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1: Hola, bienvenidos al informativo de Radio Vaticana, producido por la redacción en lengua española de Vatican News. Le saluda el padre Joan Pacheco con las noticias de la visita apostólica del Papa León XIV a España, que comenzó el 6 de junio en Madrid y lo llevará luego a Barcelona y las Islas Canarias. A continuación, los titulares de las principales noticias. El Papa León XIV preside en Madrid una multitudinaria celebración del Corpus Christi en la Plaza de Cibeles, en la que llama a redescubrir la riqueza espiritual de las tradiciones religiosas españolas como una escuela de fe viva y no un museo del pasado que visitar. Destaca su exhortación a los fieles a dejarse transformar por la Eucaristía y a convertirse en constructores de un mundo nuevo. También en la Plaza de Lima en Madrid, el sábado 6 de junio, en su cita con los jóvenes, León XIV los llama a no dejar que sus vidas sean arrebatadas por la ambición de riqueza, placer o poder, a no caer en el vacío de la indiferencia y del conformismo, de la violencia y de la mentira, y más bien ser constructores de una nueva humanidad, misioneros del Evangelio ante las pobrezas materiales y espirituales de nuestro tiempo. A continuación, las noticias con todos los detalles. La primera celebración de la Eucaristía del Papa León XIV en España ha coincidido con la solemnidad del Corpus Christi, una festividad que, como bien ha recordado el Papa, tanto en Madrid como en otras ciudades españolas, no es una fiesta más del calendario litúrgico, sino un volver a las raíces de la fe para renovar el amor y la fidelidad a Dios. Ante miles de fieles presentes en la Plaza Cibeles y de los alrededores de la capital española, el pontífice ha presidido la Santa Misa con el corazón colmado de alegría y posteriormente la procesión del Corpus Christi. En su homilía, el pontífice ha recordado que en España las solemnes procesiones de este día han plasmado durante siglos la piedad, el arte, la música, la arquitectura y la vida del pueblo español. Pero aclara que no se trata de una manifestación exterior, de una supervivencia folclórica o de un simple adorno estético, sino de la fe en la presencia del Señor resucitado, que está vivo y sigue pasando en medio de nosotros.
2: Con el corazón colmado de alegría, al inicio de este viaje a España, presido esta celebración en el día de la solemnidad del Corpus Christi. Estamos reunidos en torno a la Eucaristía, el don de la presencia viva de Cristo en medio de nosotros, el que quiso ofrecernos su vida para hacernos entrar en la comunión del Padre y convertirnos en hijos suyos, está aquí como pan vivo bajado del cielo que nos alimenta con la misma vida de Dios, con un amor más fuerte que la muerte. Esta memoria del Señor presente en el pan eucarístico está en el corazón de vuestra fe y de la historia de vuestro pueblo, aquí en Madrid, pero también en tantos otros lugares de España. El Corpus Christi no es una fiesta más del calendario litúrgico, sino un volver a las raíces de la fe para renovar el amor y la fidelidad a Dios. Las solemnes procesiones de este día han plasmado durante siglos la piedad, el arte, la música, la arquitectura y la vida del pueblo español, y todavía hoy expresan y manifiestan el sentimiento espiritual de este país, también a través de la belleza y la elegancia de las alfombras florales, de los altares en las calles, del cuidado de las custodias y de los expositores, de los cantos y de los ornamentos. No se trata de una manifestación exterior, de una supervivencia folclórica o de un simple adorno estético. aquí sí trata de la fe en la presencia del Señor resucitado, que está vivo y sigue pasando en medio de nosotros, que se hace pan para nuestra hambre de vida y visita los rincones de nuestro corazón y de nuestra historia, también los más oscuros. Así, si en la celebración eucarística Cristo se entrega como alimento, la procesión dice que Él no permanece encerrado en el templo, sino que sale a nuestro encuentro. Jesús camina por las calles, atraviesa las plazas, visita nuestros barrios, habita los lugares de nuestra vida cotidiana. Él es el Dios cercano que camina con su pueblo, el Señor de la historia, consuelo de los débiles, luz para las familias, esperanza para los enfermos, paz para quien sufre. El Cristo que pasa por las calles en la custodia es el mismo que se identifica con los pobres, los abatidos, los que están solos y desamparados. No es casual que aquí en España la Iglesia haya unido durante años la solemnidad del Corpus Christi con el Día de la Caridad. No se trata únicamente de sacar la custodia, sino de dejarnos sacar nosotros mismos del egoísmo, de la indiferencia, de una fe cómoda y privada, para responder a su invitación a la conversión, a cambiar la mirada, a acoger su presencia que nos transforma y nos hace constructores de un mundo nuevo. Por eso la memoria histórica de las procesiones del Corpus Christi no se deje aprisionar por un recuerdo nostálgico. Se convierte, en cambio, en una invitación para el hoy, para nuestra vida personal, para nuestras relaciones, para la sociedad, para la construcción del futuro. En esta perspectiva debe comprenderse la invitación a recordar que hemos escuchado en la primera lectura. Recuerda todo el camino que el Señor tu Dios te ha hecho recorrer estos 40 años por el desierto. Acuérdate de cómo, cuando tenías hambre, te alimentó con el maná. Se trata de recordar precisamente para no olvidar quién es el Señor, para no caer en la tentación de confiar en otros ídolos y alimentarse de un pan que no sacia. Por tanto, he aquí una encomienda para la España de hoy y de mañana, que la religiosidad que desde hace siglos anima este país no sea un museo del pasado que visitar, sino una escuela de fe de la que beber también hoy. Una escuela que nos enseña a arrodillarnos ante Dios y ante el prójimo, porque nadie puede arrodillarse ante el Señor y despreciar al hermano. Una escuela que nos enseñe la gratitud del amor que se hace don, para que circule entre nosotros y rompa las cadenas de todo egoísmo. Una escuela de la que aprendemos que Dios es presencia real, y que también nosotros estamos llamados a estar presentes en las situaciones y en los desafíos de la sociedad, a no huir, a comprometernos personalmente en la construcción del bien común. Hermanos y hermanas, deseo recordar aquí a San Manuel González, el obispo de los Sagrarios Abandonados. Su vida nos recuerda que la Eucaristía no puede ser honrada solo en las grandes celebraciones o de modo ocasional, sino también en la fidelidad silenciosa.
1: Escuchemos ahora desde España, en Madrid, nuestra enviada especial Patricia Inestrosa con la información sobre la visita apostólica del Papa.
0: Desde Plaza Cibeles, el Papa León XIV celebró la misa del Corpus Christi y dejó un mensaje claro. La Eucaristía no es solo una tradición o una celebración religiosa, sino la presencia viva de Jesús que sigue caminando junto a su pueblo. El Papa destacó que las históricas procesiones del Corpus de España no deben verse como un simple folclore o recuerdo del pasado. Son una expresión de fe que invita a llevar a Cristo más allá de los templos, hacia las calles, familias, pobres, enfermos y quienes sufren. León XIV recordó que seguir a Jesús implica salir del egoísmo, comprometerse con el bien común y construir una sociedad más justa y solidaria. Y animó a que la rica tradición religiosa española siga siendo una escuela de fe para las nuevas generaciones. Por último, invitó a volver a la fuente de la Eucaristía para encontrar amor, paz, esperanza y fuerza para transformar la realidad que nos rodea, convirtiéndonos nosotros mismos en pan compartido para los demás. Esta tarde el Papa se encontrará con los agustinos en la Nunciatura y a las 6 el encuentro teje redes con el mundo de la cultura, el arte, la economía y el deporte en Movistar Arena. Desde Madrid, Patricia Nestrosa, Vatican News y Radio Vaticano.
1: Los santos como fuente de inspiración en el crecimiento espiritual, el testimonio de fe siempre lleno de esperanza, el silencio, la oración y la palabra como instrumentos para reconocer la voz de Dios, una vida coherente con el Evangelio que ayuda a los demás a descubrir la belleza de nuestra fe, y con ello el compromiso de dar una nueva dirección a la sociedad en un mundo plagado de falsedades, de guerras, violencia y vacío, seres humanos como lo es Cristo. En cada una de las frases hay una respuesta de León a las preguntas de 6 jóvenes portavoces de las dudas y preocupaciones de las más de 1 millón de coetáneos españoles presentes en la Plaza de Lima. Escuchemos el saludo y las respuestas del Papa.
3: Bien, primero podemos hablar un poco de cómo escuchar esta voz de Dios, cómo discernir si es verdaderamente Dios que está hablando o otra cosa, otra atracción, otra dificultad. Para reconocer la voz de Dios puede ayudarnos ante todo el silencio. Ahí creo que es muy importante que cada uno de nosotros busque desarrollar la capacidad de estar en silencio. Muchas veces vamos con audífonos, vamos con la música, vamos con la distracción, pero no sabemos estar en silencio. Y creo que muchas veces es precisamente en esta experiencia de silencio que Dios puede hablarnos o que podemos discernir la voz de Dios. Cuando buscamos el silencio, decidimos qué no escuchar y de qué ruidos no dejarnos distraer. Al liberarnos del estruendo de mil voces, reconocemos que algunas engañan nuestros deseos, otras nos compran sin alimentarnos, otras hablan por interés. En el silencio comprendemos que las ideologías pasan mientras la verdad permanece. Y ahí cae también, quisiera subrayar la importancia de buscar la verdad, porque muchas voces, muchas cosas en las redes nos engañan y nos cuentan mentiras. Buscad siempre la verdad.
1: La visita apostólica de León XIV continúa este lunes 8 de junio en España, con un encuentro con los miembros del Parlamento Español en el Congreso de los Diputados, el encuentro con los obispos de España en la sede de la Conferencia Episcopal, luego en la tarde también la oración y homenaje a la Virgen de la Almudena en la Catedral de Santa María de la Almudena, y posteriormente el encuentro con la comunidad diocesana en el Estadio Santiago Bernabéu. Les invitamos a seguir las transmisiones de Radio Vaticana y Vatican News desde España con la visita del Santo Padre. Hasta acá la información, el informativo de Radio Vaticana. Les invitamos a mantenerse actualizados sobre la actividad del Santo Padre y la Santa Sede a través de nuestro portal en internet vaticannews.vat en lengua española. Les saluda el Padre Joan Pacheco. Hasta la próxima. Laudetur Jesus Christus.

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0: Son las 10 y 16 minutos.
1: Yo soy una cantante católica. Yo soy una esposa, madre de 3 hijos, que también es cantante católica. Mi hogar es primero, mi familia es primero. Señores, ustedes me ven andando mucho, como en muchos conciertos, algunos fines de semana, pero yo soy súper consciente de que mi primer ministerio es mi hogar. Yo soy una ama de casa feliz y a mucha honra, ¿ok? Mi día a día no es escenario ni micrófono, mi día a día es limpiar, cocinar, ir al súper, ir a citas con mi esposo, ir a las actividades escolares y sociales de mis hijos, jugar con ellos, especialmente cuidar mucho a Liam, que es mi niño que está en el espectrum de autismo, gracias a Dios del lado leve, pero él requiere mucha atención, leer, hacer ejercicios, cosas administrativas del ministerio y del hogar, apartar tiempo para proyectos creativos, como escribir canciones, planear y crear contenido. Esto es aparte de la vida de oración que todos estamos llamados a seguir. Cuando Edwin y yo éramos jóvenes, hace mucho tiempo, antes de los niños y eso, teníamos mucho más tiempo para dedicarle al servicio. Hoy también lo hacemos, dedicamos mucho tiempo al ministerio, pero ahora servimos en capacidades diferentes. Nuestro hogar toma prioridad y luego viene lo que es el ministerio de evangelización a través de la música, porque la verdad, sí nos sentimos muy llamados a esto también, por supuesto. Él nos regaló este hogar para que lo cuidemos y evangelicemos aquí de una forma cercana y especial. Servir al Señor a través del canto es importantísimo para nosotros, nos encanta muchísimo, pero la familia toma prioridad, no podemos descuidarla, es una misión sagrada. Te cuento esto para animarte a que vivas al máximo la misión que Dios te llamó a ti a vivir. Cuídala, vívela y glorifica a Dios.

Son las 10:31.

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Son las 11 en punto.

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0: Son las 11 con 15 minutos.
1: Yo soy Tony Meléndez y nací en Nicaragua, pero he vivido aquí en los Estados Unidos casi toda mi vida. Soy cantante, guitarrista. Vinimos aquí a los Estados Unidos porque había un niño sin brazos y la medicina de Nicaragua no estaba tan avanzada. Como yo nací así, sin los brazos, y una medicina que se llama talidomida, le dieron a mi mamá eso cuando ella estaba embarazada. Por esa razón no tengo los brazos. Al principio yo estaba tan chiquito, no entendía que no tenía los brazos. Ya cuando estaba un poquito más mayor, ya los niños, ¡ah, no tiene brazos!, gritaban, y iba a ser... dolía el corazón, me dolía mucho. De joven, yo tuve que aprender a usar estos pies. Yo quería ayudarme solo, yo escribía con los dedos de mis pies, jugaba todo con los dedos de los pies. Tengo dos hermanas y un hermano. Mi hermano y yo trabajamos juntos. Mi mamá y mi papá, ella todavía vive, mi papá ya murió. Pero yo veo ahora lo que ellos daron en ese tiempo de amor. Mi papá sacrificó mucho. Él dejó su país para traer a su niño. Él era el que me decía, Tony, tenés que tratar, tenés que hacerlo solo. Dios me ha dado fuerza, Dios me ha dado a mi familia, Él me ha dado la música. Con mi música yo me siento bien conectado con mi Dios. Eso me ayudó a crecer. Me ha calmado el corazón. Gente me ha preguntado, Tony, ¿por qué te sentís tan entero? Porque tengo estas cosas que me hace todo, tengo mi familia que es preciosa, mi corazón quiere bailar, quiere cantar, quiere vivir en la vida, porque en los ojos de mi Dios, yo soy entero.

recemos juntos la oración por la patria. Jesucristo, Señor de la historia, te necesitamos. Nos sentimos heridos y agobiados. Precisamos tu alivio y fortaleza. Queremos ser nación, una nación cuya identidad sea la pasión por la verdad y el compromiso por el bien común. Danos la valentía de la libertad de los hijos de Dios para amar a todos sin excluir a nadie, privilegiando a los pobres y perdonando a los que nos ofenden, aborreciendo el odio y construyendo la paz. Concédenos la sabiduría del diálogo y la alegría de la esperanza que no defrauda. Vos nos convocás. Aquí estamos, Señor, cercanos a María, que desde Luján nos dice: Argentina, canta y camina. Jesucristo, Señor de la historia, te necesitamos.

Heridos de ansiedad, buscando compasión, venimos a tu altar en peregrinación. Llegamos y en tu paz descansa el corazón. Te hablamos y al rezar la voz se hace canción.

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0: Ese tesoro que nos dejaron los abuelos.
1: Si ven que el San Jorge y la araña pelean, si anoche escucharon a los suirirí, si habló la ranita y el charque gotea, seguro que el tiempo se está por ver.

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0: En efecto, si hemos perdido el juicio, ha sido por Dios. Y si somos sensatos, lo es por vosotros.
1: Estamos locos por ti.
2: Son las 12:31.

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entonces enseñaré a los transgresores tus caminos, y los pecadores se convertirán a ti. Líbrame de homicidios, oh Dios, Dios de mi salvación. Cantará mi lengua tu justicia.

los sacrificios de Dios son el espíritu quebrantado, al corazón contrito y humillado, no despreciarás tú, oh Dios. Haz bien con tu benevolencia a Sion. Edifica los muros de Jerusalén. Entonces te agradarán los sacrificios de justicia, el holocausto y ofrenda del todo quemada. Entonces ofrecerán becerros sobre tu altar.

0: Es la 1:02.
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0: recemos juntos la oración por la patria. Jesucristo, Señor de la historia, te necesitamos. Nos sentimos heridos y agobiados. Precisamos tu alivio y fortaleza. Queremos ser nación, una nación cuya identidad sea la pasión por la verdad y el compromiso por el bien común. Danos la valentía de la libertad de los hijos de Dios para amar a todos sin excluir a nadie, privilegiando a los pobres y perdonando a los que nos ofenden, aborreciendo el odio y construyendo la paz. Concédenos la sabiduría del diálogo y la alegría de la esperanza que no defrauda. Vos nos convocás. Aquí estamos, Señor, cercanos a María, que desde Luján nos dice: Argentina, canta y camina. Jesucristo, Señor de la historia, te necesitamos.
1: Y hace falta un nuevo Emaús.
2: La propuesta será...

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0: Son las 2:03.
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buenas, buenas y santas. ¿Cómo están todos ustedes en este sábado 6 de junio de 2026? En este programa que es Gracias, Señor, y que lo hacemos en el nombre del Padre, y del Hijo, y del Espíritu Santo. Amén. Ave María Purísima, sin pecado concebida, Sagrado Corazón de Jesús, en vos confío. Inmaculado Corazón de María, sed la salvación del alma mía. Estamos en la novena a los corazones de Jesús y de la Virgen. El próximo viernes y el próximo sábado lo estaremos celebrando. El viernes 12 tendremos la celebración del Sagrado Corazón, y el sábado 13 será el Inmaculado Corazón de María. Más allá de las misas habituales, el viernes próximo tendremos una tempranito a las 4 de la tarde, 4 de la tarde y 19:30. Y el próximo sábado en el hospital haremos una misa extra. Habitualmente hoy tenemos misa en el hospital, pero el próximo sábado también a la misma hora, a las 9, honrando al Inmaculado Corazón de María. Esa hermosa advocación que tomó más fuerza con las apariciones de Fátima, la Virgen en Fátima, donde habló de su Inmaculado Corazón y la devoción a él. Bien, la Virgen está haciendo muchos trabajitos ahí en el hospital, está haciendo siempre de las suyas, que son las de Dios, las de la Virgen son las de Dios. Así que bueno, ella ha permitido este mes que tengamos dos misas. Tuvimos la grata visita del director del hospital, Vales, la misa del mes pasado, y nos invitaba a, bueno, agradecernos por la presencia y la actividad que realizamos allí en la Pastoral de la Salud, pero también pidiéndonos alguna celebración eucarística más. Así que bueno, la Virgen hace maravillas. Muy bien. Así que con esta alegría, en este mes tan hermoso, donde tenemos todo el afecto del cielo, el afecto de Jesús, el afecto de la Virgen, ahora queremos, con un corazón que se siente amado, querido, queremos escuchar al que nos ama, queremos escuchar a aquel que nos ha amado como nadie. Y para disponernos a la recepción de ese mensaje tan, tan bonito, vamos a pedirle al Señor que nos envíe su Espíritu Santo. Así que, ven Espíritu Santo.

Gracias, Señor, por tu Espíritu Santo, por regalarnos de vos mismo. Nos das de lo tuyo. Tú mismo eres el don. ¡Qué maravilla, qué maravilla! No quieres darnos un poco o algo, sino quieres darnos todo. Por eso tú eres el don. Vamos a leer la segunda carta del apóstol San Pablo a Timoteo. Querido hijo, yo te conjuro delante de Dios y de Cristo Jesús, que ha de juzgar a los vivos y a los muertos, y en nombre de su manifestación y de su reino, proclama la palabra de Dios. Insiste con ocasión o sin ella. Arguye, reprende, exhorta con paciencia incansable y con afán de enseñar. Porque llegará el tiempo en que los hombres no soportarán más la sana doctrina. Por el contrario, llevados por sus inclinaciones, se preocuparán, se procurarán una multitud de maestros que les halaguen los oídos y se apartarán de la verdad para escuchar cosas fantasiosas. Tú, en cambio, vigila atentamente, soporta todas las pruebas, realiza tu tarea como predicador del Evangelio, cumple a la perfección tu ministerio. Yo ya estoy a punto de ser derramado como una libación, y el momento de mi partida se aproxima. He peleado hasta el fin el buen combate, concluí mi carrera, conservé la fe, y ya está preparada para mí la corona de justicia que el Señor, como justo juez, me dará en ese día. Y no solamente a mí, sino a todos los que hayan aguardado con amor su manifestación. Palabra de Dios. Te alabamos, Señor.

San Pablo le está entregando la posta a Timoteo, y así como Pablo ha sido un gran predicador de Cristo y por esa razón tuvo que soportar toda clase de persecución, pero por amor a los elegidos, por amor al Señor, por fidelidad al Señor y bien de los suyos, está invitando a que Timoteo sea un fiel seguidor de él, que no es otra cosa que un fiel seguidor de Jesucristo. Es decir, que el modelo de predicador es nuestro Señor. Porque el que ha predicado con fidelidad la enseñanza es Jesús. A pesar

de las resistencias de sus interlocutores. Él fue fiel al mensaje porque la fidelidad al mensaje era el bien de los suyos, aunque muchos de ellos los rechazaban y decían, qué duro este lenguaje, ¿quién lo puede entender? Entonces, el gran predicador del Padre ha sido nuestro Señor. Modelo entonces de Pablo y por lo tanto de Timoteo. A medida que van pasando las generaciones, está el peligro de desvirtuarse. Muchas veces los maestros son muy buenos, sus alumnos siguen sus ejemplos, pero ya no es la misma situación. Y puede ser que el tiempo haga que se diluya. Pero nosotros tenemos a un maestro que sigue enseñando. Es decir, Jesucristo sigue siendo maestro de todos. Y utiliza otros maestros, pero él no deja de ocupar ese rol. No deja esa tarea. Dios no nos deja huérfano, no deja a su rebaño. Le dice, predica. O sea, es impresionante cómo empieza, ¿no? Te conjuro delante de Dios, de Cristo, que ha de juzgar vivos y muertos en nombre de su manifestación y de su reino. Proclama la palabra de Dios. Claro, porque la palabra se hizo carne y habitó entre nosotros, y esa presencia de la palabra hecha carne que habita entre nosotros es la que obra la redención. Nosotros no obramos absolutamente nada, es Dios cuando se lo anuncia, cuando se lo da a conocer, cuando se lo hace presente. Los cristianos debemos presentar a Cristo, debemos tener la fe suficiente para presentar su palabra, su enseñanza, y Él obrará. Muchas veces la tentación del misionero es como amortizar, como frenar, de modo que la gente no se asuste con la palabra de Cristo. Es necesario que la palabra de Cristo sea anunciada y provoque lo que provoque. En algunos la resistencia, en otros el rechazo y en otros abrazarlo. Saber que la semilla, y sí, puede caer en distintos terrenos. Hay que estar dispuesto que algunos lo rechacen. Deseamos, ¿no es cierto?, que todos se salven. Eso lo desea Dios. Pero también está en la libertad del hombre. Entonces, el mandato acá de Pablo a Timoteo es: proclama la palabra, insiste, con ocasiones sin ella, arguya, reprende, exhorta, con paciencia incansable, con afán de enseñar. Sí, claro, tiene que haber un amor tan profundo a nuestro Señor en el pecho de Timoteo, que lo hay por supuesto en Pablo, que lleve a que nada ni nadie frene esta predicación. Debe buscar todas las ocasiones, las ocasiones que el mismo Señor le va a dar, en medio de adversidades y en medio de, podemos decir, vientos a favor. Dios no tiene problema de obrar como a Él le parezca. A Dios nadie lo frena. Dios todo lo que quiere, lo hace. Lo que quiere, lo hace. Entonces, nosotros tenemos que tener una fe inquebrantable en Él. Nuestra fe es en aquel que no falla, no defrauda. No son en nuestras... a ver qué tengo como para hacer, qué recursos humanos. No. Dios eligió unos pescadores con todas sus fragilidades porque la eficacia no estaba en ellos, sino en Él, sino en Él. Pablo perseguía a cristianos, Pablo mataba a cristianos. Y ahora vemos cómo está formando a este gran predicador, Timoteo, este obispo, a este joven. Dice, vigila atentamente, soporta todas las pruebas, realiza tu tarea como predicador. Y le advierte, ¿no?
Llegará un momento en que no van a querer escucharte, no van a soportar las enseñanzas. Va a resultar que las doctrinas no le van a gustar. Sigue, sigue. Van ellos, la tentación muchas veces es buscar un evangelio más agradable, más acorde. Y hoy las terapias alternativas, todo lo que es la New Age, todo lo que es esto de constelaciones, Reiki, meditación, no sé qué, cartas astrales, registros acá, y todas esas, es lo que acá dice San Pablo, ¿no? Llegará el momento que no van a soportar, y van a procurar cualquier tipo de maestro que halague los oídos, los aparte de la verdad, escuchando cosas fantasiosas. Hoy, en este tiempo, la gente escucha cosas fantasiosas y le resulta más agradable, más lindo, porque es lo que quiere escuchar. Pero debemos procurar qué Dios nos quiere decir. Entonces, pedir realmente por los predicadores, todos los que tenemos la tarea de que somos todos los bautizados, de estar absolutamente que convencido que solo hay salvación en Jesucristo, en su enseñanza y en sus mandatos. Muy bien, vamos a rezar con el salmo que la liturgia nos ofrece para este día, que es el Salmo 70.

Evangelio de nuestro Señor Jesucristo según San Marcos. Jesús enseñaba a la multitud: cuídense de los escribas, a quienes les gusta pasearse con largas vestiduras, ser saludados en las plazas y ocupar los primeros asientos en las sinagogas y en los banquetes, que devoran los bienes de las viudas y fingen hacer largas oraciones. Estos serán juzgados con más severidad. Jesús se sentó frente a la sala del templo, frente a la sala del tesoro del templo, y miraba cómo la gente depositaba su limosna. Muchos ricos daban en abundancia. Llegó una viuda de condición humilde y colocó dos pequeñas monedas de cobre. Entonces él llamó a sus discípulos y les dijo: les aseguro que esta pobre viuda ha puesto más que cualquiera de los otros, porque todos han dado de lo que les sobraba, pero ella, de su indigencia, dio todo lo que poseía, todo lo que tenía para vivir. Palabra del Señor. Gloria a ti, Señor Jesús.

Jesús es el maestro que nos enseña. Y en este caso decía, enseñaba a la multitud que debían cuidarse de ciertas faltas que se veían claramente en los escribas. En primer lugar dice, les gusta pasearse con largas vestiduras, ser saludados en las plazas, ocupar los primeros asientos. Entonces, en primer lugar, cuidado de la vanagloria, de la soberbia, de la arrogancia. La primera advertencia de Jesús es contra la soberbia. Este pecado madre que ha comenzado en Satanás, esa cizaña que él intenta sembrar en nuestros corazones, y Jesús dice, hay que desterrarla. Realmente la vida espiritual, podemos decir, consiste en trabajar en la humildad, en la virtud de la humildad, y desterrar toda soberbia, vanagloria. Así que la primera advertencia. Después dice, devoran los bienes de las viudas, y es decir, el amor al dinero. Cuidarnos de la avaricia. Es decir, que nuestro corazón ya tenga un precio, que valoremos más el tener lo material, la vana. Entonces la soberbia, la avaricia, que hacen que el corazón del hombre se ponga duro a la acción de Dios. Y en segundo lugar dice, fingen hacer largas oraciones, la apariencia, buscar aparentar algo que no soy, la mentira, vivir de apariencia, vivir de una falsa imagen. La soberbia, la avaricia, la falsedad de la imagen, la apariencia. Cuatro faltas de las cuales Jesús nos dice, cuídense. Cuídense porque Dios resiste a un alma con estos vicios. Por eso los santos han hecho todo un trabajo ascético, porque San Ignacio en los ejercicios espirituales, la primera semana, lo que busca es sacar toda esa miseria, esa mugre, ese pecado, para después poner buena semilla. En primera hay que sacar la maleza, la tierra, las piedras, hay que preparar el terreno no podés echarle la semilla así nomás. Hay que trabajar en el terreno, en el corazón, para sacar toda cizaña, todo aquello que dificulte la siembra. Y esto es lo primero que dice Jesús, la primera enseñanza del Evangelio. Y después sí, el hecho de la viuda. Pone al descubierto quién ha dado realmente todo lo que tenía. Muchos daban gran cantidad de dinero, sin embargo, no afectaba a sus vidas. Es decir, en ese dar no estaban arriesgando absolutamente nada. Sin embargo, esta mujer con esta condición, que podríamos decir era la que necesitaba la ayuda, sin embargo la fe lleva a desprenderse absolutamente de todo. Solo un corazón que ama, que cree, que confía en Dios, puede desprenderse de todo. Porque si no, siempre buscamos alguna seguridad, afirmarnos de algo, prendernos de algo, aunque sean dos moneditas de cobre, aunque sea poca cosa, pero de algo me quiero aferrar. Y hoy el Señor nos muestra que no debemos aferrarnos absolutamente de nada, sino de Él. De Él, de la confianza en Él. El Señor esté con ustedes. Y la bendición de Dios Todopoderoso, Padre, Hijo y Espíritu Santo, descienda sobre ustedes y permanezca para siempre. Bien, seguimos en la novena a los corazones de Jesús y de María. Hoy seguimos en el tercer día. Oh Sagrado Corazón de Jesús e Inmaculado Corazón de María, siento alegría inmensa y confianza sin límites
al contemplar los numerosos favores que conceden a cuantos acuden a ustedes con fe y humildad, impulsado por la confianza en su amor y misericordia, les ofrezco con todo fervor esta novena de alabanza y súplica para obtener la gracia que pido, si es para mayor gloria suya y bien de mi alma, y en caso contrario, un aumento de gracia para conformarme con sus adorables designios. Pido especial la gracia de ser un verdadero hijo y apóstol de sus amados corazones. Amén. En este tercer día pedimos caridad. Oh Sagrado Corazón de Jesús e Inmaculado Corazón de María, por aquella caridad abrazadora que los bienaventurados del cielo sintieron hacia sus hermanos y especialmente hacia los pobres necesitados, les ruego me concedan que mi corazón se inflame más y más cada día en aquel amor divino en que se abrazan sus amados corazones. El Señor esté con ustedes. Los acompañe hoy y siempre la bendición y protección de nuestro Dios, Padre, Hijo y Espíritu Santo. Amén. Bueno, creo que fue doble bendición. Bueno, como aviso, pedimos oración por el segundo nivel de mujeres de Parada de Familia. Pedimos también por los chicos en la catequesis y sus familias. Hoy también está el alfa para los chicos que están en confirmación. Hoy son varias las actividades. Hoy no habrá misa en Quinto Ensanche. No habrá misa. No hay en Quinto Ensanche. Tendremos 19:30 aquí, Dios mediante. Mañana, este fin de semana es Corpus Christi, mejor dicho. Los textos de este fin de semana serán en referencia a la fe que tenemos en la presencia de Jesús en la Eucaristía. Los católicos sacamos a Dios de los templos y profesamos nuestra fe en Él. El domingo, si el clima lo permite, el domingo 10 de la mañana, misa en Basílica y luego la procesión de Corpus. El domingo no hay misa en las comunidades. Está la misa radial, por supuesto, en la Basílica, esa siempre se hace, pero después las misas habituales en las otras comunidades a la mañana, solo a la mañana, atención, porque las otras, las del sábado y los domingos tarde y noche, es así. Entonces, el domingo, en vez de venir a las 10 de la mañana acá a San Roque, o en otras comunidades que también tienen en otros horarios un poquito más tarde, todos en Basílica a las 10 y luego la procesión. Bueno, que tengan un excelente día. Nos vamos a ir escuchando la canción del Corazón de Jesús de Maxi Largue y Cristóbal Fone, muy bonita. ¿Qué más decirle? Bueno, le iba a decir algo más, no me acuerdo. Así que bueno, disfrutamos esta canción. Nos reencontramos el lunes, Dios mediante. Chau.

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Padre nuestro que estás en el cielo, santificado sea tu nombre, venga a nosotros tu reino. Hágase tu voluntad, así en la tierra como en el cielo. El pan nuestro de cada día, danos hoy. Perdona nuestras ofensas, como así también nosotros perdonamos a los que nos ofenden. No nos dejes caer en la tentación. Líbranos del mal. Amén.

En el nombre del Padre, y del Hijo, y del Espíritu Santo. Amén. Señor de la vida, te damos gracias por el don del deporte, por quienes glorifican a Dios con el ejercicio de sus cuerpos, por las amistades que nacen en la cancha y la alegría de jugar en equipo. Tú nos enseñas que en la vida, como en el juego, nadie se salva solo. Necesitamos del otro para crecer, para aprender a respetar, superar límites y celebrar juntos los logros alcanzados.

0: Te pedimos que el deporte sea siempre escuela de fraternidad y no de rivalidad vacía, espacio de encuentro y no de exclusión, camino de paz y no de violencia. Haz que quienes practican, entrenan o animan, descubran en el deporte un lenguaje universal que acerca culturas, une pueblos y siembra respeto, solidaridad y superación personal. Señor Jesús, que cada deporte sea parábola de una vida vivida contigo, colaborando con esfuerzo y alegría, viviendo con humildad en la derrota y gratitud en la victoria que nos ofreces en tu resurrección. Nunca falte en nosotros tu Espíritu, que nos hace un solo equipo unido contigo para construir comunión y fraternidad en la historia. Amén.
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Si conocieras el amor que Dios te tiene, si descubrieras lo que Él te quiere regalar,

momento final del concierto. Pero puede ser el principio de muchas cosas para ti. Habla con él. Hace unos años atrás, mientras hacíamos oración, un grupo de niños y yo, sucedió lo siguiente. A la mitad de la oración, se nos abrió el cielo y empezamos a ver nubes de todos los tonos azules. Una luz muy potente al final. Más brillante que el sol, pero menos deslumbrante que él. Una luz que podías ver. Y una música preciosa empezó a sonar. Muy simple. Muy sencilla. Porque Dios es sencillo.

De repente a mi derecha había un hombre muy alto, muy alto, con sus dos manos extendidas hacia el cielo. Todo él era color plata. Este hombre, sin voltear a verme, me habla y me dice: apréndete este canto, compártelo con tus hermanos y asegúrales que cada vez que ellos lo canten, nosotros, los ángeles, también lo cantaremos con ellos. Porque aunque el hombre es menor que el ángel, cuando el más pequeño de los hombres abre su boca para alabar a Dios, en ese momento es de la estatura, de la misma estatura que el más alto de los ángeles. Y así recibí esa canción. Ya la hemos cantado en varios idiomas y en varios países. Es muy sencillo lo que dice. Dice: gloria a Jesús el Señor, al Cordero de Dios y al nombre sobre todo nombre. Yo te quiero pedir, para acabar este concierto, que lo cantes con nosotros y que dejes que esa gloria que existe no es una gloria ficticia, no es una gloria para el otro mundo. Es la gloria que, según Jesús en Getsemaní, con lágrimas y con sudor de sangre, dijo: les he compartido mi gloria. Es la gloria que limpia, es la gloria que sana, es la gloria que indica, es la gloria que no puedes comparar con ninguna otra imitación, porque es única. Y es la gloria que yo te pido en este momento, que recibas o des. Y si son las dos cosas, mejor todavía. Escúchala una vez si no te la sabes, y si te la sabes, vela cantando con nosotros desde ahorita.

No te pido que sientas, te pido que creas. Es nuestro deber darle gloria. Es justo y necesario, deber y salvación, dale gracias y gloria en todo lugar. Yo te invito a que dejes que esta gloria te penetre, te cambie, a que esta gloria se comunique contigo ahora mismo. Si sientes algo maravilloso, que así sea, pues, ese fuego, esa paz, ese calor, esa lágrima que sale. Y si no sientes nada, cree, porque Él está aquí con su gloria. Por eso los invito, a los que quieran, esto va a ser libre, como gustes, con tus ojos cerrados o abiertos, meditando ahí en silencio, con tus manos en alto. No te dé vergüenza hacer eso, de pie o sentado. Dale gloria. Dice la Biblia: sea tu amor sobre nosotros, Señor, como nosotros lo esperamos de ti. Que tu gloria venga sobre nosotros, como nosotros lo esperamos de ti. Si quieres percibir, recibir, utilizar con poder esa gloria, entonces arriésgate más de lo que puedes. Él lo dijo: el que se avergüence de mí delante de los hombres, no tenga problema, yo también lo voy a hacer delante de toda mi creación. Mas el que me reconozca, tampoco tenga problema, porque yo lo reconoceré delante de todos mis ángeles. Los invito a que lo canten con todo su corazón y con la expresión que puedan y que quieran. Insisto, o ahí como están, o con tus manos en alto, o con tu voz a todo lo que da, o de pie o sentado. Pero que tu corazón lo exprese, por favor. Vamos, sin miedo.

Dile por qué le quieres dar gloria. Dale gracias. Dile por qué le quieres dar gracias. Dale gloria. ¿Tú sabes por qué? Por tu día, por tu año, por los que has vivido, por lo que se fue, por lo que está, por lo que ha costado, por lo que ha salido bien, por lo que aún no sale, por la salud, por la enfermedad. Señor, esta noche queremos, este momento queremos darte gloria. Porque es tuya, porque te la mereces, porque no es de nadie más. Te cantamos gloria.

En el mundo tendrán problemas, pero no tengan miedo. Yo he vencido al mundo. Yo soy la luz, el que camine conmigo no estará en tinieblas. Yo soy la paz y te la dejo, no como el mundo la da, sino como yo la sé dar. Soy la vida, el que cree en mí la tendrá. Soy la resurrección, el que cree en mí no morirá. Y yo te prometo que estaré contigo todos los días hasta el fin del mundo. Todos los días en que salga el sol, en que se nuble, los días en que estés bien o te sientas mal, los días en que te sientas acompañado o solitario, los días en que creas y los días aunque no creas, los días en que te acompañe el dolor o la alegría, los días en que te olvides de mí o me tengas muy presente, los días de cercanía o lejanía, de nacimiento o de muerte, yo te lo prometo, yo estaré contigo todos los días hasta el fin del mundo. Hasta el fin del mundo.

Suyo es el reino, suyo es el poder y la gloria. Esto es solo un concierto más, nosotros solo cantamos. Para Él es todo, nombre sobre todo, nombre. ¡A Él apláudele!

¿Estás embarazada y deseas ser acompañada por la oración y la protección de Dios? 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

0: Derrama, Señor, tu gracia en nuestros corazones, a fin de que, habiendo conocido por el anuncio del ángel el misterio de la encarnación de tu Hijo, nuestro Señor Jesucristo, podamos, por los méritos de su pasión y cruz, llegar a la gloria de la resurrección, por Jesucristo nuestro Señor.
1: Amén.
0: Amén. Ave María Purísima,
1: sin pecado concebida.
2: Son las 6:02.
3: Te doy gracias, Señor, por la grandeza del perdón. Te pido que a través de estas palabras muchos corazones se abran a Él y puedan experimentar tu amor, tu liberación.

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El Señor preparó las maravillas de este día. El sol que estalla en tu ventana, la manzana que brilla en el árbol,

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Y hay unas palabras en la Biblia, que es el libro sagrado, y que da sentido a nuestra vida, que dice, si Dios no te amase, no te hubiese creado. La existencia es fruto de amor. Amor del padre y de la madre, y evidentemente amor del Dios. Y Dios, libro de la sabiduría, capítulo 21, Dios no odia nada de lo que ha creado. Y por eso cuando yo leo la Biblia, perdón, y veo cómo Jesucristo dice al final de su vida aquí en la tierra, yo estaré contigo, con vosotros todos los días hasta el fin del mundo. Dios nos acompaña en todos los momentos de la vida. Nunca podemos dudar de ese amor. Tú no eres huérfano. Tú eres un ser valorado y querido por Dios. Y ese Dios al que poquito a poco vamos haciendo esa experiencia de encontrarnos, porque el mismo San Agustín nos da la clave. Yo te buscaba fuera y tú estabas dentro. Tarde te amé, hermosura santa y antigua. Es esa introspección sobre nosotros mismos para sentirnos queridos y no huérfanos. Amados y queridos hasta el final por alguien que tiene mucha más importancia y tiene más fuerza que cualquier amor humano, el del padre, el de la madre, el del esposo, el de la esposa, el de los hijos. Es ese Dios que no abandona nunca este mundo y que lo acompaña y que te quiere a ti, que me estás oyendo y me quiere a mí.

0: después de haber hablado antiguamente a nuestros padres por medio de los profetas, y en muchas ocasiones y de diversas maneras, ahora en este tiempo, Dios nos habla por medio de su Hijo, a quien constituyó heredero de todas las cosas y por quien hizo el mundo. Con el corazón agradecido y salvado, contemplamos el misterio de la Encarnación de la mano de María Santísima y como ella, respondemos a Dios que nos llama. Pongamos a nuestra Madre Patria bajo la protección de María Santísima, amando nuestras raíces, nuestra historia, en nuestra ciudad, en nuestro barrio. Es el primer paso para colaborar por un mundo más humano, más cristiano. Acompañamos a todos los docentes cristianos que inician un nuevo día de servicio a la sociedad en su oración al Señor y Maestro de nuestras vidas. Jesucristo, Divino Maestro, modelo de vocación que nos invita a vivir el Evangelio por el camino seguro de la fe, la esperanza y el amor. Danos sabiduría y fortaleza para la misión. Amigo atento, enséñanos a ser discípulos misioneros en nuestras comunidades educativas y a confiar que estás presente en cada corazón como fuente de encuentro y comunión. María, Madre y Maestra, que tu mirada pura, dulce y servicial oriente nuestra misión de educar y aprender en el camino de la vida y la verdad. Amén. San José, que junto a María tu esposa acompañaste el crecimiento de Jesús en sabiduría y en gracia, ruega por nosotros. 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

Buenas y santas, ¿cómo están todos ustedes en este lunes 8 de junio de 2026 en este programa que es Gracias, Señor, y que lo hacemos en el nombre del Padre, y del Hijo, y del Espíritu Santo? Amén. Ave María Purísima, sin pecado concebida, Sagrado Corazón de Jesús, en vos confío. Inmaculado Corazón de María, sed la salvación del alma mía. Estamos en la novena de los corazones de Jesús y de María. El viernes y el sábado celebraremos a los corazones de Jesús y de María, que tanto ama, nos aman, tanto nos aman. Cuánto nos ama Jesús, cuánto nos ama su Madre Santísima. Qué lindo es sentirnos amados, queridos por Él, por ellos. Sentir el afecto que nos dan y nos sostiene, el afecto de nuestro Señor y de nuestra Madre Santísima nos sostiene. Y ese afecto, ese amor que nosotros lo gustamos y lo disfrutamos en cada palabra que el Señor nos dirige, porque la palabra de Dios es una palabra dirigida directamente a nosotros. Hoy el Señor quiere hablarnos al corazón, de corazón a corazón, con palabras que buscan la plenitud, porque quieren sacar de nosotros lo mejor. El amor de Dios saca lo mejor de nosotros. Dios puede sacar lo mejor de nosotros, la mejor versión. Por eso nos disponemos a la acción de su gracia, a la acción de su palabra, y queremos recibirla con profunda fe, con docilidad. Ven, Espíritu Santo, para que podamos recibir atentamente la palabra del Señor. Ven, Espíritu Santo.

Evangelio de nuestro Señor Jesucristo según San Mateo. Seguían a Jesús grandes multitudes que llegaban de Galilea, de la Decápolis, de Jerusalén, de Judea y de la Transjordania. Al ver a la multitud, Jesús subió a la montaña y se sentó, y sus discípulos se acercaron a él. Entonces tomó la palabra y comenzó a enseñarles diciendo: felices los que tienen alma de pobres, porque a ellos les pertenece el reino de los cielos. Felices los afligidos, porque serán consolados. Felices los pacientes, porque recibirán la tierra en herencia. Felices los que tienen hambre y sed de justicia, porque serán saciados. Felices los misericordiosos, porque obtendrán misericordia. Felices los que tienen el corazón puro, porque verán a Dios. Felices los que trabajan por la paz, porque serán llamados hijos de Dios. Felices los que son perseguidos por practicar la justicia, porque a ellos les pertenece el reino de los cielos. Felices ustedes cuando sean insultados y perseguidos, y cuando se los calumnie en toda forma a causa de mí. Alégrense y regocíjense entonces, porque ustedes tendrán una gran recompensa en el cielo. De la misma manera, persiguieron a los profetas que los precedieron. Palabra del Señor. Gloria a

ti, Señor Jesús. Queridos hermanos, este texto maravilloso de Jesús que sube a la montaña, el discurso de las bienaventuranzas, siempre que en la liturgia se proclama el Evangelio y el sacerdote hace la homilía, nos enseña la liturgia que es la misma imagen de cuando Jesús subió a la montaña, se sienta, como diciendo, va a enseñar el maestro y predica. Es decir, esta experiencia que tuvieron los apóstoles todos los que estuvieron allí, la tenemos nosotros en cada celebración eucarística cuando escuchamos la palabra de Dios y la reflexión de ella. Es la misma experiencia. Por tanto, la liturgia nos permite tener la misma experiencia que los primeros cristianos, los primeros discípulos de Jesús. Nada tenemos para envidiarle. El Señor nos habla. Y claramente acá sube, ¿no? Sube a ese lugar donde el judío veía siempre la montaña, el lugar donde estaba más cerca de Dios, porque estaba más cerca del cielo y Dios residía allí. Ellos todavía no habían con toda claridad comprendido que Jesús era Dios, ¿no? Pero por lo pronto el lugar indicaba cercanía con lo divino. Y se sienta, es característico del maestro, del rabí, que se sienta para dar cátedra, para enseñar. Y dice, toma la palabra y comienza a hacer esta tarea, ¿no? La propia del rabí, del maestro. Y empieza a hablar de las bienaventuranzas, pero con una particularidad, porque es impresionante que él llame feliz, bienaventurado, macario en griego, a los que tienen, dice, almas de pobre. Es decir, llama felices a los que el mundo no llama felices. Porque la felicidad no radica en cosas de este mundo, sino en lo que dice el texto, ¿no? Alma de pobre, porque a ellos les pertenece el reino de los cielos. O sea, porque la riqueza es el reino de los cielos, es Dios, es Dios. Verdaderamente bienaventurado, feliz, es aquel que llega al cielo, que va al cielo, que llega a la gloria. Dice la palabra de Dios, ¿de qué le sirve al hombre ganar el mundo entero si pierde la vida? Es decir, si pierde el reino, si pierde el cielo. Es el más desdichado. Es más, en una oportunidad, un rabino de estos tiempos, lo citaba Benedicto XVI en el libro de Jesús de Nazaret, haciendo la reflexión sobre este texto de las bienaventuranzas. Claro, y el rabino decía, está hermosa la enseñanza, pero esta enseñanza, lo primero que está diciendo es que él es el nuevo Moisés, él es Dios, él está legislando. Entonces, el contenido es maravilloso, pero también, ¿quién lo dice? Es importante entender el respaldo de estas palabras, la importancia de las palabras, porque cuando está dando este decálogo, está indicando también que Él es Dios. Y nos invita a vivir ya de cara al cielo. Es decir, con los pies aquí en la tierra, pero con el corazón puesto en el cielo. Es realmente la propuesta de una vida de santidad. Alguien que ya ha optado por Dios, que ha hecho la opción por el Señor y el desprecio por todo lo que se opone a Él. Es decir, el que desea vivir en santidad vive a pleno esta vida, pero todo lo que ésta lleva hacia la gloria, hacia Dios, y rechaza con totalidad lo que se opone al Señor. Por eso el santo no es un triste, no es una persona triste, porque de lo que hace a esta vida grande, bella y buena, eso sí lo acepta, pero todo lo que se opone al Señor y por lo tanto no es verdaderamente pleno, puede tener como luces de colores, ¿no? Que pronto se van. El mundo te puede tentar con propuestas de este mundo, decir, no, pero esto está bueno, la diversión. Pero en un segundito eso pasó. Y lo que viene después no es la alegría que dura.
Sin embargo, las cosas del Señor sí perduran. La alegría del Señor sí perdura. Y perdura no solo aquí, sino en la eternidad. Por eso, el Señor hoy, la propuesta es ser felices, ser bienaventurado, que no es otra cosa que ser santo. Ser santo. Hoy el Señor nos llama a ser como Él, a vivir su estilo y abandonar todo lo que se opone a la palabra de Él. Sé felices los misericordiosos. Si Él te invita a perdonar. Él es perdonador y quiere que seamos perdonadores. Sabe que la felicidad no está en mantener el enojo, la bronca. Eso no hace más que amargar la vida. Dice, los que trabajan por la paz, en un tiempo de tanto conflicto, de tanta lucha, de tanto enfrentamiento, el Señor nos dice, no entren en divisiones, no pongan más leña al fuego. Cuando hay una situación de dificultad entre uno y otro, no agreguen más carga, no fomenten la división, trabajen por la reconciliación. Porque el Señor es el que quiere que vivamos en paz. Dice los que son perseguidos por practicar la justicia. Es decir, es preferible que por hacer el bien me persigan, la pase mal, que, bueno, congraciarme con este mundo y evitarme problemas, dificultades. Pidamos entonces la sabiduría, el Espíritu del Señor, para entender que la santidad es plenitud de vida, es la mejor opción, porque es la que nos propone Jesús. Y no hay maestro más grande que Él, más sabio que Él. Cualquier otra propuesta no le llega ni a los talones. En este mes del corazón de Jesús, en esta cercanía a su fiesta, entonces nos refugiamos a Él, aprendemos de ese corazón a amar y a seguir y a santificarnos. El Señor esté con ustedes y la bendición de Dios Todopoderoso, Padre, Hijo y Espíritu Santo, descienda sobre ustedes y permanezca para siempre. Bien, seguimos con el panorama de noticias locales y provinciales en dúplex con Radio La Quebuena. Así que ahí Norma y Griselda nos siguen acompañando en el espacio informativo que es de lunes a viernes de 7:30 a 8:00. Y nosotros nos reencontramos mañana, Dios mediante. Chau, chau.

Ya estamos en Duplex para compartir la información local, regional, provincial con todos ustedes a través de la Qué Buena FM 105.7 y RBA 95.7, Radio Buen Anuncio. Los estamos saludando, les decimos tengan un buen lunes 8 de junio. Producción y locución de noticias, Griselda Vela, operación técnica, Lucas Sánchez, asistencia técnica desde RBA, Guillermo Kindernetz. Hasta las 8 de la mañana, Duplex de Noticias.

Datos del tiempo. En Concepción del Uruguay, la temperatura actual es de 14 grados, la sensación térmica también. Está lloviendo sobre el cielo uruguayense, la humedad es del 97%, el viento está soplando a 8 kilómetros la hora. La previsión meteorológica nos está indicando para esta jornada: durante la mañana, lluvia moderada con cielo cubierto, temperaturas que rondarán los 14 grados. Por la tarde, lluvia débil con cielo cubierto y temperaturas en torno a los 15 grados. Durante la noche, habrá lluvia débil con cielo cubierto, con temperaturas cercanas a los 13 grados. Vientos del sureste a lo largo del día con una velocidad media de 8 kilómetros la hora. Alerta y cuidados para la transitabilidad en Concepción del Uruguay. El río Uruguay frente al puerto local, información que agradecemos a Prefectura Naval Argentina a través del Servicio de Emergencia Náutica, es 1,30 metros creciendo, 1,30 metros creciendo entonces altura del río frente al puerto local. Información de servicio, farmacias de turno hasta las 8 de la mañana, San Roque en Moreno 249, Baby Pharma en Boulevard Sansoni 2080. Desde las 8 de la mañana tomarán el turno Farmacia Suárez en Sarmiento 651 y Farmacia Irigoyen en Boulevard Irigoyen 948. Tenemos la información de calendarios de pagos de ANSES. Calendario de pagos de ANSES. Comienza hoy el cronograma. Atención, comienza hoy el cronograma. Jubilaciones y pensiones que no superen el haber mínimo. Corresponde a documentos terminados en cero. También la asignación familiar por hijo y asignación universal por hijo con documentos terminados en cero. Por otro lado, las pensiones no contributivas con documentos terminados en 0 y 1. Recuerden que las no contributivas son dos números por día. 0 y 1 corresponde hoy. También inicia el pago de las asignaciones familiares de pensiones no contributivas durante todo el mes de junio, todas las terminaciones de DNI a partir de hoy. Por otro lado, mañana estará efectivizando el pago de las asignaciones de pago único, que son matrimonio, adopción y nacimiento. Desde mañana entonces, documentos en primera quincena. Para el miércoles 10 está previsto que comience el pago de la asignación por prenatal y por maternidad. En documentos terminados en 0 y 1 entonces el miércoles 10. Y también el miércoles 10 se abonará con documentos terminados en cero la asignación por embarazo. Estos son entonces los pagos de ANSES que corresponden al día a estos días, pero voy a reiterar los de hoy: jubilaciones y pensiones que no superan el haber mínimo con documentos terminados en cero, asignación familiar por hijo y asignación universal por hijo, también documentos en cero. En pensiones no contributivas, documentos terminados en 0 y 1, y asignaciones familiares de las pensiones no contributivas, todas las terminaciones del DNI.

lo que tiene que ver con la información local, entonces, en lo que ha sucedido durante este fin de semana en Concepción del Uruguay. Bueno, vibró la ciudad con el rally entrerriano. Los bauceros se quedaron con la victoria general. La tercera fecha del rally entrerriano concluyó ayer con una destacada convocatoria de público durante todo el fin de semana. A pesar de una jornada final marcada por la niebla y las bajas temperaturas, los fanáticos acompañaron el espectáculo. Los grandes protagonistas fueron los locales Martín y Ricardo Baucero, ganadores de la clasificación general. Baucero dominó la A6 y se quedó con la general. En la clase A6, Nelson Bonín y Javier Benítez también habían cerrado el sábado en lo más alto de las posiciones. Sin embargo, un inconveniente mecánico los obligó a abandonar en el segundo tramo de la jornada del domingo. La situación fue aprovechada por Martín y Ricardo Baucero, quienes venían protagonizando una intensa lucha por el liderazgo y lograron mantenerse al frente hasta la bandera a cuadros. Lambert y Fernández festejaron en la N7, otra de las clases que tuvo importantes cambios durante la definición. Entonces, estos fueron algunos de los resultados y de quienes llegaron entonces a la bandera cuadros pudiendo celebrar el triunfo.

0: Por supuesto, sigue siendo tema del día, sigue siendo tema del día la situación de los obreros de el frigorífico Granja Tres Arroyos. Estaba leyendo la información que dice que la empresa va a retomar el diálogo este lunes con el sindicato y con la Secretaría de Trabajo. Esta situación que viene confluyendo entonces en distintas acciones por parte de los trabajadores a raíz de la falta de pago de la empresa. Tenemos que reiterar, mencionar, no perder de vista que es la empresa la que está incumpliendo con los trabajadores que llevan ya 3 quincenas sin cobrar. Bueno, aparentemente la empresa va a retomar el diálogo este lunes con el sindicato y la Secretaría de Trabajo, va a evaluar lo que aparece como una reapertura escalonada. Se está evaluando desde la empresa esta posibilidad de reapertura escalonada. Bueno, ¿qué significa? Que en esta reunión que se realizaría hoy, los directivos van a plantear la posibilidad de instrumentar una posible reapertura escalonada de esta empresa que tiene en vilo a más de 900 empleados en nuestra ciudad. Dijo la empresa que las medidas sindicales son desproporcionadas. Dijo que son desproporcionadas y resaltó la predisposición de la provincia para alcanzar una solución. Sin embargo, no es lo que han entendido los trabajadores que el sábado se movilizaron en Concepción del Uruguay planteando cuáles son sus miradas de esto, ¿no? Y esta cuestión de lo desproporcionado que dicen los empresarios, bueno, a eso mismo le respondió Julio Chamorro, que está a cargo del Sindicato de Trabajadores de la Alimentación. Esto se dio en el marco de la marcha que se realizó por familia y trabajo el sábado, donde confluyeron distintas agrupaciones sindicales y, sobre todo, muchas familias también. Vamos a escuchar a Julio Chamorro, entonces, que de esta manera respondía acerca de la postura de la empresa. A ver si lo podemos escuchar. Acá.
1: Compañeras, nos estaban pidiendo hace rato las bases, los compañeros, no me gusta decir bases, y perdónenme si por ahí el lenguaje es como el de la calle o como el que hablamos en la planta. Una vez más, Tres Arroyos, la empresa Tres Arroyos cierra la planta y van como 5 ya. Pero esta vez hay una excepción. Dice que los trabajadores, y que nos han denunciado por eso, guiados por el sindicato, han tomado medidas excesivas, han tomado medidas desproporcionadas, que esa es la causa del cierre. No hablan de lo que habló el compañero, que no pagan a los criadores. No hablan de los 4.000 millones que le deben a la obra social, y eso no es de hace 2 meses. Los hijos de los trabajadores no pueden cobrar medicamentos. No hablan de los sueldos atrasados. No, señor, no es desproporcionado. Desproporcionado es no pagar los sueldos, señor. Desproporcionado lo que se nos dijo hace un año. Si nos dan el 9% del ingreso, si nos dan un porcentaje del presentismo, si podemos deshacernos de 350, 400 compañeros, se arregla. No pasó. Sí despidieron, sí hubo retiros voluntarios, sí cedimos el 9, y sigue igual o peor. Eso es desproporcionado. Se intenta que los trabajadores no hagan nada. Señor, nosotros no dejamos de trabajar porque usted cerró la planta, porque un día amanecimos terroristas y decidimos no trabajar. Decidimos tomar medidas porque usted no paga, señor. Debe 3 quincenas ya. Se nos dijo que nos iba a pagar en 5 cuotas. No cumplió un plan que impuso la empresa a discreción. Se nos está sitiando por necesidad, no solo a los trabajadores directos, a trabajadores indirectos. Ahora, lo que dijo el compañero, tenemos una administración que apoya a la empresa. Miles de millones le dio el año pasado en excepciones impositivas, subsidiado granos en una época, subsidiado combustible, subsidiado sueldos, subsidio, subsidio. Y no puede apoyar a los trabajadores, que es infinitamente menor el pagar los sueldos. Si le tienen confianza a una empresa, bueno, que paguen los sueldos y después le cobren. Digo yo, los trabajadores trabajamos por dinero, porque la familia lo necesita. Porque el trabajo no dignifica, no es cierto. Dignifica el salario. Los esclavos trabajaban 24 horas al día y no tenían dignidad porque no tenían salario. Pague el salario, señor, y nos tiene trabajando hoy. Hoy nos tiene trabajando.
0: Un tramo de lo que fue entonces la expresión que brindó Julio Chamorro en la movilización del sábado. Lo decía él con fuerza, ¿no? Esto de hablar de la dignidad de los trabajadores a partir del salario. Y decía, si nos paga, nos tiene trabajando. Bueno, hoy se espera entonces que en este encuentro entre la patronal, los gremios y, por supuesto, la Secretaría de Trabajo como mediadora, se pueda avanzar en resolver esta situación. La empresa sigue hablando de un diagnóstico de delicada situación financiera que atraviesan, dicen, por el cierre de los mercados internacionales, por la situación sanitaria internacional, gripe aviar, y que por eso tuvo que ingresar en el preventivo de crisis y que está trabajando en una reestructuración financiera que esperan que tenga impacto positivo en el mediano plazo. Bueno, a nivel local la situación se agravó por las medidas sindicales, decía el gremio, y de esta manera, digamos, un tramo de lo que pudimos escuchar fue la respuesta de los trabajadores que se movilizaron entonces en las calles de Concepción del Uruguay para seguir visibilizando lo que pasa. Si nos paga, nos tiene trabajando, señor. Otra información, y en este caso es una información que se conoció ayer durante la tarde, cuando se informó que seguirá detenido el acusado por trata de personas. Durante el mediodía del sábado fue indagado el acusado de haber captado y sometido a trata de personas a la joven oriunda de nuestra ciudad, que fue rescatada el jueves por la tarde en la localidad de General Rodríguez, en provincia de Buenos Aires, donde se hallaba aislada de su familia en condiciones de privación de su libertad personal y explotación sexual. En este sentido, durante la marcha del pasado miércoles, su hermana Janina había hecho un desesperado pedido de ayuda, dado que desde el 28 de abril no tenían noticias del paradero de su hermana, quien presenta una patología neurológica y requiere medicación crónica. Corría riesgo de ser trasladada por su captor a Brasil. Frente a ese pedido, la Fiscalía Federal, a cargo de la fiscal, la doctora Josefina Minata, junto a Prefectura Naval Argentina, iniciaron el 4 de junio una urgente investigación y desplegaron mecanismos de búsqueda, localizando a la joven en la ciudad bonaerense. De modo inmediato, también la jueza federal ordenó la prohibición de salida del país, tanto de la joven como del imputado. Dispuso la captura nacional e internacional del imputado, que fue detenido en horas de la tarde del jueves por la policía bonaerense, que brindó su colaboración. La prefectura allanó el domicilio, trasladó al detenido a la unidad penal 9 de Gualeguaychú. Durante este fin de semana, la víctima, que ya se encuentra junto a su familia y a resguardo en nuestra ciudad, donde fue entrevistada por expertas del Programa Nacional de Rescate y Acompañamiento de Víctimas del Delito de Trata de Personas, frente a la gravedad de los hechos, está también recordando que está la línea 145 que recibe denuncia por trata de personas las 24 horas del día. Entonces, frente a esta situación, seguirá detenido el acusado de trata de personas, investigado entonces por someter a una joven de nuestra ciudad que presenta patología neurológica y requiere además medicación crónica, quien estaba corriendo riesgo de ser trasladada a Brasil. Tenemos más información de estas últimas horas. Bueno, tiene que ver con lo que se fue dando y lo que sucederá en las próximas también, porque se desarrolló el inicio de la campaña de Cáritas en todo el territorio de la República Argentina, en Concepción del Uruguay. También las Cáritas locales de cada parroquia han recorrido las distintas locaciones, iba a decir, bueno, los distintos espacios donde estaban asignadas las esquinas, donde estaban realizando la colecta, entonces, la colecta anual de Cáritas que asiste y acompaña a tantas familias a lo largo de todo el territorio nacional hace 70 años. Hace 70 años, entonces, esta colecta de Cáritas que sigue vigente y se invita, por supuesto, a seguir apoyando la misma. Para quienes puedan donar, también pueden hacerlo a través de las distintas plataformas. El alias es Cáritas Gualeguaychú, todo seguidito, todo junto, sin mayúsculas, Cáritas Gualeguaychú, y se envía el comprobante a un número que les voy a mencionar, indicando para qué parroquia hace la transferencia. Esto es importante, saber a cuál parroquia se hace la transferencia, porque un porcentaje de la colecta va a las obras parroquiales de Cáritas, la asistencia que tiene esa parroquia en su cercanía, ¿no? Y por otro lado, hay otro porcentaje que va a la Cáritas diocesana y el resto a la Cáritas nacional. Así que uno está colaborando con una parroquia, pero también colabora con las distintas localidades de la diócesis de Gualeguaychú y también con todo el país. Entonces, el teléfono para enviar el comprobante de los aportes es 3446-610203, 610203, pero es 3446, 610203, aportes para la colecta anual de Cáritas, 70 años alentando la esperanza.

Avanzamos con la información que tenemos para compartir en este lunes y que se refiere a la actualidad, por supuesto, porque se iniciará la Semana del Buen Trato. La Semana del Buen Trato es parte de lo que está llevando adelante la Mesa Redonda para reflexionar sobre los derechos de las personas mayores. En el marco de la Semana del Buen Trato y con motivo del Día Mundial de Toma de Conciencia de Abuso y Maltrato en la Vejez, que se conmemora cada 15 de junio, se va a llevar adelante una mesa redonda destinada a promover la reflexión, el intercambio sobre los derechos de las personas mayores. Esta actividad es organizada de manera conjunta por el programa Adulteces y Vejeces de la Facultad de Humanidades, Artes y Ciencias Sociales de UADER, la Facultad de Ciencias de la Salud de la UNER y la Municipalidad de Concepción del Uruguay. Este encuentro se va a desarrollar el próximo viernes 12 de junio de 18 a 20 en el Salón de Usos Múltiples del anexo de la Facultad de Humanidades, que está en 25 de Mayo y Estrada.

Información deportiva, histórico triunfo entrerriano. En judo, Vila se consagró campeón visitante en Rosario. El judo entrerriano vivió un fin de semana memorable en la ciudad de Rosario, donde la delegación Judo Vila, integrada por jóvenes deportistas de Colón y Concepción del Uruguay, logró una destacada actuación en el torneo Día de la Bandera y se quedó con la copa a la mejor delegación visitante. La competencia se desarrolló en las instalaciones del Club Gimnasia y Esgrima de Rosario y reunió a judocas de distintos puntos del país bajo la dirección del profesor Joaquín Vila. El equipo estuvo conformado por 12 competidores en etapa formativa provenientes del CEF número 3, el Club La Armonía y las escuelas municipales de Judo Colón. En el medallero de Judo Vila, las medallas de plata fueron para Lucía Badía, Joaquina González, Mateo Cardino, Luna Gómez y Tiziano Locker, mientras que las medallas de bronce para Sebastián Vila, Luciano Torgués, Valentino Bernas, Ramiro Rossi, Nicolás Cano, Emma Aguirres y el quinto puesto para Benjamín Albornoz. Y esta información de carácter policial nos indica que por conducción bajo efectos del alcohol y una agresión a la vía pública dejaron 4 demorados y 2 vehículos retenidos. La madrugada del domingo estuvo marcada por distintos procedimientos policiales en nuestra ciudad que derivaron en la retención de 2 automóviles por alcoholemia positiva y la intervención de las fuerzas de seguridad ante episodios de violencia ocurridos en la vía pública. Como resultado, un joven fue detenido por resistencia a la autoridad y 3 adolescentes fueron demoradas tras una agresión registrada en la Plaza del Skate. El primer hecho ocurrió alrededor de la 1:15, cuando personal de tránsito municipal realizaba controles preventivos en la zona céntrica y detuvo la marcha de un Toyota Corolla gris. Al advertir signos evidentes de intoxicación en el conductor, un joven de 23 años, se le solicitó realizar el correspondiente test de alcoholemia. Según informaron las fuentes policiales, el automovilista reaccionó de manera agresiva,

Continuamos con la información. Decía que además había entonces este joven desobedeciendo las indicaciones de los inspectores y profiriendo insultos, lo que requirió la intervención de efectivos del Comando Radioeléctrico.

cerca de las 2:30 del domingo, personal de la comisaría de minoridad intervino en un incidente ocurrido en la Plaza del Skate en nuestra ciudad. De acuerdo con la denuncia, una joven de 17 años fue abordada por tres adolescentes de 17, 16 y 14 años que descendieron de un Volkswagen Gol azul. Tras un breve intercambio verbal, las menores habrían atacado a la víctima con golpes de puño y patadas, provocándole lesiones antes de retirarse del lugar. A partir de una alerta emitida por el Comando Radioeléctrico, móviles policiales localizaron e interceptaron el vehículo a pocas cuadras del lugar del hecho. En el automóvil viajaban las tres adolescentes, señaladas como autoras de la agresión, junto a un joven que conducía el rodado. Por disposición de fiscalía, las menores fueron trasladadas a la comisaría, luego fueron entregadas a sus responsables legales. En tanto, el conductor del vehículo se le practicó test de alcoholemia que resultó positivo, por lo que el Volkswagen Gol fue retenido por personal de tránsito municipal. Mientras la adolescente agredida recibió asistencia médica en el hospital local, donde se pudo constatar que presentaba lesiones de carácter leve. Una policía fuera de servicio frustró un intento de hurto en un supermercado de Concepción del Uruguay. Esto ocurrió en el supermercado Martín, ubicado sobre Boulevard 12 de Octubre, donde una funcionaria policial estaba realizando compras particulares cuando observó a un hombre que ocultaba productos entre su ropa de manera sospechosa. Se identificó como integrante de la fuerza, dio la voz de alto para que se evite que abandone el comercio. Bueno, al verse descubierto, el sospechoso reconoció esto y extrajo de entre sus prendas cuatro bandejas de fiambre que aparentemente pretendía sustraer. La situación fue comunicada a la fiscalía y se identificó a este hombre de 32 años que estaba vinculado con otros hechos de características similares. Entonces, lo que estaba hurtando en ese momento, cuatro bandejas de fiambre. Llegamos al final, pero vamos a mencionar que los fieles de Concepción del Uruguay participaron multitudinariamente de la celebración de fe y unidad de Corpus Christi en la jornada de ayer. Las comunidades parroquiales de la ciudad celebraron el domingo por la mañana la solemnidad de Corpus Christi con una única jornada de fe que reunió a cientos de fieles de distintos puntos de la ciudad. Las actividades, que comenzaron a las 10 con la procesión alrededor de la Plaza General Francisco Ramírez, donde los participantes acompañaron al Santísimo Sacramento en una manifestación pública de su fe, posteriormente continuó la celebración con la Santa Misa en la Basílica de la Inmaculada Concepción. Corpus Christi, cuyo significado en latín es Cuerpo de Cristo, es una de las solemnidades más importantes de la Iglesia Católica. La festividad está dedicada a honrar la presencia real de Jesucristo en la Eucaristía, constituyendo una expresión pública de fe en el sacramento del cuerpo y la sangre de Cristo. Esta celebración busca reafirmar la centralidad de la Eucaristía en la vida cristiana y fortalecer la comunión entre las distintas comunidades parroquiales. De esta manera llegamos al final de este dúplex de noticias. Gracias por habernos acompañado en la producción y locución de noticias, Griselda Vela, operación técnica, Lucas Sánchez, asistencia técnica desde RBA, Guillermo Kindernet, desde La Qué Buena FM 105.7, RBA 95.7, Buen Anuncio desde Concepción del Uruguay. Los estamos saludando. Hasta mañana.

Padre nuestro que estás en el cielo, santificado sea tu nombre, venga a nosotros tu reino. Hágase tu voluntad, así en la tierra como en el cielo. El pan nuestro de cada día, danos hoy. Perdona nuestras ofensas, como así también nosotros perdonamos a los que nos ofenden. No nos dejes caer en la tentación. Líbranos del mal.

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¿Por qué junio es el mes del Sagrado Corazón de Jesús? La Iglesia Católica dedica el mes de junio al Sagrado Corazón de Jesús para que los fieles veneren, honren e imiten más intensamente el amor generoso y fiel de Cristo por todas las personas. Es un mes donde se le demuestra a Jesús, a través de las obras, cuánto se le ama, correspondiendo a su gran amor demostrado al entregarse a la muerte por sus hijos, quedándose en la Eucaristía y enseñando el camino a la vida eterna. Sobre esta fiesta el Papa Benedicto XVI afirmó que al ver el corazón del Señor debemos de mirar el costado traspasado por la lanza, donde resplandece la inagotable voluntad de salvación por parte de Dios. No puede considerarse culto pasajero o de devoción. La adoración del amor de Dios que ha encontrado en el símbolo del corazón traspasado su expresión histórico-devocional, la cual sigue siendo imprescindible para una revelación viva con Dios. La devoción al corazón de Jesús ha existido desde los inicios de la Iglesia, desde que se meditaba en el costado y el corazón abierto del Señor. Cuenta la historia que el 16 de junio de 1675, el Hijo de Dios se le apareció a Santa Margarita María de Alacoque y le mostró su corazón rodeado de llamas de amor, coronado de espinas, con una herida abierta de la cual brotaba sangre y del interior del mismo salía una cruz. Santa Margarita escuchó al Señor decir: «He aquí el corazón que tanto ha amado a los hombres, y en cambio, de la mayor parte de los hombres, recibo ingratitud, irreverencia y desprecio». Promesas del Sagrado Corazón. Promesas principales hechas por el Sagrado Corazón de Jesús a Santa Margarita María de Alacoque. Primero, a las almas consagradas a mi corazón les daré las gracias necesarias para su estado. 2. Daré la paz a las familias. 3. Las consolaré en todas sus aflicciones. 4. Seré su amparo y refugio durante la vida y principalmente en la hora de la muerte. 5. Derramaré bendiciones abundantes sobre sus empresas. 6. Los pecadores hallarán en mi corazón la fuente y el océano infinito de la misericordia. 7. Las almas tibias serán fervorosas. 8. Las almas fervorosas se elevarán rápidamente a gran perfección. 9. Bendeciré las casas en que la imagen de mi Sagrado Corazón esté expuesta y sea honrada. 10. Daré a los sacerdotes la gracia de mover los corazones empedernidos. 11. Las personas que propaguen esta devoción tendrán escrito su nombre en mi corazón y jamás será borrado de él. 12. A todos los que comulguen 9 primeros viernes de mes continuos, el amor omnipotente de mi corazón les concederá la gracia de la perseverancia final.

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0: Recemos juntos la oración por la patria. Jesucristo, Señor de la historia, te necesitamos. Nos sentimos heridos y agobiados. Precisamos tu alivio y fortaleza. Queremos ser nación. Una nación cuya identidad sea la pasión por la verdad y el compromiso por el bien común. Danos la valentía de la libertad de los hijos de Dios para amar a todos sin excluir a nadie, privilegiando a los pobres y perdonando a los que nos ofenden, aborreciendo el odio y construyendo la paz. Concédenos la sabiduría del diálogo y la alegría de la esperanza que no defrauda. Vos nos convocás. Aquí estamos, Señor, cercanos a María, que desde Luján nos dice: Argentina, canta y camina. Jesucristo, Señor de la historia, te necesitamos.
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Muchas veces cometí el error de pensar que ciertas cosas que me pasaban no me las merecía. Incluso este tiempo que hoy estoy viviendo. Por el error de pensar de que Dios puede bendecirme en la medida de que yo hago tal o cual cosa. Sin embargo, doy testimonio de que Dios me ha bendecido aún siendo quien soy, o mejor aún siendo quien fui, con mi historia, con mis egoísmos, mis faltas de fe, mis idas y venidas. Aún así, me ha amado y me sigue amando. Pude experimentar que Dios no espera nada a cambio para darnos su amor. Porque si así fuese, ¿con qué pagaré al Señor todo el bien que me hizo? ¿Cómo podré pagar la entrega de Jesús en la cruz? Y Dios, aún sabiendo que no puedo de ninguna manera pagarle, aún así se entrega con un amor extremo por mí y por vos.

Crónica por los hijos. En el nombre del Padre, del Hijo y del Espíritu Santo. Amén. A ti recurro por ayuda e instrucciones. Santa Mónica, maravillosa, ejemplo firme de oración por los niños. En tus amorosos brazos yo deposito a mi Hijo, para que por medio de tu poderosa intercesión puedan alcanzar una genuina conversión a Cristo, nuestro Señor. A ti también apelo, Madre de las Madres, para que pidas a nuestro Señor me conceda el mismo espíritu de oración incesante que a ti te concedió. Todo esto te lo pido por medio del mismo Cristo, nuestro Señor. Amén. Santa Mónica, ruega por nosotros. Amén. En el nombre del Padre, del Hijo y del Espíritu Santo. Amén.

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0: La Virgen Inmaculada prometió a Santa Matilde y a otros santos que quien rece diariamente la devoción de las tres Ave Marías tendrá su protección durante la vida y en especial a la hora de la muerte. Conociendo la eficacia de la oración hecha con fe, aprovechemos para encomendar al corazón de María todo aquello que deseamos y necesitamos para nosotros mismos y para nuestros hermanos. En el nombre del Padre, y del Hijo, y del Espíritu Santo. Amén. María, Madre mía, por el poder que te concedió el Padre, líbrame de caer en pecado.
1: Dios te salve María, llena eres de gracia, el Señor es contigo. Bendita tú eres entre todas las mujeres, y bendito es el fruto de tu vientre Jesús. Santa María, Madre de Dios, ruega por nosotros pecadores, ahora y en la hora de nuestra muerte. Amén.
0: María, Madre mía, por la sabiduría que te concedió el Hijo, líbrame de caer en pecado.
1: Dios te salve María, llena eres de gracia, el Señor es contigo. Bendita tú eres entre todas las mujeres, y bendito es el fruto de tu vientre Jesús. Santa María, Madre de Dios, ruega por nosotros pecadores, ahora y en la hora de nuestra muerte. Amén.
0: María, Madre mía, por el amor que te concedió el Espíritu Santo, líbrame de caer en pecado.
1: Dios te salve María, llena eres de gracia, el Señor es contigo. Bendita tú eres entre todas las mujeres, y bendito es el fruto de tu vientre Jesús. Santa María, Madre de Dios, ruega por nosotros pecadores, ahora y en la hora de nuestra muerte. Amén.
0: Nuestra Señora del Encuentro con Dios,
2: ruega por nosotros.

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nome del Padre, e dell'Hijo e dello Spirito Santo. Amen. Señor de la vida, te damos gracias por el don del deporte, por quienes glorifican a Dios con el ejercicio de sus cuerpos, por las amistades que nacen en la cancha y la alegría de jugar en equipo. Tú nos enseñas que en la vida, como en el juego, nadie se salva solo. Necesitamos del otro para crecer, para aprender a respetar, superar límites y celebrar juntos los logros alcanzados.

Te pedimos que el deporte sea siempre escuela de fraternidad y no de rivalidad vacía, espacio de encuentro y no de exclusión, camino de paz y no de violencia. Haz que quienes practican, entrenan o animan, descubran en el deporte un lenguaje universal que acerca culturas, une pueblos y siembra respeto, solidaridad y superación personal. Señor Jesús, que cada deporte sea parábola de una vida vivida contigo, colaborando con esfuerzo y alegría, viviendo con humildad en la derrota y gratitud en la victoria que nos ofreces en tu resurrección.

nunca falte a nosotros tu Espíritu, que nos hace un solo equipo unido contigo para construir comunión y fraternidad en la historia. Amén.

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1: Son las 11 en punto.

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2: Ricardo Almada preparando y ya cebando unos mates con yerba Don Bosco, la que aguanta 2 horas de programa. 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

0: Son las 11 con 15 minutos.
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1: Que se alegre de alegrar sus corazones.

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0: Derrama, Señor, tu gracia en nuestros corazones, a fin de que, habiendo conocido por el anuncio del ángel el misterio de la encarnación de tu Hijo, nuestro Señor Jesucristo, podamos, por los méritos de su pasión y cruz, llegar a la gloria de la resurrección. Por Jesucristo nuestro Señor.
1: Amén.
0: Amén. Ave María Purísima,
1: sin pecado concebida.
2: Son las 12:02.

0: Que la paz del Señor sea con ustedes. En nombre del Padre, del Hijo y del Espíritu Santo. Amén. Bendícenos, Señor, y bendice los alimentos que vamos a tomar, recibidos de tu mano generosa por Jesucristo nuestro Señor. Bendice a los comensales de esta mesa y da a estos alimentos el poder de nutrirnos y hacernos sanos. Por favor, Padre nuestro, da de comer a los que no tienen. Gracias te damos por la vida y el sustento. Tú nos los das por quien eres y como recompensa al esfuerzo de nuestro trabajo. Permite, Señor, que el día de mañana mi trabajo y tu divina providencia traigan un plato a mi mesa. Te lo pedimos, Señor. Amén. Que nuestro Señor cuide tus pasos.
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0: Son las 12 con 17 minutos.
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0: Recemos juntos la oración por la patria. Jesucristo, Señor de la historia, te necesitamos. Nos sentimos heridos y agobiados. Precisamos tu alivio y fortaleza. Queremos ser nación. Una nación cuya identidad sea la pasión por la verdad y el compromiso por el bien común. Danos la valentía de la libertad de los hijos de Dios para amar a todos sin excluir a nadie, privilegiando a los pobres y perdonando a los que nos ofenden, aborreciendo el odio y construyendo la paz. Concédenos la sabiduría del diálogo y la alegría de la esperanza que no defrauda. Vos nos convocás. Aquí estamos, Señor, cercanos a María, que desde Luján nos dice: Argentina, canta y camina. Jesucristo, Señor de la historia, te necesitamos.
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0: Son las 12 con 30 minutos.
1: Jesús Cristo.
2: Estimados oyentes de Radio Vaticana y Vatican News, muy buenos días. Reciban un cordial saludo de quien les habla, Mireia Bonilla, en este 8 de junio, lunes de la décima semana del tiempo ordinario y día en el que la Iglesia recuerda, entre otros, a San Medardo, obispo de Noyon. Fue un obispo francés del siglo VI, conocido por su bondad y ayuda a los pobres. Una curiosa tradición cuenta que cuando era niño, un águila extendió sus alas sobre él para protegerlo de la lluvia, por lo que llegó a ser considerado patrono relacionado con el tiempo y las tormentas. Su fiesta se celebra hoy, 8 de junio. El Papa León XIV se encuentra en España de viaje apostólico. Aterrizó en el aeropuerto de Madrid-Barajas el pasado sábado 6 de junio y hoy es ya su tercer día en el país, en concreto en la capital española. Ayer por la tarde, en el Movistar Arena de Madrid y ante más de 12.000 personas, el Papa León XIV presidió el encuentro Tejer Redes con el mundo de la cultura, el arte, de la economía y del deporte. Fue sin duda una invitación a construir puentes entre distintos ámbitos de la sociedad, poniendo siempre a la persona humana en el centro. En su intervención, el Santo Padre animó a ser hilos nuevos para tejer redes nuevas, capaces de armonizar la cultura, la educación, el trabajo, el arte y también el deporte. Advirtió que la sociedad actual posee una extraordinaria capacidad para innovar y producir, pero necesita redescubrir el sentido profundo de lo que hace y custodiar la dignidad humana, especialmente la de los más vulnerables. También subrayó que la comunicación nunca es neutral y puede sembrar división o despertar esperanza. Escuchamos.
3: Queridos amigos, amigas, es un placer encontrarme con vosotros en este lugar. Un espacio que no solo acoge actividades deportivas, artísticas y culturales, sino emociones profundas del ser humano, la alegría, la admiración, el entusiasmo y la esperanza, así como la tristeza y la frustración. En este hermoso país es imposible no admirar la huella de creatividad que atraviesa su historia y da forma a su identidad. ¿Qué herencia estamos dejando al futuro? Y por ende, ¿qué tipo de comunidad estamos construyendo? Nuestra sociedad, en efecto, posee una extraordinaria capacidad para producir, innovar y comunicar. Sin embargo, parece que todavía necesitamos aprender a custodiar el alma de aquello que ésta genera. De lo contrario, corremos el riesgo de ser expertos en los medios y eficaces para producir, pero inciertos acerca del por qué, para qué, con quién y para quién se produce. En este contexto, la Iglesia, consciente tanto de sus aciertos como de sus errores a lo largo de la historia, anhela permanecer en diálogo con el mundo contemporáneo. En el ADN de la humanidad está radicado el deseo de bien, de belleza, de verdad. Y es a partir de esa aspiración profundamente humana y de nuestra experiencia plurisecular que la Iglesia propone caminos para una vida digna y el bien común. A este propósito, San Pablo VI afirmó ante las Naciones Unidas que independientemente de la opinión que se tenga del pontífice de Roma, es bien conocida su misión. En cuanto experta en humanidad, La Iglesia no se desentiende de nada verdaderamente humano. Queridos amigos, os invito entonces a hacer hilos nuevos para tejer redes nuevas que armonicen todos los ámbitos de la vida, para entramar una sociedad renovada en donde el tiempo se impregne de eternidad, la cultura custodie la memoria y favorezca el diálogo, la educación promueva la búsqueda de la verdad con espíritu crítico, el arte despierte asombro y genere emociones nobles, la empresa reconozca la dignidad de la persona y el trabajo siga siendo motor de esperanza. Seamos hilos nuevos, acogiendo el consejo de San Pablo. Alegraos con los que están alegres, llorad con los que lloran. Tened la misma consideración y trato unos con otros, sin pretensiones de grandeza, sino poniéndoos al nivel de la gente humilde. No os tengáis por sabios, a nadie devolváis mal por mal. Procurad lo bueno ante toda la gente, en la medida de lo posible, y en lo que dependa de vosotros, manteneos en paz con todo el mundo, porque en todo ello se juega que en el porvenir siga resplandeciendo nuestra magnífica humanidad. Muchas gracias.
2: Y antes del discurso papal, una de las intervenciones más destacadas fue la del actor Antonio Banderas, quien recordó la profunda relación entre la Iglesia y el arte a lo largo de la historia. El artista malagueño afirmó que la Iglesia ha sido el mayor promotor de arte de la humanidad y destacó que Jesucristo sigue siendo la figura más representada de la historia del arte. Además, defendió que el arte debe ser una alternativa a la violencia y una herramienta para comprender mejor el alma humana.
1: Vosotros sois el tiempo, decía San Agustín. Santo Padre, yo estoy aquí por Gospel. Gospel es una pieza de teatro musical creada, compuesta e interpretada en su país de origen. Usted sabe muy bien que Gospel significa el hechizo de Dios. Yo hoy estoy aquí, Santo Padre, confesando haber sido víctima del hechizo de Dios. Muchas gracias.

0: España alza la mirada. Del 6 al 12 de junio, el Papa León XIV visita Madrid, Barcelona y Canarias. Sigue este viaje apostólico con Vatican News y Radio Vaticana. Hoy, tercer día del Papa León XIV en Madrid, su agenda ha arrancado con un encuentro con los miembros del Parlamento Español, pero antes de llegar al Congreso de los Diputados. León XIV se ha reunido brevemente con el presidente del Gobierno español, Pedro Sánchez. El encuentro ha durado aproximadamente 20 minutos. Después, León XIV se ha convertido en el primer pontífice en intervenir ante el Congreso de los Diputados de España, donde ha pronunciado un discurso centrado en la dignidad humana, la paz y la defensa de los más vulnerables.
1: Vengo ante todos ustedes como obispo de Roma y pastor de la Iglesia Católica, consciente de que la misión confiada al sucesor del apóstol Pedro como principio y fundamento de unidad de los obispos y de los fieles coloca la Santa Sede de modo peculiar en diálogo con los pueblos y con los estados. Mi presencia entre ustedes quiere ser un gesto de cercanía hacia España, en el marco de la mutua cooperación y una palabra ofrecida desde el servicio a la persona humana. La Iglesia camina con la humanidad, comparte sus esperanzas y sus heridas, escucha los interrogantes de cada época y se deja interpelar por todo lo que concierne a la existencia de los hombres y las mujeres de hoy. Por eso, cuando se dirige a la vida pública, lo hace respetando la misión propia de las instituciones y la legítima responsabilidad de quienes han recibido el mandato de legislar. Reconoce la autonomía de las realidades terrenas y la distinción entre comunidad eclesial y comunidad política. Y precisamente desde esa conciencia, aporta una reflexión nacida del deseo de servir al bien común y de recordar aquello que hace verdaderamente humana la convivencia.
0: Y para conocer más detalles de esta histórica intervención del Papa León XIV en el Congreso de los Diputados de Madrid, saludamos a nuestra enviada especial en Madrid, Patricia Inestrosa. Patricia, muy buenas.
2: ¿Qué tal, Mireia? ¿Qué tal? Buenas aquí desde Madrid con este maravilloso encuentro que ha tenido el Papa con los diputados españoles.
0: Bueno, has estado en el Congreso de los Diputados esta mañana. Cuéntanos, ¿cómo ha sido la llegada del Papa y cómo se ha desarrollado esta histórica intervención?
2: Sobre todo, y hablando con algunos españoles, han sido un momento histórico, porque la última vez que el Parlamento se había unido de esta manera para no solo recibir al pontífice, sino para aplaudir un discurso, había pasado hace ya más de 10 años justamente con el rey. El Papa, al entrar al Parlamento, Mireia, fue recibido con un aplauso que duró largo, unos 3-4 minutos, pero que demostraba el afecto y el respeto de todos los diputados. Pero al concluir su discurso, el aplauso que le siguió fue de casi 10 minutos, lleno de aprobación total a cada una de sus palabras, y en medio de tantos, vive el Papa.
0: Madre mía, la verdad que sin duda, bueno, ha sido un momento histórico, ¿no? Como estamos diciendo. Como has dicho bien tú, la primera vez que un pontífice toma la palabra en el hemiciclo español. ¿Puedes decirnos qué aspectos del discurso, del extenso discurso que ha pronunciado el Papa, han destacado más durante la sesión?
2: Un discurso de 7 páginas, que tanto es así que al concluirlo el Papa bebió un poco de agua, o sea, fue largo, pero sobre todo marcó diferentes pautas. Mireia, en especial quiso especificar la misión de un pontífice, la misión universal que tiene el Papa. Especificó el alcance de su misión universal ante el Parlamento, dijo: la sede apostólica no busca intereses políticos ni partidistas. Se basó obviamente en la Constitución Lumen Gentium. El pontífice aclaró que la Iglesia se posiciona firmemente como un puente neutral para el entendimiento mutuo, enfocado en promover el diálogo con todos los pueblos y estados del mundo. Y recordó la importancia de la cooperación mutua entre la Iglesia católica y el Estado, bajo la premisa de que la Iglesia camina con la humanidad. Pero el Papa también defendió el marco parlamentario como como espacio legal idóneo para canalizar los desafíos y heridas de la sociedad actual. Reconoció con firmeza la separación entre la comunidad eclesial y la civil. El objetivo, dijo, no es interferir en el Estado, sino ofrecer una reflexión ética basada en la experiencia histórica y espiritual. El Papa lanzó además una seria advertencia sobre una profunda crisis mundial, espiritual y cultural visible en la violencia, la polarización y el rearme internacional. Señaló que la atención a los migrantes y refugiados exige una respuesta integral que no solo aborde las causas del desplazamiento forzado, como la inseguridad, la desigualdad económica y la crisis climática, sino que también garantice vías legales y seguras para una acogida digna, protegiendo al mismo tiempo el derecho de las personas a no tener que abandonar su hogar. Y dijo por último que ante los riesgos migratorios y el tráfico de personas urgió fortalecer la prevención, el rescate, la asistencia con una cooperación regional y multilateral, Mireia.
0: Como has dicho bien antes, ha habido una ovación al principio, un aplauso muy grande y también al final durante la intervención del Papa León XIV. ¿Qué pasajes crees que han suscitado una reacción más visible entre los diputados, los senadores y las autoridades?
2: Bueno, creo que fue importante el hecho que ha puntualizado dónde está un papa, que no es un político. Y, por supuesto, han aceptado con mucho agrado el hecho de que él haya especificado la crisis mundial actual, el rearme por medio de inteligencia artificial y también el tema de los migrantes, que sabemos que es una tecla que afecta mucho, que duele mucho a España.
0: Y hasta aquí, estimados oyentes, nuestro informativo de hoy. Les recordamos que pueden seguir toda la actualidad relacionada con el Papa León XIV, con el Vaticano y con la Iglesia en el mundo a través de nuestra página web www.vaticannews.va. ¡Feliz tarde! ¡Hasta mañana!
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0: después de haber hablado antiguamente a nuestros padres por medio de los profetas, y en muchas ocasiones y de diversas maneras, ahora en este tiempo, Dios nos habla por medio de su Hijo, a quien constituyó heredero de todas las cosas y por quien hizo el mundo. Con el corazón agradecido y salvado, contemplamos el misterio de la encarnación de la mano de María Santísima, y como ella, respondemos a Dios que nos llama. Pongamos a nuestra Madre Patria bajo la protección de María Santísima, amando nuestras raíces, nuestra historia, en nuestra ciudad, en nuestro barrio. Es el primer paso para colaborar por un mundo más humano, más cristiano. Acompañamos a todos los docentes cristianos que inician un nuevo día de servicio a la sociedad en su oración al Señor y Maestro de nuestras vidas. Jesucristo, Divino Maestro, modelo de vocación que nos invita a vivir el Evangelio por el camino seguro de la fe, la esperanza y el amor. Danos sabiduría y fortaleza para la misión. Amigo atento, enséñanos a ser discípulos misioneros en nuestras comunidades educativas y a confiar que estás presente en cada corazón como fuente de encuentro y comunión. María, Madre y Maestra, que tu mirada pura, dulce y servicial oriente nuestra misión de educar y aprender en el camino de la vida y la verdad. Amén. San José, que junto a María tu esposa acompañaste el crecimiento de Jesús en sabiduría y en gracia, ruega por nosotros. A partir de este momento, Radio Buen Anuncio nos invita a compartir la palabra del Señor para este día a través del programa Gracias Señor, desde Parroquia San Roque de Concepción del Uruguay, provincia de Entre Ríos, Argentina.
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ustedes en este lunes 8 de junio de 2026 en este programa que es Gracias Señor y que lo hacemos en el nombre del Padre y del Hijo y del Espíritu Santo. Amén. Ave María Purísima, sin pecado concebida, Sagrado Corazón de Jesús, en vos confío. Inmaculado Corazón de María, sed la salvación del alma mía. Estamos en la novena de los corazones de Jesús y de María. El viernes y el sábado celebraremos a los corazones de Jesús y de María que tanto ama, nos aman, tanto nos aman. Cuánto nos ama Jesús, cuánto nos ama su Madre Santísima. Qué lindo es sentirnos amados, queridos por Él, por ellos. Sentir el afecto que nos dan y nos sostiene, el afecto de nuestro Señor y de nuestra Madre Santísima nos sostiene. Y ese afecto, ese amor que nosotros lo gustamos y lo disfrutamos en cada palabra que el Señor nos dirige, porque la palabra de Dios es una palabra dirigida directamente a nosotros. Hoy el Señor quiere hablarnos al corazón, de corazón a corazón, con palabras que buscan la plenitud, porque quieren sacar de nosotros lo mejor. El amor de Dios saca lo mejor de nosotros. Dios puede sacar lo mejor de nosotros, la mejor versión. Por eso nos disponemos a la acción de su gracia, a la acción de su palabra, y queremos recibirla con profunda fe, con docilidad. Ven, Espíritu Santo, para que podamos recibir atentamente la palabra del Señor. Ven, Espíritu Santo.

Evangelio de nuestro Señor Jesucristo según San Mateo. Seguían a Jesús grandes multitudes que llegaban de Galilea, de la Decápolis, de Jerusalén, de Judea y de la Transjordania. Al ver a la multitud, Jesús subió a la montaña y se sentó, y sus discípulos se acercaron a él. Entonces tomó la palabra y comenzó a enseñarles diciendo: felices los que tienen alma de pobres, porque a ellos les pertenece el reino de los cielos. Felices los afligidos, porque serán consolados. Felices los pacientes, porque recibirán la tierra en herencia. Felices los que tienen hambre y sed de justicia, porque serán saciados. Felices los misericordiosos, porque obtendrán misericordia. Felices los que tienen el corazón puro, porque verán a Dios. Felices los que trabajan por la paz, porque serán llamados hijos de Dios. Felices los que son perseguidos por practicar la justicia, porque a ellos les pertenece el reino de los cielos. Felices ustedes cuando sean insultados y perseguidos, y cuando se los calumnie en toda forma a causa de mí. Alégrense y regocíjense entonces, porque ustedes tendrán una gran recompensa en el cielo. De la misma manera, persiguieron a los profetas que los precedieron. Para la misericordia. Felices los que tienen el corazón puro, porque verán a Dios. Felices los que trabajan por la paz, porque serán llamados hijos de Dios. Felices los que son perseguidos por practicar la justicia, porque a ellos les pertenece el reino de los cielos. Felices ustedes cuando sean insultados y perseguidos,

en el cielo. De la misma manera, persiguieron a los profetas que los precedieron. Palabra del Señor. Gloria a ti, Señor Jesús. Queridos hermanos, este texto maravilloso de Jesús que sube a la montaña, el discurso de las bienaventuranzas, siempre que en la liturgia se proclama el Evangelio y el sacerdote hace la homilía, nos enseña la liturgia que es la misma imagen de cuando Jesús sube a la montaña, se sienta, como diciendo, va a enseñar el maestro y predica. Es decir, esta experiencia que tuvieron los apóstoles todos los que estuvieron allí, la tenemos nosotros en cada celebración eucarística cuando escuchamos la palabra de Dios y la reflexión de ella. Es la misma experiencia. Por tanto, la liturgia nos permite tener las mismas experiencias que los primeros cristianos, los primeros discípulos de Jesús. Nada tenemos para envidiarle. El Señor nos habla. Y claramente acá sube, ¿no? Sube a ese lugar donde el judío veía siempre la montaña, el lugar donde estaba más cerca de Dios, porque estaba más cerca del cielo y Dios residía allí. Ellos todavía no habían con toda claridad comprendido que Jesús era Dios, ¿no? Pero por lo pronto el lugar indicaba cercanía con lo divino. Y se sienta, es característico del maestro, del rabí, que se sienta para dar cátedra, para enseñar. Y dice, toma la palabra y comienza a hacer esta tarea, ¿no? La propia del rabí, del maestro. Y empieza a hablar de las bienaventuranzas, pero con una particularidad, porque es impresionante que él llame feliz, bienaventurado, macario en griego, a los que tienen, dice, almas de pobre. Es decir, llama felices a los que el mundo no llama felices. Porque la felicidad no radica en cosas de este mundo, sino en lo que dice el texto, ¿no? Alma de pobre, porque a ellos les pertenece el reino de los cielos. O sea, porque la riqueza es el reino de los cielos, es Dios, es Dios. Verdaderamente bienaventurado, feliz, es aquel que llega al cielo, que va al cielo, que llega a la gloria. Dice la palabra de Dios, ¿de qué le sirve al hombre ganar el mundo entero si pierde la vida? Es decir, si pierde el reino, si pierde el cielo. Es el más desdichado. Es más, en una oportunidad, un rabino de estos tiempos, lo citaba Benedicto XVI en el libro de Jesús de Nazaret, haciendo la reflexión sobre este texto de las bienaventuranzas. Claro, y el rabino decía, está hermosa la enseñanza, pero esta enseñanza, lo primero que está diciendo es que él es el nuevo Moisés, él es Dios, él está legislando. Entonces, el contenido es maravilloso, pero también, ¿quién lo dice? Es importante entender el respaldo de estas palabras, la importancia de las palabras, porque cuando está dando este decálogo, está indicando también que Él es Dios. Y nos invita a vivir ya de cara al cielo. Es decir, con los pies aquí en la tierra, pero con el corazón puesto en el cielo. Es realmente la propuesta de una vida de santidad. Alguien que ya ha optado por Dios, que ha hecho la opción por el Señor y el desprecio por todo lo que se opone a Él. Es decir, el que desea vivir en santidad vive a pleno esta vida, pero todo lo que ésta lleva hacia la gloria, hacia Dios, y rechaza con totalidad lo que se opone al Señor. Por eso el santo no es un triste, no es una persona triste, porque de lo que hace a esta vida grande, bella y buena, eso sí lo acepta, pero todo lo que se opone al Señor y por lo tanto no es verdaderamente pleno, puede tener como luces de colores, ¿no?, que pronto se van. El mundo te puede tentar con propuestas de este mundo, decir, no, pero esto está bueno, la diversión. Pero en un segundito eso pasó.

Y lo que viene después no es la alegría que dura. Sin embargo, las cosas del Señor sí perduran. La alegría del Señor sí perdura. Y perdura no solo aquí, sino en la eternidad. Por eso, el Señor hoy, la propuesta es ser felices, ser bienaventurado, que no es otra cosa que ser santo. Ser santo. Hoy el Señor nos llama a ser como Él, a vivir su estilo. Y abandonar todo lo que se opone a la palabra de Él. Sé felices los misericordiosos. Si Él te invita a perdonar. Él es perdonador y quiere que seamos perdonadores. Sabe que la felicidad no está en mantener el enojo, la bronca. Eso no hace más que amargar la vida. Dice, los que trabajan por la paz, en un tiempo de tanto conflicto, de tanta lucha, de tanto enfrentamiento, el Señor nos dice, no entren en divisiones, no pongan más leña al fuego. Cuando hay una situación de dificultad entre uno y otro, no agreguen más carga, no fomenten la división, trabajen por la reconciliación, porque el Señor es el que quiere que vivamos en paz. Dice los que son perseguidos por practicar la justicia, es decir, es preferible que por hacer el bien me persigan, la pase mal, que, bueno, congraciarme con este mundo y evitarme problemas, dificultades. Pidamos entonces la sabiduría, el Espíritu del Señor para entender que la santidad es plenitud de vida, es la mejor opción, porque es la que nos propone Jesús. Y no hay maestro más grande que Él, más sabio que Él. Cualquier otra propuesta no le llega ni a los talones. En este mes del corazón de Jesús, en esta cercanía a su fiesta, entonces nos refugiamos a Él, aprendemos de ese corazón a amar y a seguir y a santificarnos. El Señor esté con ustedes y la bendición de Dios Todopoderoso, Padre, Hijo y Espíritu Santo, descienda sobre ustedes y permanezca para siempre. Bien, seguimos con el panorama de noticias locales y provinciales en dúplex con Radio La Quebuena. Así que ahí Norma y Griselda nos siguen acompañando en el espacio informativo, que es de lunes a viernes de 7:30 a 8:00. Y nosotros nos reencontramos mañana, Dios mediante. Chau, chau.

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nome del Padre, e dell'Hijo e dello Spirito Santo. Amen. Señor de la vida, te damos gracias por el don del deporte, por quienes glorifican a Dios con el ejercicio de sus cuerpos, por las amistades que nacen en la cancha y la alegría de jugar en equipo. Tú nos enseñas que en la vida, como en el juego, nadie se salva solo. Necesitamos del otro para crecer, para aprender a respetar, superar límites y celebrar juntos los logros alcanzados.

Te pedimos que el deporte sea siempre escuela de fraternidad y no de rivalidad vacía, espacio de encuentro y no de exclusión, camino de paz y no de violencia. Haz que quienes practican, entrenan o animan, descubran en el deporte un lenguaje universal que acerca culturas, une pueblos y siembra respeto, solidaridad y superación personal. Señor Jesús, que cada deporte sea parábola de una vida vivida contigo, colaborando con esfuerzo y alegría, viviendo con humildad en la derrota y gratitud en la victoria que nos ofreces en tu resurrección. Nunca falte en nosotros tu Espíritu, que nos hace un solo equipo unido contigo para construir comunión y fraternidad en la historia. Amén.

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0: Hola, ¿qué tal, queridos amigos? Estamos una vez más en esto que es Hágase tu voluntad. ¿Quién es ahora Agustín?
1: Buenas tardes para todos, acompañando Viviana.
0: Bueno, vamos a comenzar con una pequeña oración. En el nombre del Padre, del Hijo y del Espíritu Santo. Amén. Humildemente le pedimos a Jesús que nos dé su divina voluntad, su querer divino, para que así podamos hacer este programa. Y lo pueden escuchar ustedes también con la divina voluntad y en la divina voluntad. Rezamos como Jesús nos enseñó. Padre nuestro que estás en el cielo, santificado sea tu nombre. Venga a nosotros tu reino. Hágase tu voluntad como en el cielo, así en la tierra. Danos hoy nuestro pan de cada día. Perdona nuestras deudas, como también nosotros perdonamos a nuestros deudores. No nos dejes caer en la tentación, mas líbranos del maligno. Amén. Dios te salve María, llena eres de gracia, el Señor es contigo. Bendita tú eres entre todas las mujeres, y bendito es el fruto de tu vientre, Jesús. Santa María, Mamá de Dios, ruega por nosotros pecadores, ahora y en la hora de nuestra muerte. Amén. Gloria al Padre, al Hijo y al Espíritu Santo, como era en el principio, ahora y siempre, por los siglos de los siglos. Amén. He aquí un esclavo de la esclava de Dios. Hágase en mí según su palabra. Hágase en mí, oh Dios, no según lo que yo quiera, sino según tu voluntad. He aquí, oh Padre, que vengo para hacer tu voluntad. Padre, si es posible, aparta de mí este cáliz, pero no se haga mi voluntad, sino la tuya. Ven, Espíritu Santo, ven por medio de la poderosa intercesión del Inmaculado Corazón de María, tu amadísima esposa. Amén. En el nombre del Padre, del Hijo y del Espíritu Santo. Amén. Bueno, queridos amigos, así comenzamos este programa. Ayer hemos celebrado Corpus Christi, el cuerpo y la sangre de Cristo, que está todo entero, sustancialmente, se ha quedado en las especies eucarísticas. Y hoy, bueno, con la memoria de lo celebrado ayer, vamos a compartir este programa algunas lecturas. Como ustedes saben, tratamos con Viviana de compartir lo que vamos aprendiendo sobre el don de la divina voluntad, revelado a la sierva de Dios, Luisa Picarreta, para lo cual, Viviana, ¿has traído algunas lecturas?
1: Sí, y dado que, como decía Agustín, estamos con el corazón fresquito, con el recuerdo fresquito de lo vivido ayer en Corpus Christi, y ya que tenemos todo el mes para hablar y ahondarnos en el corazón de Jesús, vamos a ir dando conocimiento desde el Libro de Cielo algunas lecturas que hablan específicamente de justamente el Sagrado Corazón de Jesús. Y hay una jaculatoria muy linda en el Libro de Cielo, en la página Fiat Divina Voluntad, que dice así: te ofrecemos, Jesús, nuestra atención y fidelidad en el ejercicio de tu voluntad para corresponder a nombre de todos a tu Sagrado Corazón en nuestro palpitar y así ser formados como hijos reales en vuestro Sacratísimo Corazón. Fiat. Y bueno, una de las primeras enseñanzas que nos da en el volumen 1 que le dicta a Luisa, en este nuevo modo que ella tiene que ir abandonar la vida que lleva, que es una, recordemos que es una criatura igual que vos y que yo, con pecado original, pero elegida por Dios. Y bueno, en el primer volumen Jesús le va mostrando, le va contando qué es lo que tiene que ir cambiando. Y una de las primeras cosas que le dice, volumen 1, punto 78, le dice: has hecho mal al estarte tan turbada. ¿No sabes tú que yo soy espíritu de paz? Y la primera cosa que recomiendo es no disturbar la paz del corazón. Cuando la oración no puedes recogerte, no quiero que pienses en esto o aquello, como es o como no es. Haciendo así, tú llamas a la distracción. Más bien, cuando te encuentras en este estado, la primera cosa es que te humilles, confesándote merecedora de esas penas. poniéndote como un humilde corderito en manos del verdugo, que mientras lo mata, le lame las manos. Así tú, mientras te ves golpeada, abatida, sola, te resignarás a mis santas disposiciones. Me agradecerás de todo corazón, besarás la mano que te golpea, reconociéndote indigna de esas penas. Después me ofrecerás aquellas amarguras, angustias y tedios, pidiéndome que los acepte como un sacrificio de alabanza, de satisfacción por tus culpas, de reparación por las ofensas que me hacen. Haciendo así, tu oración subirá ante mi trono como incienso olorosísimo, herirá mi corazón y atraerá sobre ti nuevas gracias y nuevos carismas. El demonio, viéndote humilde y resignada, toda abismada en tu nada, no tendrá fuerza de acercarse. He aquí que donde tú creías perder, harás grandes adquisiciones. Y esto tiene que ver con lo que veníamos charlando recién. Ajá.
0: Bueno, porque por ahí muchas veces nos pasa a nosotros, Jesús le enseña a Luisa tantas cosas nuevas. Por eso son 36 volúmenes del libro de Cielo. Uh-huh. Y encima es como, obviamente, la palabra de Dios, es una revelación privada, pero palabra de Dios, con Nili Opta y con Imprimatur. Entonces, cuando Jesús habla, es como que la profundidad de sus palabras son eternas. O sea, hoy nos dice, nos muestra algo y después se lo vuelve a leer y nos muestra algo más y después se lo vuelve a leer y el Espíritu Santo nos muestra algo más y así, y después se relaciona con algo más y lleva a la eternidad, porque la verdad es eterna y la palabra de Dios es una manifestación de su verdad. Entonces, lo que por ahí nos pasa a nosotros en la oración es... y a muchas almas que empiezan el camino de seguir a Jesús, es que por ahí estamos distraídos, ¿no? El tema ahí puntual era las distracciones. Uh-huh. Entonces, las distracciones es lo más común que hay. Ahora, las distracciones no nos tienen que frenar la decisión nuestra, con el convencimiento y la decisión que tenemos de rezar, porque queremos tener una relación de filiación con Dios, somos sus hijos y Él es nuestro Padre, lo reconocemos como tal y queremos así corresponderle con nuestra oración amor. Nuestra oración tiene que ser amor. Jesús le dijo a Santa Faustina Kowalska que había tres modos de hacer las obras de misericordia: la acción, la palabra y la oración. Entonces, esa es una forma de amor al prójimo, ¿no? De misericordia al prójimo. Pero la relación que nosotros tenemos con Dios, que no es con misericordia a Dios, sino que es amor a Dios, es también con la acción, con la palabra y la oración. Y la oración, la palabra, porque al mismo tiempo que estamos a Él hablándole, estamos orando o rezando, ¿no? Pero entonces, en esa relación que tenemos de filiación con Dios y Él de paternidad con nosotros, tiene que ser en amor. Cuando nos llegan las distracciones, esto no tiene que frenar, e incluso más, es una oportunidad para rezar mejor. Y acá Jesús le dice a Luisa que ante las distracciones o cualquier turbación o perturbación, tiene que a humillarse hasta llegar a la nada, ¿tá? Anonadándose y ofreciendo todos esos padecimientos que tiene internos. Utiliza esas penas espirituales para subir más alto y Dios lo ve con satisfacción, porque es en ofrecer esas penas que sufre, las ofrece con amor y es oración, y el diablo se aleja. Uh-huh. Ahí está, Jesús le dice que el diablo se aleja cuando ve un alma humillada. Uh-huh. ¿Ah? Y está la palabra de Dios: al que se humilla será exaltado. O sea, Dios premia la humillación del alma, ¿ah? Porque esas penas son permitidas o queridas por Dios. Si no, no podríamos tenerla. Cuando nosotros vamos conociendo de que la voluntad de Dios se manifiesta en todo y todo está querido o permitido por Dios, es como que ahí se nos facilita un poco el abandono en Dios, ¿no? Y la confianza en Dios. Porque no hay nada que pase que no sea querido o permitido. Bueno, no me voy a profundizar ahí porque si no me voy a ir de tema.
1: No, está bien, todo suma. Y fíjate esto que vos decías, ¿no? Y que dice acá Luisa, que cuando nos sentimos privados de algo o turbados, ofrecérselo al Señor. ¿Cuántas veces en el día a día nos sentimos, no sé, privados de un gusto? Por ejemplo, una cosa muy tonta, pero ¿qué pasa? Comemos una comida y no tiene un sabor rico. Bueno, Señor, te lo ofrezco por todas aquellas almas que ni siquiera tienen un plato en la mesa para nosotros. Digo, o sea, volver cada situación oración y ahí estar cada vez más elevados.
0: Y algo que por ejemplo estábamos también hablando con Viviana hace un ratito, de los caminos de la mística espiritual de cada uno que pueda llegar a querer seguir. La Iglesia nos ha dado variedad de santos místicos, ¿ah? Un ejemplo, por ejemplo, es, valga la redundancia, es San Ignacio de Loyola, donde él se basaba la espiritualidad en una espiritualidad ascética.
1: Y no tiene un sabor rico. Bueno, Señor, te lo ofrezco por todas aquellas almas que ni siquiera tienen un plato en la mesa para nosotros. Digo, o sea, volver cada situación oración y ahí estar cada vez más elevados.
0: Y algo que por ejemplo estábamos también hablando con Viviana hace un ratito, de los caminos de la mística espiritual de cada uno que pueda llegar a querer seguir,

0: donde él se basaba la espiritualidad en una espiritualidad ascética, se llama, o sea, del esfuerzo por la
1: Limpiar,
0: perfección
1: dices.
0: y obviamente la purificación primero para luego que Dios lo llene, pero implicaba un esfuerzo y eso implicaba una propia atención, una propia contemplación, una introspección personal, pero para limpiarse uno mismo con esfuerzo. En cambio, otro santo también español, Juan de la Cruz, habla de que las potencias del alma tienen que, digamos, humillarse, tienen que es lo que es el sacrificio, la voluntad completo.
1: Como
0: La
1: renunciar.
0: voluntad con el dominio de uno mismo, la inteligencia con el conocimiento de uno mismo y la memoria con el olvido de uno mismo. Por eso, este camino de los carmelitas, ¿sabes? Con San Juan de la Cruz, nos lleva más, es más parecido al camino que Jesús le pide a Luisa, ¿sabes? Que olvido de las propias culpas, ¿sabes? No te mires, porque con la atención tenemos que tenerla puesta en Dios. ¿Por qué? Porque nosotros tenemos que saber de que Dios quiere darnos su voluntad para que vivamos en la unidad de la luz de su voluntad, que es el don de la divina voluntad. Él quiere que volvamos por un don que nos quiere dar, no por esfuerzo personal, por un don que nos quiere dar, a vivir en la unidad. Y para eso necesitamos hacer el sacrificio de la voluntad y llegar a nuestra nada, humillar todo nuestro ser y llegar a nuestra nada, para que Él así ves con que venga y nos abrace y nos levante a la santidad divina que nos quiere dar. Entonces, el camino de San Juan de la Cruz es el que nos lleva derechito a esto. Es el camino de la noche oscura de los sentidos, ¿da? Es el camino de digamos, de que tiene que siempre va muy pegado a la Santísima Virgen. Una vez por ahí. Esta cosa no es que cuanto más conozca o entienda, más avance. El conocimiento y el entendimiento Dios nos lo da y es útil. La inteligencia propone a la voluntad, pero es la voluntad la que dispone el acto. Entonces, eso lo tenían muy claros San Juan, verán, perdón, el Beato Juan Duns Scot, no es santo todavía declarado. A diferencia de lo que, por ejemplo, Santo Tomás de Aquino entendía que la inteligencia es como que determinaba la voluntad cuando le mostraba la verdad. Y Duns Scot decía que no, la inteligencia va a proponer, pero la que va a disponer en sí es la voluntad que es autodeterminada. Y es un poco esto lo que tenemos que nosotros llegar, a que no nos importe tanto el conocimiento en sí, que es bueno, cuanto más importante es el sacrificio de la voluntad. Eso es lo más importante para el tema del don de la divina voluntad. Sacrificio de la voluntad que Jesús se lo enseñó también a Santa Faustina Kowalska, el numeral 923, a Santa Catarina de Siena, y que no es otra cosa más que aclarar y profundizar lo que él mismo dijo en el Evangelio: quien quiera ser mi discípulo, que renuncie a sí mismo, que cargue con su cruz y me siga. Entonces, es el sacrificio de la voluntad, es la base donde se apoya. Donde nosotros, es más, la Virgen dice, le dice a Luisa que el máximo sacrificio que podemos hacer a Dios, la máxima correspondencia que le podemos dar, es el sacrificio de nuestra voluntad. Por eso, el alma, cuando sacrifica la voluntad, luego le pide a Jesús: ven a realizar este acto conmigo. Ya no se preocupa por ofrecer ayunos, porque el ayuno con mayúscula es el ayuno de la voluntad. El ayuno con mayúscula y el ayuno que ama al Señor es el ayuno de la propia voluntad. Entonces, una vez que el alma llega a hacer el ayuno de su propia voluntad, el sacrificio de la voluntad, luego le pide que, porque Él nos quiere dar su don, le pide a Dios que venga a hacer el acto con Él. Entonces, cuando vamos a comer, ven Jesús a comer conmigo este plato. Cuando nos levantamos a la mañana, ven Jesús a levantarte conmigo, gracias por este día, ven a limpiarte los dientes, ven a hacer todos mis actos en mí, porque es a la unidad con la voluntad de Dios lo que Dios nos quiere dar con su don. Por eso que el alma le dice, la Virgen nos enseña, que llegamos a que la divina voluntad domina, reina y vive en nosotros, en

0: todos los actos. Ya no hay más ayuno material. El ayuno es el de la voluntad del alma.
1: Y esto también, más que nada, en ahora que estamos con el recuerdo del Sagrado Corazón de Jesús, o sea, la voluntad está movida por el amor y Dios está grabado en nuestro corazón. Con lo cual, si nosotros resignamos, humillamos nuestra voluntad, hacemos el sacrificio de nuestra voluntad, o sea, la llevamos a la nada, lo que va a tener lugar es esa voluntad, ese amor que reside en el corazón y que es lo que nos mueve, es el verdadero motor. Pasa que estamos olvidados por el velo que teníamos de la concupiscencia, del pecado y demás. Digo, pero el verdadero amor, que es el amor de Dios por el cual fuimos pensados y creados, reside en nosotros. Tenemos que volver a escucharlo. Y es...
0: Sí, son temas que por ahí nosotros con Viviana tratamos de, bueno, damos lo que tenemos. Y le pedimos a Jesús que con su divina voluntad venga a realizar este programa con nosotros, obviamente, para que sí tenga valor nuestro programa. Pero nosotros tenemos el amor humano, uh-huh, y también recibimos la caridad con el bautismo, que es el amor divino, ¿sí? Pero infundido, ¿sí? Nosotros lo recibimos de forma pasiva. Y ese amor humano que reside en nosotros, en el fondo de nuestra alma, asimilando a los serafines en nuestro ser, ¿sí? Es lo que mueve a la voluntad, que además potenciada con la caridad, ese amor humano potenciado con la caridad, es la que hace que realicemos un acto justo. Y va a ser, el acto justo va a ser porque ese mismo amor humano potenciado por la caridad, que conoce la sensualidad y la odia, y conoce la verdad y la ama, es la que va a ser el acto justo, en principio, que luego puede llegar a ser un acto de mayor perfección e incluso alcanzar las virtudes morales.
1: Exacto. Sí, es bastante más profundo y más complicado de lo que digo, ¿no? Pero el hecho es esto de lo que tenemos que hacer en este tiempo es volvernos al corazón. Y bueno, Jesús la sigue instruyendo a Luisa, y en el volumen, sigo en el volumen 1, volumen 1.2.14, le dice lo siguiente. Nos cuenta Luisa, yo entrando en mí misma, advertía toda mi miseria y mis maldades, y ante su presencia temblaba toda, y me faltaba la fuerza de pronunciar las palabras del yo pecador. Y si el Señor no hubiese infundido en mí nueva fuerza, diciéndome, no temas, si bien soy juez, soy también tu padre. Ánimo, sigamos adelante. Ahí habría permanecido sin decir ni siquiera una palabra. Entonces dije el yo pecador, toda llena de confusión y de humillación, y como me veía toda cubierta por mis culpas, dando una mirada, descubrí que la culpa que más había ofendido a nuestro Señor era la soberbia, y por eso dije, Señor, me acuso ante tu presencia de qué pecado de soberbia. Y él, acércate a mi corazón y pon tu oído, y oirás el desgarro cruel que has hecho a mi corazón con este pecado. Bueno, acá lo que le muestra es esto, ¿no? La inmensidad que tiene el pecado de la soberbia, que es la madre y el rey de todos los pecados. Pero lo que quiero rescatar es cuando Jesús le dice, acércate a mi corazón y pon tu oído. Como también lo dice en la palabra, que tenemos que ir al corazón de él y descansar en él. También un poquito más adelante, en la misma lectura, le dice, sigue hablando Luisa, y le dice, después de esto me dejó, y yo sentía tal pena y comprendía que tan feo es este pecado de soberbia, que era imposible describirlo. Cuando hube meditado muy bien todo esto en mí misma, mi buen Jesús regresó y me dijo que continuara la confesión de mis culpas, y yo temblando toda seguía acusándome de los pensamientos, palabras, obras, causas y omisiones. Y cuando veía que yo no podía seguir haciendo la confesión por la pena que sentía de haberlo ofendido tanto, porque tenía una claridad tan viva delante aquel sol divino, especialmente porque en él descubría la pequeñez, la nulidad de mi ser, y quedaba asombrada de cómo había tenido yo tanta osadía, de donde había tomado yo ese valor de ofender a Dios, tan bueno que en el acto mismo en que lo ofendía. Él me asistía, me conservaba, me alimentaba, y si tenía algún rencor conmigo, era hacia el pecado que yo hacía, y que odiaba sumamente. En cambio a mí, me amaba inmensamente. Me excusaba ante la divina justicia y se ocupaba todo para quitar aquel muro de división que había producido el pecado entre el alma y Dios.
0: Bueno, ahí lo que no tengo que olvidarnos al principio, Viviana, cuando vos decías, y que ella, no, acá, decía, Jesús le dice, o sea, cuando Luisa se reconoce pecadora, sabía que había pecado, de soberbia cuenta ella, pero tenía como, o sea, estaba paralizada frente al horror que se daba cuenta que había cometido. Y Jesús le dice, no temas, si bien soy juez, soy también tu padre, ánimo, sigamos adelante. O sea, siempre Dios, que nos ama con un amor eterno, que no tiene ni principio ni fin, ¿ah? Ese mismo Dios que lo quiso manifestar y darnos a entender en nuestra pobre mente, asumiendo la naturaleza humana, viviendo con nosotros y muriendo en la cruz por nosotros, ¿ah? Y así todo nos cuesta entender que nos amaba. Entonces ese mismo Dios es el que te dice, tu pecado, por más grave que sea, no te aleja de mi amor. No, tu pecado, por más grave que sea, no te separa de tu condición de hijo amado. Siempre somos hijos amados de Dios, mientras que estamos en esta vida peregrinando. ¿Ah? Entonces, nosotros cuando pecamos, nosotros nos alejamos de Él, pero Él no se aleja de nosotros. Nosotros somos los que lo rechazamos a Él por amar la sensualidad, por amar lo que no quiere la voluntad de Dios, que siempre es lo mejor. ¿Ah? Pero eso es lo que por ahí tenemos que tratar de pedirle a Dios y a la Virgen también. Gracias. La gracia de darnos cuenta de que Dios nos ama de manera incondicional y eternamente. Uh-huh. Que nuestras faltas, por más grandes que sean, son siempre finitas. Son siempre una nada en comparación al todo que es el amor de Dios. Ahora, ¿Dios es juez? Sí, pero también es Salvador misericordioso. Uh-huh. ¿Ah? Entonces, por eso es que si tenemos la atención y nos basamos en y le pedimos a Dios por su dolorosa pasión, como dice la coronilla, ten misericordia de nosotros, la misericordia de Dios es más grande que todas sus obras y es más grande que todos nuestros pecados juntos.
1: Le dice en esa misma lectura, le dice, después de esto me dijo, ven, hija, ven a hacer penitencia de tus pecados besándome mis llagas. Toda temblando me levanté y le besé sus sacratísimas llagas y después me dijo, hija mía, sé más atenta y vigilante, porque hoy te doy la gracia de no caer más en el pecado voluntario. O sea, esto, o sea, nunca el pecado, por más pecado que sea, como decías vos, siempre tenemos que tener, él muchas veces le da el ejemplo a Luisa de que él es el sol, y nosotros somos apenas un pedacito de un granito de arena, y el como el sol siempre va a dar luz, esté nublado, lloviendo, nunca va a dejar de dar lo que es, porque es su esencia, dar calor, dar amor. Y nosotros, aunque nos escondamos, el sol siempre va a llegar, ¿no? Pero como decía Agustín recién, el pecado nuestro, sea cual fuere, jamás, jamás va a ser más grande que su infinito amor y su misericordia. De hecho, lo dice en la Sagrada Escritura, en la parábola del Hijo Pródigo. Él siempre está esperando que nosotros volvamos a sus brazos a pedirle perdón. Siempre reconocer. Cuando nosotros tenemos presente y grabado a fuego que nosotros somos una gota de agua en la inmensidad y en la eternidad del mar de su amor, no nos tiene que... enseguida tenemos que correr a sus brazos, porque Él no nos va a rechazar nunca. Bueno, ahora voy con otra lectura que también sigue hablando del corazón. Y nos dice en el volumen 2, lectura 13, le dice a Luisa: tú eres mi tabernáculo. Para mí es lo mismo estar en el sagrario que en tu corazón. Es más, en ti se encuentra otra cosa de más, que es el poderte participar mis penas y tenerte junto conmigo como víctima viviente ante la divina justicia, lo que no encuentro en el sacramento. Hija mía, las ofensas que más traspasan mi corazón son las misas, bueno, acá le habla un poco también de las misas sacrílegas y las hipocresías, ¿no? Habla un poquito de la iglesia. Todas las obras hechas con hipocresía, aún las más santas, son obras todas envenenadas que amargan el corazón de Jesús. Fíjate acá la diferencia que hace entre los tabernáculos, porque en realidad nosotros somos tabernáculos vivientes. Entonces la mirada que da Jesús, que da Jesús a cada una de nuestras almas. Nosotros somos los tabernáculos vivientes y encuentra mucho más calor, afecto y mucho más cariño en nosotros que en los tabernáculos de las iglesias, donde está todo apagado y sin movimiento, muerto.
0: Claro, nosotros somos tabernáculo viviente en la medida de que estemos en estado de gracia. Uh-huh. Ahora, la diferencia que hay en el estado de gracia común del estado de gracia extraordinaria que recibimos con el don de la divina voluntad es lo que precisamente celebramos este domingo en el Corpus Christi. Cuando Dios nos da el don de su divina voluntad, que inhabita en nosotros por don su querer divino, está no solamente la gracia ordinaria, actual, habitual e incluso especial, sino la gracia extraordinaria, y es la gracia sustancial, porque está todo entero el querer divino de Dios participado como de una partícula de su todo en nosotros, que esa partícula de su todo lleva a la fusión en el orden de la gracia extraordinaria con la voluntad de Dios. Entonces nosotros tenemos sustancialmente en nuestro pecho, en nuestra voluntad, en nuestro corazón, ¿tá? Tenemos la presencia real y sustancial de Dios el don de su divina voluntad. ¿Tá? Lo mismo que celebramos en la Eucaristía, que es el único sacramento en el cual está la presencia, además de gracia sacramental, la presencia
1: real.
0: Además de real, sustancial. Porque la presencia real de Dios está en todo donde está la gracia y en todos nuestros hermanos. Uh-huh. Acuérdense la palabra de Dios que dijo cuando le dé de beber al más pequeño, cuando le dé de comer, cuando lo visiten, al enfermo, al preso, lo harán conmigo. ¿Qué quiere decir? Entonces, en el prójimo está la presencia real de Dios. ¿No está la presencia sustancial? No. Salvo que nos encontramos con Jesús. Pero más que prójimo es Dios. Pero entonces, la presencia sustancial viene del todo, ¿tá? En cada partícula de la hostia está todo entero Dios. Cuerpo, sangre, alma y divinidad. ¿Por qué? Porque es un milagro. ¿Por qué? Porque lo quiso la divina voluntad. Dios lo quiso y lo hizo, ¿tá? Y le dio el poder a los sacerdotes, ministros de Dios, de que puedan, cuando consagran la especie eucarística, hacer presente por obra del Espíritu Santo a través de sus manos el cuerpo y la sangre de Cristo, su alma y su divinidad, ¿tá? Eso fue lo que celebramos este domingo. Esa presencia sustancial también se vive cuando el alma recibe el don de la divina voluntad, porque recibe una partícula, no ya del cuerpo de Cristo y de su sangre, no de su alma, sino de su querer divino, que contiene, la divina voluntad contiene todo el ser de Dios. O sea, todo lo que existe está contenido en la divina voluntad. Todos nosotros existimos y subsistimos porque Dios así lo quiere. Entonces, cuando Dios nos da una partícula de su querer divino en el don de la divina voluntad, está en nosotros la presencia sustancial de Dios.
1: A ver, y acompáñame con esto. Porque nosotros hasta ahora, con la santidad humana, imitábamos y podíamos llegar a ser la imitación más perfecta de la humanidad de Dios. Y ahora, con la...
0: Pero con nuestra voluntad, obrando con nuestro amor humano, claro, ayudado por la gracia, los dones del Espíritu Santo y las virtudes teologales, entre ellas la caridad, ¿no? Como principal, que el cual correspondemos a Dios con la caridad. Pero no teníamos la semejanza divina, que es lo que recuperamos con el don de la divina voluntad, donde ahí es por la fusión en el orden de la gracia que Dios obra real y sustancialmente a través nuestro. Por eso es que Dios obra y nosotros con Dios le correspondemos a Dios. Por eso que algunos dicen, en internet van a ver algunos hermanos que han, y sacerdotes que han avanzado con la divina voluntad, que le dicen, le damos Dios a Dios.
1: Sí. ¿Ah?
0: Entonces, bueno, es porque la correspondencia es con amor divino.
1: Claro. O sea, a ver si puedo expresarlo. Cuando el alma... las almas que lleguen a vivir, hasta ahora conocemos a Luisa Picarreta y debe haber otros que no conocemos, pero por ejemplo, Luisa Picarreta, que sí vivió en divina voluntad. Cuando el alma llegue a vivir en el estado de divina voluntad, lo que va a acontecer real y eficazmente es la transustanciación en nosotros, como ocurre en la hostia. O sea, vamos a ser otro Jesús vivo.
0: Los sacramentos los realizan los sacerdotes,
1: sí,
0: y algunos diáconos, algunos sacramentos, como por ejemplo la unción de los enfermos. Pero vamos a la Eucaristía, lo hace solamente el sacerdote in persona Christi, o sea, en la persona de Cristo, por el orden de...
1: Por su magisterio, por su ministerio.
0: Por su ministerio, ¿tá? Tiene el sacramento del orden, y entonces el Espíritu Santo, a través del sacerdote, hace presente el cuerpo, la sangre, el alma y la divinidad de Jesucristo. En la consagración que se da la transustanciación. ¿Está? Palabras puestas por o enseñadas por Santo Tomás de Aquino, donde se cambia la sustancia del pan y el vino en el cuerpo y la sangre de Cristo. Y además, porque son inseparables, se hace presente el alma y la divinidad de Jesucristo. Bueno, en nosotros, las almas que lleguen a vivir en la divina voluntad, Jesús le enseña a Luisa que también serán sacerdotes. Y eso lo hace, incluso está confirmado por la palabra de Dios en Apocalipsis 20, 4-6, donde dice que los que tengan el alma resucitada van a ser sacerdotes de Dios y van a vivir 1000 años con Él, ¿tá? En la segunda venida de Cristo, que no es el fin del mundo, ¿tá? En Apocalipsis 20:4-6 los invito a que lo lean, ¿tá? Después de la purificación, 1000 años de paz, y va a haber sacerdotes que van a tener el alma resucitada. Entonces, si ya tienen el alma resucitada, por eso que dice esa misma palabra, de que la segunda muerte, que la muerte eterna, ya no va a tener poder sobre ellos. Porque ya tienen el alma resucitada. No el cuerpo resucitado, el alma resucitada. Entonces, el alma que vive en la divina voluntad, cada acto que realiza es un acto divino. Porque está el motor del acto, el querer, es el querer divino que inhabita en la voluntad, que hizo el sacrificio de la voluntad, la correspondencia nuestra del sacrificio de la voluntad. Dios nos da el don de su divina voluntad que inhabita, y ese querer divino es el don de la divina voluntad, es el que mueve el ser. Entonces, lo que se llama, en la voluntad tenemos el acto elícito se llama el acto interno, y después está el acto imperado, que es el acto externo. La voluntad es la que domina el ser e impera en la persona. Entonces la voluntad es la que le dice, bueno, quiero agarrar y tomar mate, quiero ir a trabajar. Entonces cuando uno va a trabajar y se mueve, es un acto imperado. ¿Pero por qué? Porque tenés un acto decidido y el licitado, que es el interno de la voluntad, que es el que lo ha querido. ¿Tá? Bueno, esa voluntad interna está con el don de la divina voluntad movida por el querer divino. Entonces el acto que realiza es un acto divino, con amor divino, con valor divino, efecto divino y orden divino, porque partió del origen, fue el querer divino.
2: O sea que ese tomar mate va a ser un tomar mate, pero en la gracia divina, o sea, en el orden divino.
0: Claro, entonces nosotros vamos a tener en cada acto, no en la hostia sacramental, porque no somos el alma que vive en la divina voluntad, que no sea un sacerdote, va a ser un laico, no va a poder, va a consagrar, pero cada acto.
2: Por eso
0: que el alma va a decir, por Cristo, con Él, en Él y en su divina voluntad, a ti Dios Padre Omnipotente, en la unidad del Espíritu Santo, todo honor y toda gloria, por los siglos de los siglos, amén. En cada acto lo va a poder hacer con la palabrita fiat, hágase.
2: Bien. Bueno, nos quedamos acá. Igual después vamos a tomar esto de el cambio. Viste que en una parte del libro de Cielo le dice a Luisa, cuando le cambia, no solo le cambia el corazón, sino que cambia la sustancia del corazón. Después lo voy a buscar para la próxima. Eso es a lo que yo me refería. Sí, en algún momento, o sea, cuando vivimos en la divina voluntad, va a cambiar nuestra, no la sustancia física corporal, sino que va a ser la divinidad misma que va a habitar en nosotros.
3: Sí, es lo que te estoy diciendo.
2: Pero quedó medio mezclado lo que yo dije. O sea, no vamos a ser dioses nosotros.
0: El amor humano que nosotros tenemos en el fondo de nuestro corazón, ¿tá? Es como que está representado con los serafines en el coro angelical. Santa Hildegarda de Hit. Vos me estás haciendo hablar, pero... Santa Hildegarda de Hilden. Bueno, sí. Entonces el Papa fue declarada doctora de la Iglesia, y el Papa Benedicto XVI la declaró tal, alemana, vivió por el año 1000 y pico. Entonces ella hablaba del macrocosmos y del microcosmos. Entonces, en ese microcosmos, ella veía que los 9 coros angelicales estaban representados en todo el ser humano. El coro de los ángeles eran como estaba representado y como custodiaban el cuerpo. El coro de los yendo de atrás para adelante. El coro de los arcángeles custodiaban el alma. Y así todo, las virtudes, la dominación, el principado, potestades, y luego llegaba y los tronos, ¿no? Y después llegaba en un momento, llegaba a los querubines
2: y los serafines.
0: Que son los que están más cerca. Y entonces, claro, y ellos, pero más cerca de Dios. Y bueno, pregunta, si es microcosmos, estamos ahí, y Santa Catalina de Siena recibió del Padre diciendo que cuando estamos en estado de gracia, la gracia inhabita entre medio de las 3 potencias del alma. Si la gracia es parte de Dios, entonces nosotros tenemos los querubines y los serafines. El querubín representa el amor al prójimo, y el serafín el amor a Dios. Entonces, ese serafín es lo que San Agustín decía antes de convertirse: te buscaba fuera de mí, pero dentro de mí tú habitabas. Entonces, ese es el amor humano, el amor humano con el cual el ser humano en principio le corresponde a Dios. Que cuando recibe el don de la divina voluntad, es absorbido por el amor divino. Por eso hay una transustanciación.
2: Ahí va.
0: Porque cuando se transforma, se absorbe, en realidad es el amor divino, absorbe el amor humano y correspondemos en nuestros actos con ese amor divino. Por eso el acto es divino, y por eso el acto tiene valor divino, efecto divino y, por sobre todas las cosas, orden divino.
2: Mira, ahí lo voy a buscar. Hay una. Sí, y esto tiene que ver con la lectura cuando Jesús le dice. Porque Luisa, cuando empieza a conocer toda esta vida divina, o todo lo que significa, todo lo que le muestra a Dios, ella quiere amarlo y amarlo más. Y en un momento dado le dice, bueno, yo te quiero amar, pero con mi amor no puedo, dame tu corazón. A ver si esta es la lectura. A ver, les comparto. Lectura 2, volumen 2, lectura 57. Esta mañana, mi adorable Jesús, después que me había hecho esperar por algún tiempo, ha venido diciendo: hija mía, esta mañana quiero uniformarte toda a mí. Quiero que pienses con mis mismos ojos, que escuches con mis mismos oídos, que hables con mi misma lengua, que obres con mis mismas manos, que camines con mis mismos pies y que ames con mi mismo corazón. Después de esto, Jesús unía sus sentidos mencionados arriba con los míos y veía que me daba su misma forma. No solo eso, sino que me daba la gracia de usarlos como lo hizo él mismo, y después ha continuado diciendo: gracias grandes vierto en ti, te recomiendo que las sepas conservar. Y yo, temo mucho, mi amado Jesús, al conocerme que estoy llena de miserias y que en vez de hacer bien, hago mal uso de las gracias. Pero lo que más me hace temer es la lengua, bueno, es la lengua que frecuentemente me hace faltar a la caridad hacia el prójimo. Jesús le dice: no temas, te enseñaré yo mismo el modo que debes tener al hablar con el prójimo. No, no es esta la lectura que quería contarles, pero bueno.
0: Pero tiene relación,
2: sí.
0: Porque cuando el alma, nosotros estamos llamados a esa unidad con la divina voluntad, entonces todos los actos del alma, todos los actos que hacemos, que como les dijimos, ¿no?, son actos ilícitos, son actos internos, ¿tá? Y los actos imperados son los actos que la voluntad, digamos, hace que se manifiesten los actos externos. Por ejemplo, hablar, dormir, comer, cualquier acto que hagamos son actos imperados por la voluntad, ¿tá? Pues no somos personas alienadas que no sabemos lo que hacemos y que no queremos hacer lo que hacemos. Entonces, cuando en la divina voluntad, el alma, cuando se da cuenta, conoce el don y lo quiere recibir, lo empieza a desear y lo empieza a pedir. Y empieza a pedir a Dios que venga a inhabitar en nosotros, o sea, a vivir en nosotros con su voluntad, y que podamos hacer, por ejemplo, que miremos con su divina voluntad, que escuchemos con su divina voluntad, que comamos con su divina voluntad, que incluso ofrece todo. Incluso ofrece el dormir, cualquier necesidad, mirar televisión, todo lo quiere hacer con la divina voluntad. Por eso es la manera, digamos, superheroica, si se puede llamar, o excelsa, de vivir la acción como oración y la oración como acción. Aquello que decía Don Bosco, es la manera perfecta, porque es la manera en la unidad con la divina voluntad. Esto es lo que Jesús decía: carguen, vengan a mí todos los que estén heridos y agobiados, que yo los aliviaré, porque mi yugo, el yugo de la humanidad de Jesús, era la voluntad del Padre. Mi yugo es suave, mi carga ligera. Carguen sobre ustedes mi yugo, ¿tá? O sea, ese yugo es la divina voluntad, y necesitamos agachar la cabeza, o sea, que sacrificar nuestra voluntad. Y es lo que Dios nos da por gracia, nos participa la unión hipostática que él tenía con su divina voluntad, o sea, su voluntad humana subordinada a su voluntad divina. Eso nos lo da por el don de la divina voluntad.
2: Bueno, y ahora también, ya que estamos hablando tanto del libro de cielo, recordemos que nosotros tenemos la Sagrada Escritura, que tenemos mucho sobre el Sagrado Corazón de Jesús y cómo rendirnos, tal como lo decías recién, con esta parábola de, o esta frase, mejor dicho, ¿cómo se dice? ¿Parábola? No, la frase esta de Jesús, la enseñanza. Y también tenemos el catecismo, donde podemos apoyarnos y podemos también ahí ver la misma enseñanza que nos da, porque el libro de cielo también es explicitación de lo que es el Evangelio, la Sagrada Escritura y el Catecismo. Y ya en el numeral 478 nos habla de el corazón del Verbo encarnado. Jesús, durante toda su vida, su agonía y su pasión, nos ha conocido y ha amado a todos y a cada uno de nosotros, y se ha entregado por cada uno de nosotros. El Hijo de Dios me amó y se entregó a sí mismo por mí. Esto lo leemos en Gálatas 2:20. Nos ha amado todos con un corazón humano, Por esta razón, el Sagrado Corazón de Jesús, traspasado por nuestros pecados y por nuestra salvación, es considerado como el principal indicador y símbolo del amor con el que el Divino Redentor ama continuamente al Eterno Padre y a todos los hombres. Jesucristo es verdadero Dios, verdadero hombre, es la unidad de su persona divina. Por esta razón, es el único mediador entre Dios y los hombres. Como decíamos hoy al principio, que la voluntad y el amor de Dios reside en el corazón, o sea, reside en la voluntad, corregime Agustín, y la voluntad es movida por esta, ¿cómo decirlo?, memoria que tenemos grabada a fuego desde nuestro nacimiento, de la cual hemos hecho olvido por los pecados, ¿no? Y es esto lo que estamos invitados a volver a reflotar, a escuchar y a volver a poner en primer orden el amor divino que tenemos cada uno de nosotros y por el cual fuimos creados. Y voy a terminar estos últimos minutos con una lectura chiquitita. Acá. Dice, esto es de volumen 2, capítulo 20. Por un rato Jesús ha hecho silencio, y yo pensaba en las palabras que había dicho, y mientras las estaba rumiando en mi mente, especialmente sobre la pureza de intención y cómo, haciendo el bien a las criaturas, las mismas criaturas deben desaparecer, haciendo una a la criatura con el mismo Señor y hacer como si las criaturas no existieran, Jesús ha vuelto a hablar y me ha dicho: no obstante, así es, mira mi corazón, es grandísimo, pero la puerta es estrechísima. Ninguno puede llenar el vacío de ese corazón, sino solo las almas desapegadas, desnudas y simples. Porque como tú ves, siendo la puerta pequeña, cualquier impedimento, aún mínimo, es decir, una sombra de apego, una intención errónea, una obra sin el fin de agradarme, impide que entren a deleitarse en mi corazón. El amor del prójimo mucho le agrada a mi corazón, pero debe estar tan unido al mío que debe formar uno solo sin poderse distinguir uno del otro. Pero aquel otro amor al prójimo que no está transformado en mi amor, yo no lo miro como cosa que me pertenezca.
0: Bueno, esto es algo mío, pero tiene una analogía con Adán y Eva. Adán es la primera criatura, el ser humano, primer ser humano, no primera criatura, pero es primer ser humano. Y de Adán, de su costado, formó Dios a Eva, que era la prójima, por así decirlo, el prójimo femenino de Adán. Entonces, Dios los bendijo, multiplíquense, y ellos eran marido y mujer, por la bendición de Dios, una sola carne, ¿tá? Uno solo. Entonces, nosotros, el amor que tenemos dentro nuestro, o sea, obviamente Adán y Eva pecaron, la imagen de Dios se deformó, Jesús obró la redención, reformó esa imagen deformada, la reformó, y ahora tenemos, en vez del árbol de la vida, tenemos el árbol de la vida, pero de Jesucristo, por la gracia que nos da. Pero no recuperamos la semejanza. Y ese amor humano a Dios y amor humano al prójimo, lo seguimos teniendo adentro nuestro, y tiene que manifestar, mover la voluntad, pero tiene que mover la voluntad con felices los de corazón puro porque verán a Dios. O sea, para amar a Dios y agradarle a Dios realmente, tenemos que tener el corazón puro. Corazón puro. Entonces, el corazón puro es la voluntad sacrificada. En la voluntad tenemos el deseo propio y santo. Tenemos que sacrificar el deseo propio. Y esto ya lo dijo San Juan de la Cruz, es renunciando a lo que uno desea, que uno alcanza lo que realmente desea. O sea, él daba a entender que había dos deseos. Si vos sacrificás lo que uno desea, o sea, el deseo propio, alcanza el deseo santo de Dios, ¿sí? Y de su bondad y de sus bienes, ¿sí? Después tenemos el afecto. Tenemos, San Anselmo hablaba del afecto cómodo y el afecto justo. El afecto cómodo, el que busca el acto, lo hace por interés. Un interés personal, por el beneficio que obtiene. Y el afecto justo, el que uno hace el acto por el bien mismo, por la caridad. Entonces, es sacrificando el afecto cómodo, el interés, porque la caridad es desinteresada. ¿Ah? El amor de Dios es desinteresado, y el amor que nosotros le correspondemos a Dios tiene que ser así también, porque así lo quiere Dios, así le agrada. Dios no quiere amores, porque si no, es un, claro, es la hipocresía que hablaba hoy, una lectura que había hablado vos, ¿ya? Cuando uno hace la caridad, no es caridad, ama por un interés porque personal, un rédito, entonces ahí hay hipocresía. El amor a Dios es desinteresado. Y luego tenemos en la voluntad capital, que después se llama así, o esencial, o de origen, tenemos la posibilidad de tener atención a Dios o una distracción de lo que Dios quiere. Entonces ahí está el martirio de atención continua. Si llegamos a todo eso, al sacrificio del deseo propio, al sacrificio del afecto cómodo y al sacrificio de las distracciones, con el martirio de atención, ahí tenemos la voluntad totalmente purificada. Es el sacrificio de voluntad completo.
2: Exacto. Y bueno, para todo esto, como verán, no es, aunque pongamos lo mejor de nosotros, en un abrir y cerrar de ojos, esto se nos escapa, porque la carne es débil y el espíritu lo tiene que reforzar y le tiene que dar la fuerza y la gracia y la sabiduría Dios. Entonces, por eso tenemos que estar permanentemente unidos en oración a Él. Un paso para atrás, ¿no? Muy importante que lo para purificar justamente no solo el corazón, purificar lo que da movimiento al corazón, purificar nuestro amor, purificar nuestras intenciones, lo que tenemos que hacer es ir a la reconciliación. Esto no solo nos da la pureza, el perdón, digamos, temporal, porque vamos a volver a caer, porque somos carne, sino que nos da la fuerza para volver a agarrarnos a Dios. Entonces, la reconciliación en este momento, bueno, siempre, ¿no? Pero digo, es uno de los sacramentos que está un poquitito en olvido y que tenemos que volver a, que tenemos que reflotarlo. Bueno, se nos han terminado hoy el tiempo. Como siempre nos pide la Virgen, el rezo del Santo Rosario, adoración. Aunque no sepamos qué decir, porque muchas veces llegamos muy agobiados por las cuestiones del día, por las cuestiones que nos están pasando terrenalmente, pero digo, ir a la adoración, aunque sean 15 minutos, y estar ahí delante de Dios, el que hace la obra cuando vamos a adorar es Dios, el que nos llama es Dios. No es que yo digo, bueno, me anoto en un horario y voy a cumplir, no. El que nos llama es Dios. Y cuando entendamos de que realmente cada uno de los respiros que hacemos durante el día, desde que nos despertamos hasta que nos volvemos a acostar, todo es gracia de Dios, tenemos que volcarnos a agradecer y a alabarlo. Tenemos que darle gracias constantemente por el día y por todo lo que nos está aconteciendo, sea bueno o poco grato. Porque lo poco grato, como decía hoy en la lectura, una de las primeras, nos va a dar la oportunidad de elevarnos y humillarnos y ponerlo en sus manos, como corderitos en manos del verdugo.
0: Vamos a darle gracias a Dios y a la Virgen. Dios te salve María, llena eres de gracia, el Señor es contigo. Bendita tú eres entre todas las mujeres y bendito es el fruto de tu vientre Jesús. Santa María, Mamá de Dios, ruega por nosotros pecadores, ahora y en la hora de nuestra muerte. Amén. Sugerencia práctica, siempre cuando vayamos a rezar, pidámosle a la Virgen que no solo nos acompañe y nos enseñe a rezar, sino que nos obtenga de Jesús en ese momento de la oración y en todos los momentos del día, en todos los momentos, el querer divino, que podamos rezar con la divina voluntad. Eso es fundamental. Y ahí vamos a estar haciendo un acto divino, ¿tá? En la medida que lo obtengamos eso. Uh-huh. Obviamente que Jesús le dice y nos enseña que primero Él nos va preparando, nos va dando la gracia para disponernos. Y cuando nos ve suficientemente dispuestos, ahí recién nos da el don de su divina voluntad para poder realizar los actos divinos, ¿no? En la unidad con su voluntad. Pero el hecho de desearlo y pedirlo lo atrae, ¿tá? Y es parte de esa disposición que Dios pide de nosotros, ¿tá? Sí, es todo gracia, pero en su infinita misericordia quiere nuestro sí, nuestra libre sí, ¿tá? Nuestro libre, y en ese libre sí está el deseo, la voluntad, que es: Jesús, quiero tu voluntad. Jesús, quiero lo que vos quieras, quiero tu voluntad. No solamente quiero, como decía San Agustín, dame lo que mandas y manda lo que quieras, sino sería: dame tu querer y obra lo que quieras.
2: Uh-huh. Y si no, imitémosla a la Virgen, que es la suprema modelo y la reina de la divina voluntad. Así que igual que ella, digamos: fiat divina voluntad. Nos reencontramos en el miércoles, el jueves y la semana que viene. Muy bendecida semana.
3: La vocación a ser hijos de Dios, pero solo comportándonos como María, que es la mujer perfecta que cumple la voluntad del Señor, aquella que es la manifestación de lo que es el verdadero discípulo, podremos igualmente al final de nuestra vida tener la certeza, la seguridad de que el Señor nos llamará también a la glorificación, a la plenitud.

0: rezamos la coronilla de la Divina Misericordia. En el nombre del Padre, del Hijo y del Espíritu Santo. Amén. Padre nuestro que estás en el cielo, santificado sea tu nombre. Venga a nosotros tu reino. Hágase tu voluntad en la tierra como en el cielo.
1: Danos hoy nuestro pan de cada día. Perdona nuestras ofensas, como también nosotros perdonamos a los que nos ofenden. No nos dejes caer en la tentación y líbranos del mal. Amén.
0: Dios te salve María, llena eres de gracia. El Señor es contigo. Bendita tú eres entre todas las mujeres y bendito es el fruto de tu vientre, Jesús.
1: Santa María, Madre de Dios, ruega por nosotros pecadores, ahora y en la hora de nuestra muerte. Amén.
0: Creo en Dios, Padre Todopoderoso, Creador del cielo y de la tierra. Creo en Jesucristo, su único Hijo, nuestro Señor, que fue concebido por obra y gracia del Espíritu Santo. Nació de Santa María Virgen, padeció bajo el poder de Poncio Pilato, fue crucificado, muerto y sepultado, descendió a los infiernos, al tercer día resucitó de entre los muertos, subió a los cielos y está sentado a la derecha de Dios Padre Todopoderoso. Desde allí ha de venir a juzgar a vivos y muertos.
1: Creo en el Espíritu Santo, la Santa Iglesia Católica, la comunión de los santos, el perdón de los pecados, la resurrección de la carne y la vida eterna. Amén.
0: Padre eterno, te ofrezco el cuerpo, la sangre, el alma y la divinidad de tu amadísimo Hijo, nuestro Señor Jesucristo, para el perdón de nuestros pecados y los del mundo entero. Por su dolorosa pasión,
1: ten misericordia de nosotros y del mundo entero.
0: Por su dolorosa pasión,
1: ten misericordia de nosotros y del mundo entero.
0: Por su dolorosa pasión,
1: ten misericordia de nosotros y del mundo entero.
0: Por su dolorosa pasión,
1: ten misericordia de nosotros y del mundo entero.
0: Por su dolorosa pasión,
1: ten misericordia de nosotros y del mundo entero.
0: Por su dolorosa pasión,
1: ten misericordia de nosotros y del mundo entero.
0: Por su dolorosa pasión,
1: ten misericordia de nosotros y del mundo entero.
0: Por su dolorosa pasión,
1: ten misericordia de nosotros y del mundo entero.
0: Por su dolorosa pasión,
1: ten misericordia de nosotros y del mundo entero.
0: Por su dolorosa pasión,
1: ten misericordia de nosotros y del mundo entero.
0: Padre eterno, te ofrezco el cuerpo, la sangre, el alma y la divinidad de tu amadísimo Hijo, nuestro Señor Jesucristo, para el perdón de nuestros pecados y los del mundo entero.
1: Por su dolorosa pasión,
0: ten misericordia de nosotros y del mundo entero.
1: Por su dolorosa pasión,
0: ten misericordia de nosotros y del mundo entero.
1: Por su dolorosa pasión,
0: ten misericordia de nosotros y del mundo entero.
1: Por su dolorosa pasión,
0: ten misericordia de nosotros y del mundo entero.
1: Por su dolorosa pasión,
0: ten misericordia de nosotros y del mundo entero.
1: Por su dolorosa pasión,
0: ten misericordia de nosotros y del mundo entero.
1: Por su dolorosa pasión,
0: ten misericordia de nosotros y del mundo entero.
1: Por su dolorosa pasión,
0: ten misericordia de nosotros y del mundo entero.
1: Por su dolorosa pasión,
0: ten misericordia de nosotros y del mundo entero.
1: Por su dolorosa pasión,
0: ten misericordia de nosotros y del mundo entero. Padre eterno, te ofrezco el cuerpo, la sangre, el alma y la divinidad de tu amadísimo Hijo, nuestro Señor Jesucristo, para el perdón de nuestros pecados y los del mundo entero. Por su dolorosa pasión,
1: ten misericordia de nosotros y del mundo entero.
0: Por su dolorosa pasión,
1: ten misericordia de nosotros y del mundo entero.
0: Por su dolorosa pasión,
1: ten misericordia de nosotros y del mundo entero.
0: Por su dolorosa pasión,
1: ten misericordia de nosotros y del mundo entero.
0: Por su dolorosa pasión,
1: ten misericordia de nosotros y del mundo entero.
0: Por su dolorosa pasión,
1: ten misericordia de nosotros y del mundo entero.
0: Por su dolorosa pasión,
1: ten misericordia de nosotros y del mundo entero.
0: Por su dolorosa pasión,
1: ten misericordia de nosotros y del mundo entero.
0: Por su dolorosa pasión,
1: ten misericordia de nosotros y del mundo entero.
0: Por su dolorosa pasión,
1: ten misericordia de nosotros y del mundo entero.
0: Padre eterno, te ofrezco el cuerpo, la sangre, el alma y la divinidad de tu amadísimo Hijo, nuestro Señor Jesucristo, para el perdón de nuestros pecados y los del mundo entero.
1: Por su dolorosa pasión,
0: ten misericordia de nosotros y del mundo entero.
1: Por su dolorosa pasión,
0: ten misericordia de nosotros y del mundo entero.
1: Por su dolorosa pasión,
0: ten misericordia de nosotros y del mundo entero.
1: Por su dolorosa pasión,
0: ten misericordia de nosotros y del mundo entero.
1: Por su dolorosa pasión,
0: ten misericordia de nosotros y del mundo entero.
1: Por su dolorosa pasión,
0: ten misericordia de nosotros y del mundo entero.
1: Por su dolorosa pasión,
0: ten misericordia de nosotros y del mundo entero.
1: Por su dolorosa pasión,
0: ten misericordia de nosotros y del mundo entero.
1: Por su dolorosa pasión,
0: ten misericordia de nosotros y del mundo entero.
1: Por su dolorosa pasión,
0: ten misericordia de nosotros y del mundo entero. Padre eterno, te ofrezco el cuerpo, la sangre, el alma y la divinidad de tu amadísimo Hijo, nuestro Señor Jesucristo, para el perdón de nuestros pecados y los del mundo entero. Por su dolorosa pasión,
1: ten misericordia de nosotros y del mundo entero.
0: Por su dolorosa pasión,
1: ten misericordia de nosotros y del mundo entero.
0: Por su dolorosa pasión,
1: ten misericordia de nosotros y del mundo entero.
0: Por su dolorosa pasión,
1: ten misericordia de nosotros y del mundo entero.
0: Por su dolorosa pasión,
1: ten misericordia de nosotros y del mundo entero.
0: Por su dolorosa pasión,
1: ten misericordia de nosotros y del mundo entero.
0: Por su dolorosa pasión,
1: ten misericordia de nosotros y del mundo entero.
0: Por su dolorosa pasión,
1: ten misericordia de nosotros y del mundo entero.
0: Por su dolorosa pasión,
1: ten misericordia de nosotros y del mundo entero.
0: Por su dolorosa pasión,
1: ten misericordia de nosotros y del mundo entero.
0: Santo Dios, Santo fuerte, Santo inmortal,
1: ten piedad de nosotros y del mundo entero.
0: Santo Dios, Santo fuerte, Santo inmortal,
1: ten piedad de nosotros y del mundo entero.
0: Santo Dios, Santo fuerte, Santo inmortal,
1: ten piedad de nosotros y del mundo entero.
0: En el nombre del Padre, del Hijo y del Espíritu Santo. Amén.

¿Por qué junio es el mes del Sagrado Corazón de Jesús? La Iglesia Católica dedica el mes de junio al Sagrado Corazón de Jesús para que los fieles veneren, honren e imiten más intensamente el amor generoso y fiel de Cristo por todas las personas. Es un mes donde se le demuestra a Jesús, a través de las obras, cuánto se le ama, correspondiendo a su gran amor demostrado al entregarse a la muerte por sus hijos, quedándose en la Eucaristía y enseñando el camino a la vida eterna. Sobre esta fiesta el Papa Benedicto XVI afirmó que al ver el corazón del Señor debemos de mirar el costado traspasado por la lanza, donde resplandece la inagotable voluntad de salvación por parte de Dios. No puede considerarse culto pasajero o de devoción. La adoración del amor de Dios que ha encontrado en el símbolo del corazón traspasado su expresión histórico-devocional, la cual sigue siendo imprescindible para una revelación viva con Dios. La devoción al corazón de Jesús ha existido desde los inicios de la Iglesia, desde que se meditaba en el costado y el corazón abierto del Señor. Cuenta la historia que el 16 de junio de 1675, el Hijo de Dios se le apareció a Santa Margarita María de Alacoque y le mostró su corazón rodeado de llamas de amor, coronado de espinas, con una herida abierta de la cual brotaba sangre y del interior del mismo salía una cruz. Santa Margarita escuchó al Señor decir: «He aquí el corazón que tanto ha amado a los hombres, y en cambio, de la mayor parte de los hombres, recibo ingratitud, irreverencia y desprecio». Promesas del Sagrado Corazón. Promesas principales hechas por el Sagrado Corazón de Jesús a Santa Margarita María de Alacoque. Primero, a las almas consagradas a mi corazón les daré las gracias necesarias para su estado. 2. Daré la paz a las familias. 3. Las consolaré en todas sus aflicciones. 4. Seré su amparo y refugio durante la vida y principalmente en la hora de la muerte. 5. Derramaré bendiciones abundantes sobre sus empresas. 6. Los pecadores hallarán en mi corazón la fuente y el océano infinito de la misericordia. 7. Las almas tibias serán fervorosas. 8. Las almas fervorosas se elevarán rápidamente a gran perfección. 9. Bendeciré las casas en que la imagen de mi sagrado

sagrado corazón esté expuesta y sea honrada. 10. Daré a los sacerdotes la gracia de mover los corazones empedernidos. 11. Las personas que propaguen esta devoción tendrán escrito su nombre en mi corazón y jamás será borrado de él. 12. A todos los que comulguen 9 primeros viernes de mes continuos, el amor omnipotente de mi corazón les concederá la gracia de la perseverancia final.

final del concierto, pero puede ser el principio de muchas cosas para ti. Habla con él. Hace unos años atrás, mientras hacíamos oración, un grupo de niños y yo, sucedió lo siguiente. A la mitad de la oración, se nos abrió el cielo y empezamos a ver nubes de todos los tonos azules. Una luz muy potente al final. Más brillante que el sol, pero menos deslumbrante que él. Una luz que podías ver. Y una música preciosa empezó a sonar. Muy simple. Muy sencilla. Porque Dios es

De repente a mi derecha había un hombre muy alto, muy alto, con sus dos manos extendidas hacia el cielo. Todo él era color plata. Este hombre, sin voltear a verme, me habla y me dice: apréndete este canto, compártelo con tus hermanos y asegúrales que cada vez que ellos lo canten, nosotros, los ángeles, también lo cantaremos con ellos. Porque aunque el hombre es menor que el ángel, cuando el más pequeño de los hombres abre su boca para alabar a Dios, en ese momento es de la estatura, de la misma estatura que el más alto de los ángeles. Y así recibí esa canción. Ya la hemos cantado en varios idiomas y en varios países. Es muy sencillo lo que dice. Dice: gloria a Jesús el Señor, al Cordero de Dios y al nombre sobre todo nombre. Yo te quiero pedir, para acabar este concierto, que lo cantes con nosotros y que dejes que esa gloria que existe no es una gloria ficticia, no es una gloria para el otro mundo. Es la gloria que, según Jesús en Getsemaní, con lágrimas y con sudor de sangre, dijo: les he compartido mi gloria. Es la gloria que limpia, es la gloria que sana, es la gloria que indica, es la gloria que no puedes comparar con ninguna otra imitación, porque es única. Y es la gloria que yo te pido en este momento, que recibas o des. Y si son las dos cosas, mejor todavía. Escúchala una vez si no te la sabes, y si te la sabes, vela cantando con nosotros desde ahorita.

No te pido que sientas, te pido que creas. Es nuestro deber darle gloria. Es justo y necesario, deber y salvación, dale gracias y gloria en todo lugar. Yo te invito a que dejes que esta gloria te penetre, te cambie, a que esta gloria se comunique contigo ahora mismo. Si sientes algo maravilloso, que así sea, pues, ese fuego, esa paz, ese calor, esa lágrima que sale. Y si no sientes nada, cree, porque Él está aquí con su gloria. Por eso los invito, a los que quieran, esto va a ser libre, como gustes, con tus ojos cerrados o abiertos, meditando ahí en silencio, con tus manos en alto. No te dé vergüenza hacer eso, de pie o sentado. Dale gloria. Dice la Biblia: sea tu amor sobre nosotros, Señor, como nosotros lo esperamos de ti. Que tu gloria venga sobre nosotros, como nosotros lo esperamos de ti. Si quieres percibir, recibir, utilizar con poder esa gloria, entonces arriésgate más de lo que puedes. Él lo dijo: el que se avergüence de mí delante de los hombres, no tenga problema, yo también lo voy a hacer delante de toda mi creación. Mas el que me reconozca, tampoco tenga problema, porque yo lo reconoceré delante de todos mis ángeles. Los invito a que lo canten con todo su corazón y con la expresión que puedan y que quieran. Insisto, o ahí como están, o con tus manos en alto, o con tu voz a todo lo que da, o de pie, o sentado. Pero que tu corazón lo exprese, por favor. Vamos, sin miedo.

Dile por qué le quieres dar gloria. Dale gracias. Dile por qué le quieres dar gracias. Dale gloria. ¿Tú sabes por qué? Por tu día, por tu año, por los que has vivido, por lo que se fue, por lo que está, por lo que ha costado, por lo que ha salido bien, por lo que aún no sale, por la salud, por la enfermedad. Señor, esta noche queremos, este momento queremos darte gloria, porque es tuya, porque te la mereces, porque no es de nadie más. Te cantamos gloria.

En el mundo tendrán problemas, pero no tengan miedo. Yo he vencido al mundo. Yo soy la luz, el que camine conmigo no estará en tinieblas. Yo soy la paz y te la dejo, no como el mundo la da, sino como yo la sé dar. Soy la vida, el que cree en mí la tendrá. Soy la resurrección, el que cree en mí no morirá. Y yo te prometo que estaré contigo todos los días hasta el fin del mundo. Todos los días en que salga el sol, en que se nuble, los días en que estés bien o te sientas mal, los días en que te sientas acompañado o solitario, los días en que creas y los días aunque no creas, los días en que te acompañe el dolor o la alegría, los días en que te olvides de mí o me tengas muy presente, los días de cercanía o lejanía, de nacimiento o de muerte, yo te lo prometo, yo estaré contigo todos los días hasta el fin del mundo. Hasta el fin del mundo.

Hoy celebramos la solemnidad del Santísimo Cuerpo y Sangre de Cristo, Corpus Christi. Por eso escuchamos en el Evangelio que Jesús dijo a los judíos: «Yo soy el pan vivo bajado del cielo. El que coma de este pan vivirá eternamente, y el pan que yo daré es mi carne para la vida del mundo». Los judíos discutían entre sí diciendo: «¿Cómo este hombre puede darnos a comer su carne?». Jesús les respondió: «Les aseguro que si no comen la carne del Hijo del Hombre y no beben su sangre, no tendrán vida en ustedes. El que come mi carne y bebe mi sangre tiene vida eterna, y yo lo resucitaré en el último día. Porque mi carne es la verdadera comida y mi sangre la verdadera bebida. El que come mi carne y bebe mi sangre permanece en mí y yo en él. Así como yo, que he sido enviado por el Padre que tiene vida, vivo por el Padre, de la misma manera el que me come vivirá por mí. Este es el pan bajado del cielo, no como el que comieron sus padres y murieron. El que coma de este pan vivirá eternamente». La vida es como un viaje, y en todo viaje necesitamos alimentarnos para tener la fuerza de seguir adelante. A veces el hambre se presenta ante nosotros porque no encontramos el alimento necesario, y muy a menudo el hambre va acompañada del miedo de no encontrar ese alimento. Nuestra vida depende de cómo hayamos manejado esta hambre. Unos comen lo que les sale al paso, otros no distinguen lo que nutre de lo que envenena, otros prefieren salir a cazar solos, otros pretenden compartir hasta lo poco que tienen. En última instancia, la vida espiritual consiste en darse cuenta de que Dios ya está proveyendo para nuestra hambre y que nunca nos dejó sin alimento. Hoy Jesús se nos presenta como el pan de vida. Su presencia en la Eucaristía es lo que nos alimenta de verdad para hacer el viaje de la vida. Pero recibir el cuerpo de Cristo requiere un paso fundamental. Requiere tomar conciencia del hambre más profunda. Alimentarse no es sobrevivir físicamente, es vivir de manera plena. La Eucaristía es la declaración de amor de Dios a todo hombre, porque en ella dice que quiere nutrirnos con su vida, quiere darse a nosotros en cuerpo y sangre, es decir, con toda su persona. Es un acto de valentía, porque Dios también se expone al rechazo. Como todo verdadero amante, nos deja en libertad de aceptar o no su regalo. Y tal vez muchas personas lo rechacen, porque se contentarán con una comida superficial y pobre, que ya no se darán cuenta de lo que realmente tienen hambre.

y recemos juntos esta oración. Señor, que te entregas en la Eucaristía para que nos alimentemos de ti, te doy gracias por la vida que en ella me comunicas. Amén. Y que la bendición de Dios Todopoderoso, del Padre, del Hijo y del Espíritu Santo los acompañe siempre.

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nel nome del Padre, e dell'Hijo e dello Spirito Santo. Amen. Señor de la vida, te damos gracias por el don del deporte, por quienes glorifican a Dios con el ejercicio de sus cuerpos, por las amistades que nacen en la cancha y la alegría de jugar en equipo. Tú nos enseñas que en la vida, como en el juego, nadie se salva solo. Necesitamos del otro para crecer, para aprender a respetar, superar límites y celebrar juntos los logros alcanzados.

0: Te pedimos que el deporte sea siempre escuela de fraternidad y no de rivalidad vacía, espacio de encuentro y no de exclusión, camino de paz y no de violencia. Haz que quienes practican, entrenan o animan, descubran en el deporte un lenguaje universal que acerca culturas, une pueblos y siembra respeto, solidaridad y superación personal. Señor Jesús, que cada deporte sea parábola de una vida vivida contigo, colaborando con esfuerzo y alegría, viviendo con humildad en la derrota y gratitud en la victoria que nos ofreces en tu resurrección. Nunca falte en nosotros tu Espíritu, que nos hace un solo equipo unido contigo para construir comunión y fraternidad en la historia. Amén.
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0: rezo del Santo Rosario. Humillados y con un corazón arrepentido pedimos perdón a Dios por todas nuestras ofensas, por tanta indiferencia y egoísmo, por los pecados cometidos contra la vida. Pedimos que su misericordia venga a nosotros en este momento. Pedimos por cada enfermo, por todo el personal de salud y sus familiares, por todos nuestros hermanos privados de su libertad. Y aquí ponemos todas aquellas intenciones que guarda nuestro corazón. Santa Virgen María, Madre de Dios y Madre nuestra, ruega por nosotros. Sagrado Corazón de Jesús, en ti confiamos todas nuestras intenciones.
1: En el nombre del Padre, del Hijo y del Espíritu Santo. Amén. Hoy contemplamos los misterios gozosos. En el primer misterio contemplamos la anunciación del ángel a María y la encarnación del Hijo de Dios. El ángel le dijo: "No temas, María, porque Dios te ha favorecido. Concebirás y darás a luz un hijo y le pondrás por nombre Jesús". María dijo entonces: "Yo soy la servidora del Señor, que se cumpla en mí lo que has dicho". Y el ángel se alejó. Padre nuestro que estás en el cielo, santificado sea tu nombre. Venga a nosotros tu reino, hágase tu voluntad en la tierra como en el cielo.
2: Danos hoy nuestro pan de cada día, perdona nuestras ofensas, como también nosotros perdonamos a los que nos ofenden. No nos dejes caer en la tentación y líbranos del mal. Amén.
1: Dios te salve María, llena eres de gracia, el Señor es contigo. Bendita tú eres entre todas las mujeres y bendito es el fruto de tu vientre Jesús.
2: Santa María, Madre de Dios, ruega por nosotros pecadores, ahora y en la hora de nuestra muerte. Amén.
1: Dios te salve María, llena eres de gracia, el Señor es contigo. Bendita tú eres entre todas las mujeres y bendito es el fruto de tu vientre Jesús.
2: Santa María, Madre de Dios, ruega por nosotros pecadores, ahora y en la hora de nuestra muerte. Amén.
1: Dios te salve María, llena eres de gracia, el Señor es contigo. Bendita tú eres entre todas las mujeres y bendito es el fruto de tu vientre Jesús.
2: Santa María, Madre de Dios, ruega por nosotros pecadores, ahora y en la hora de nuestra muerte. Amén.
1: Dios te salve María, llena eres de gracia, el Señor es contigo. Bendita tú eres entre todas las mujeres y bendito es el fruto de tu vientre Jesús.
2: Santa María, Madre de Dios, ruega por nosotros pecadores, ahora y en la hora de nuestra muerte. Amén.
1: Dios te salve María, llena eres de gracia, el Señor es contigo. Bendita tú eres entre todas las mujeres y bendito es el fruto de tu vientre Jesús.
2: Santa María, Madre de Dios, ruega por nosotros pecadores, ahora y en la hora de nuestra muerte. Amén.
1: Dios te salve María, llena eres de gracia, el Señor es contigo. Bendita tú eres entre todas las mujeres y bendito es el fruto de tu vientre Jesús.
2: Santa María, Madre de Dios, ruega por nosotros pecadores, ahora y en la hora de nuestra muerte. Amén.
1: Dios te salve María, llena eres de gracia, el Señor es contigo. Bendita tú eres entre todas las mujeres y bendito es el fruto de tu vientre Jesús.
2: Santa María, Madre de Dios, ruega por nosotros pecadores, ahora y en la hora de nuestra muerte. Amén.
1: Dios te salve María, llena eres de gracia, el Señor es contigo. Bendita tú eres entre todas las mujeres y bendito es el fruto de tu vientre Jesús.
2: Santa María, Madre de Dios, ruega por nosotros pecadores, ahora y en la hora de nuestra muerte. Amén.
1: Dios te salve María, llena eres de gracia, el Señor es contigo. Bendita tú eres entre todas las mujeres y bendito es el fruto de tu vientre Jesús.
2: Santa María, Madre de Dios, ruega por nosotros pecadores, ahora y en la hora de nuestra muerte. Amén.
1: Dios te salve María, llena eres de gracia, el Señor es contigo. Bendita tú eres entre todas las mujeres y bendito es el fruto de tu vientre Jesús.
2: Santa María, Madre de Dios, ruega por nosotros pecadores, ahora y en la hora de nuestra muerte. Amén.
1: Gloria al Padre, al Hijo y al Espíritu Santo.
2: Como era en el principio, ahora y siempre, por los siglos de los siglos. Amén.
1: En el segundo misterio gozoso contemplamos la visita de María a su prima Santa Isabel. Apenas esta oyó el saludo de María, el niño saltó de alegría en su seno, e Isabel, llena del Espíritu Santo, exclamó: Tú eres bendita entre todas las mujeres, y bendito es el fruto de tu vientre. Oremos.
2: Padre nuestro que estás en el cielo, santificado sea tu nombre. Venga a nosotros tu reino, y hágase tu voluntad en la tierra como en el cielo.
1: Danos hoy nuestro pan de cada día, perdona nuestras ofensas, como también nosotros perdonamos a los que nos ofenden. No nos dejes caer en la tentación, y líbranos del mal. Amén.
2: Dios te salve María, llena eres de gracia, el Señor es contigo. Bendita tú eres entre todas las mujeres, y bendito es el fruto de tu vientre, Jesús.
1: Santa María, Madre de Dios, ruega por nosotros pecadores, ahora y en la hora de nuestra muerte. Amén.
2: Dios te salve María, llena eres de gracia, el Señor es contigo. Bendita tú eres entre todas las mujeres, y bendito es el fruto de tu vientre, Jesús.
1: Santa María, Madre de Dios, ruega por nosotros pecadores, ahora y en la hora de nuestra muerte. Amén.
2: Dios te salve María, llena eres de gracia, el Señor es contigo. Bendita tú eres entre todas las mujeres, y bendito es el fruto de tu vientre, Jesús.
1: Santa María, Madre de Dios, ruega por nosotros pecadores, ahora y en la hora de nuestra muerte. Amén.
2: Dios te salve María, llena eres de gracia, el Señor es contigo. Bendita tú eres entre todas las mujeres, y bendito es el fruto de tu vientre, Jesús.
1: Santa María, Madre de Dios, ruega por nosotros pecadores, ahora y en la hora de nuestra muerte. Amén.
2: Dios te salve María, llena eres de gracia, el Señor es contigo. Bendita tú eres entre todas las mujeres, y bendito es el fruto de tu vientre, Jesús.
1: Santa María, Madre de Dios, ruega por nosotros pecadores, ahora y en la hora de nuestra muerte. Amén.
2: Dios te salve María, llena eres de gracia, el Señor es contigo. Bendita tú eres entre todas las mujeres, y bendito es el fruto de tu vientre, Jesús.
1: Santa María, Madre de Dios, ruega por nosotros pecadores, ahora y en la hora de nuestra muerte. Amén.
2: Dios te salve María, llena eres de gracia, el Señor es contigo. Bendita tú eres entre todas las mujeres, y bendito es el fruto de tu vientre, Jesús.
1: Santa María, Madre de Dios, ruega por nosotros pecadores, ahora y en la hora de nuestra muerte. Amén.
2: Dios te salve María, llena eres de gracia, el Señor es contigo. Bendita tú eres entre todas las mujeres, y bendito es el fruto de tu vientre, Jesús.
1: Santa María, Madre de Dios, ruega por nosotros pecadores, ahora y en la hora de nuestra muerte. Amén.
2: Dios te salve María, llena eres de gracia, el Señor es contigo. Bendita tú eres entre todas las mujeres, y bendito es el fruto de tu vientre, Jesús.
1: Santa María, Madre de Dios, ruega por nosotros pecadores, ahora y en la hora de nuestra muerte. Amén.
2: Dios te salve María, llena eres de gracia, el Señor es contigo. Bendita tú eres entre todas las mujeres, y bendito es el fruto de tu vientre, Jesús.
1: Gloria, Santa María, Madre de Dios, ruega por nosotros pecadores, ahora y en la hora de nuestra muerte. Amén.
2: Gloria al Padre, al Hijo y al Espíritu Santo.
1: Como era en un principio, ahora y siempre, por los siglos de los siglos. Amén. En el tercer misterio gozoso contemplamos el nacimiento de Jesús en Belén. Mientras se encontraban en Belén, le llegó el tiempo de ser madre, y María dio a luz a su hijo primogénito. Lo envolvió en pañales y lo acostó en un pesebre, porque no había lugar para ellos en el albergue. Padre nuestro que estás en el cielo, santificado sea tu nombre. Venga a nosotros tu reino. Hágase tu voluntad en la tierra como en el cielo.
2: Danos hoy nuestro pan de cada día. Perdona nuestras ofensas, como también nosotros perdonamos a los que nos ofenden. No nos dejes caer en la tentación y líbranos del mal. Amén.
1: Dios te salve María, llena eres de gracia, el Señor es contigo. Bendita tú eres entre todas las mujeres, y bendito es el fruto de tu vientre, Jesús.
2: Santa María, Madre de Dios, ruega por nosotros pecadores, ahora y en la hora de nuestra muerte. Amén.
1: Dios te salve María, llena eres de gracia, el Señor es contigo. Bendita tú eres entre todas las mujeres, y bendito es el fruto de tu vientre, Jesús.
2: Santa María, Madre de Dios, ruega por nosotros pecadores, ahora y en la hora de nuestra muerte. Amén.
1: Dios te salve María, llena eres de gracia, el Señor es contigo. Bendita tú eres entre todas las mujeres, y bendito es el fruto de tu vientre, Jesús.
2: Santa María, Madre de Dios, ruega por nosotros pecadores, ahora y en la hora de nuestra muerte. Amén.
1: Dios te salve María, llena eres de gracia, el Señor es contigo. bendita tú eres entre todas las mujeres y bendito es el fruto de tu vientre, Jesús.
2: Santa María, Madre de Dios, ruega por nosotros pecadores, ahora y en la hora de nuestra muerte. Amén.
1: Dios te salve María, llena eres de gracia, el Señor es contigo. Bendita tú eres entre todas las mujeres y bendito es el fruto de tu vientre, Jesús.
2: Santa María, Madre de Dios, ruega por nosotros pecadores, ahora y en la hora de nuestra muerte. Amén.
1: Dios te salve María, llena eres de gracia, el Señor es contigo. Bendita tú eres entre todas las mujeres y bendito es el fruto de tu vientre, Jesús.
2: Santa María, Madre de Dios, ruega por nosotros pecadores, ahora y en la hora de nuestra muerte. Amén.
1: Dios te salve María, llena eres de gracia, el Señor es contigo. Bendita tú eres entre todas las mujeres y bendito es el fruto de tu vientre, Jesús.
2: Santa María, Madre de Dios, ruega por nosotros pecadores, ahora y en la hora de nuestra muerte. Amén.
1: Dios te salve María, llena eres de gracia, el Señor es contigo. Bendita tú eres entre todas las mujeres y bendito es el fruto de tu vientre, Jesús.
2: Santa María, Madre de Dios, ruega por nosotros pecadores, ahora y en la hora de nuestra muerte. Amén.
1: Dios te salve María, llena eres de gracia, el Señor es contigo. Bendita tú eres entre todas las mujeres y bendito es el fruto de tu vientre, Jesús.
2: Santa María, Madre de Dios, ruega por nosotros pecadores, ahora y en la hora de nuestra muerte. Amén.
1: Dios te salve María, llena eres de gracia, el Señor es contigo. Bendita tú eres entre todas las mujeres y bendito es el fruto de tu vientre, Jesús.
2: Santa María, Madre de Dios, ruega por nosotros pecadores, ahora y en la hora de nuestra muerte. Amén.
1: Gloria al Padre, al Hijo y al Espíritu Santo.
2: Como era en el principio, ahora y siempre, por los siglos de los siglos. Amén.
1: En el cuarto misterio gozoso contemplamos la presentación del niño en el templo y la purificación de la Virgen María. Cuando llegó el día fijado por la ley de Moisés para la purificación, llevaron al niño a Jerusalén para presentarlo al Señor. Como está escrito en la ley, todo varón primogénito será consagrado al Señor. También debían ofrecer en sacrificio un par de tórtolas o de pichones de paloma, como ordena la ley del Señor. Oremos.
2: Padre nuestro que estás en el cielo, santificado sea tu nombre. Venga a nosotros tu reino y hágase tu voluntad en la tierra como en el cielo.
1: Danos hoy nuestro pan de cada día y perdona nuestras ofensas, como también nosotros perdonamos a los que nos ofenden. No nos dejes caer en la tentación y líbranos del mal. Amén.
2: Dios te salve María, llena eres de gracia, el Señor es contigo. Bendita tú eres entre todas las mujeres y bendito es el fruto de tu vientre, Jesús.
1: Santa María, Madre de Dios, ruega por nosotros pecadores, ahora y en la hora de nuestra muerte. Amén.
2: Dios te salve María, llena eres de gracia, el Señor es contigo. Bendita tú eres entre todas las mujeres y bendito es el fruto de tu vientre, Jesús.
1: Santa María, Madre de Dios, ruega por nosotros pecadores, ahora y en la hora de nuestra muerte. Amén.
2: Dios te salve María, llena eres de gracia, el Señor es contigo. Bendita tú eres entre todas las mujeres y bendito es el fruto de tu vientre, Jesús.
1: Santa María, Madre de Dios, ruega por nosotros pecadores, ahora y en la hora de nuestra muerte. Amén.
2: Dios te salve María, llena eres de gracia, el Señor es contigo. Bendita tú eres entre todas las mujeres y bendito es el fruto de tu vientre, Jesús.
1: Santa María, Madre de Dios, ruega por nosotros pecadores, ahora y en la hora de nuestra muerte. Amén.
2: Dios te salve María, llena eres de gracia, el Señor es contigo. Bendita tú eres entre todas las mujeres y bendito es el fruto de tu vientre, Jesús.
1: Santa
2: María, llena eres de gracia, el Señor es contigo. Bendita tú eres entre todas las mujeres y bendito es el fruto de tu vientre, Jesús.
1: Santa María, Madre de Dios, ruega por nosotros pecadores, ahora y en la hora de nuestra muerte. Amén.
2: Dios te salve María, llena eres de gracia, el Señor es contigo. Bendita tú eres entre todas las mujeres y bendito es el fruto de tu vientre, Jesús.
1: Santa

0: tú eres entre todas las mujeres, y bendito es el fruto de tu vientre, Jesús.
1: Santa María, Madre de Dios, ruega por nosotros pecadores, ahora y en la hora de nuestra muerte. Amén.
2: Dios te salve, María, llena eres de gracia, el Señor es contigo. Bendita tú eres entre todas las mujeres, y bendito es el fruto de tu vientre, Jesús.
1: Santa María, Madre de Dios, ruega por nosotros pecadores, ahora y en la hora de nuestra muerte. Amén.
2: Dios te salve, María, llena eres de gracia, el Señor es contigo. Bendita tú eres entre todas las mujeres, y bendito es el fruto de tu vientre, Jesús.
1: Santa María, Madre de Dios, ruega por nosotros pecadores, ahora y en la hora de nuestra muerte. Amén.
2: Dios te salve, María, llena eres de gracia, el Señor es contigo. Bendita tú eres entre todas las mujeres, y bendito es el fruto de tu vientre, Jesús.
1: Santa María, Madre de Dios, ruega por nosotros pecadores, ahora y en la hora de nuestra muerte. Amén.
2: Dios te salve, María, llena eres de gracia, el Señor es contigo. Bendita tú eres entre todas las mujeres, y bendito es el fruto de tu vientre, Jesús.
1: Santa María, Madre de Dios, ruega por nosotros pecadores, ahora y en la hora de nuestra muerte. Amén.
2: Dios te salve, María, llena eres de gracia, el Señor es contigo. Bendita tú eres entre todas las mujeres, y bendito es el fruto de tu vientre, Jesús.
1: Gloria, Santa María, Madre de Dios, ruega por nosotros pecadores, ahora y en la hora de nuestra muerte. Amén.
2: Gloria al Padre, al Hijo y al Espíritu Santo.
1: Como era en un principio, ahora y siempre, por los siglos de los siglos. Amén. Amén. En el quinto misterio gozoso contemplamos el niño perdido y hallado en el templo. Cuando el niño cumplió 12 años, subieron como de costumbre, y acabada la fiesta, María y José regresaron, pero Jesús permaneció en Jerusalén sin que ellos se dieran cuenta. Al tercer día lo hallaron en el templo en medio de los doctores de la ley, escuchándolos y haciéndoles preguntas. Padre nuestro que estás en el cielo, santificado sea tu nombre. Venga a nosotros tu reino. Hágase tu voluntad en la tierra como en el cielo.
3: Danos hoy nuestro pan de cada día. Perdona nuestras ofensas, como también nosotros perdonamos a los que nos ofenden. No nos dejes caer en la tentación y líbranos del mal. Amén.
1: Dios te salve María, llena eres de gracia, el Señor es contigo. Bendita tú eres entre todas las mujeres y bendito es el fruto de tu vientre Jesús.
0: Santa María, Madre de Dios, ruega por nosotros pecadores, ahora y en la hora de nuestra muerte. Amén.
1: Dios te salve María, llena eres de gracia, el Señor es contigo. Bendita tú eres entre todas las mujeres y bendito es el fruto de tu vientre Jesús.
0: Santa María, Madre de Dios, ruega por nosotros pecadores, ahora y en la hora de nuestra muerte. Amén.
1: Dios te salve María, llena eres de gracia, el Señor es contigo. Bendita tú eres entre todas las mujeres y bendito es el fruto de tu vientre Jesús.
0: Santa María, Madre de Dios, ruega por nosotros pecadores, ahora y en la hora de nuestra muerte. Amén.
1: Dios te salve María, llena eres de gracia, el Señor es contigo. Bendita tú eres entre todas las mujeres y bendito es el fruto de tu vientre Jesús.
0: Santa María, Madre de Dios, ruega por nosotros pecadores, ahora y en la hora de nuestra muerte. Amén.
1: Dios te salve María, llena eres de gracia, el Señor es contigo. Bendita tú eres entre todas las mujeres y bendito es el fruto de tu vientre Jesús.
0: Santa María, Madre de Dios, ruega por nosotros pecadores, ahora y en la hora de nuestra muerte. Amén.
1: Dios te salve María, llena eres de gracia, el Señor es contigo. Bendita tú eres entre todas las mujeres y bendito es el fruto de tu vientre Jesús.
0: Santa María, Madre de Dios, ruega por nosotros pecadores, ahora y en la hora de nuestra muerte. Amén.
1: Dios te salve María, llena eres de gracia, el Señor es contigo. Bendita tú eres entre todas las mujeres y bendito es el fruto de tu vientre Jesús.
0: Santa María, Madre de Dios, ruega por nosotros pecadores, ahora y en la hora de nuestra muerte. Amén.
1: Dios te salve María, llena eres de gracia, el Señor es contigo. Bendita tú eres entre todas las mujeres y bendito es el fruto de tu vientre Jesús.
0: Santa María, Madre de Dios, ruega por nosotros pecadores, ahora y en la hora de nuestra muerte. Amén.
1: Dios te salve María, llena eres de gracia, el Señor es contigo. Bendita tú eres entre todas las mujeres y bendito es el fruto de tu vientre Jesús.
0: Santa María, Madre de Dios, ruega por nosotros pecadores, ahora y en la hora de nuestra muerte. Amén.
1: Dios te salve María, llena eres de gracia, el Señor es contigo. Bendita tú eres entre

0: todas las mujeres y bendito es el fruto de tu vientre, Jesús.
1: Santa María, Madre de Dios, ruega por nosotros pecadores, ahora y en la hora de nuestra muerte. Amén.
0: Gloria al Padre, al Hijo y al Espíritu Santo.
1: Como era en el principio, ahora y siempre, por los siglos de los siglos. Amén.

0: Rezamos por el Papa, por la Iglesia, por las almas del purgatorio y por las vocaciones sacerdotales y religiosas. Padre nuestro que estás en el cielo, santificado sea tu nombre. Venga a nosotros tu reino, hágase tu voluntad en la tierra como en el cielo.
1: Danos hoy nuestro pan de cada día, perdona nuestras ofensas, como también nosotros perdonamos a los que nos ofenden. No nos dejes caer en la tentación y líbranos del mal. Amén.
0: Dios te salve María, llena eres de gracia, el Señor es contigo. Bendita tú eres entre todas las mujeres y bendito es el fruto de tu vientre Jesús.
1: Santa María, Madre de Dios, ruega por nosotros pecadores, ahora y en la hora de nuestra muerte. Amén.
0: Dios te salve María, llena eres de gracia, el Señor es contigo. Bendita tú eres entre todas las mujeres y bendito es el fruto de tu vientre Jesús.
1: Santa María, Madre de Dios, ruega por nosotros pecadores, ahora y en la hora de nuestra muerte. Amén.
0: Dios te salve María, llena eres de gracia, el Señor es contigo. Bendita tú eres entre todas las mujeres y bendito es el fruto de tu vientre Jesús.
1: Santa María, Madre de Dios, ruega por nosotros pecadores, ahora y en la hora de nuestra muerte. Amén.
0: Gloria al Padre, al Hijo y al Espíritu Santo.
1: Como era en el principio, ahora y siempre, por los siglos de los siglos. Amén.
2: Bendita sea tu pureza, y eternamente lo sea, pues todo un Dios se recrea en tan graciosa belleza. A ti, celestial princesa, Virgen Sagrada María, yo te ofrezco en este día alma, vida y corazón. Mira,

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1: Bendecido día tengan todos ustedes y bienvenidos, amigos de Caminatas. Es el deseo de Luis y el equipo del programa, Pablo y Ricardo, ya doña Teresa, Gladys. Caminatas y conversas con 32 años en el aire, andaremos arrimando brasas a nuestro fogón de la esperanza.
2: Y te mando un fuerte abrazo para vos y toda la audiencia, y si Dios quiere, en el año 2026 seguiremos firmes aquí, al aire, en la antena más alta de Concepción de Uruguay, o por streaming, que nos podrán escuchar desde todo el mundo.
1: Ricardo Almada preparando y ya cebando unos mates con yerba Don Bosco, la que aguanta 2 horas de programa. 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

0: 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Apacienta mis corderos, pastorea
1: los león. Desde hoy serás pastor. Recemos juntos la oración por la patria. Jesucristo, Señor de la historia, te necesitamos. Nos sentimos heridos y agobiados. Precisamos tu alivio y fortaleza. Queremos ser nación. Una nación cuya identidad sea la pasión por la verdad y el compromiso por el bien común. Danos la valentía de la libertad de los hijos de Dios para amar a todos sin excluir a nadie, privilegiando a los pobres y perdonando a los que nos ofenden, aborreciendo el odio y construyendo la paz. Concédenos la sabiduría del diálogo y la alegría de la esperanza que no defrauda. Vos nos convocás. Aquí estamos, Señor, cercanos a María, que desde Luján nos dice: Argentina, canta y camina. Jesucristo, Señor de la historia, te necesitamos.
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Jesús, en este momento te pedimos que nos hagas un corazón como el tuyo, un corazón limpio, un corazón como un niño, un corazón con amor para dar a los demás, un corazón preparado para ti y un corazón para ser moldeado por ti.

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Padre nuestro que estás en el cielo, santificado sea tu nombre. Venga a nosotros tu reino. Hágase tu voluntad, así en la tierra como en el cielo. El pan nuestro de cada día, danos hoy. Perdona nuestras ofensas, como así también nosotros perdonamos a los que nos ofenden. No nos dejes caer en la tentación. Líbranos del mal. Amén.

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6: Así que me voy a retirar hasta la semana que viene
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0: Son las 5 con 17 minutos.
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0: Derrama, Señor, tu gracia en nuestros corazones, a fin de que, habiendo conocido por el anuncio del ángel el misterio de la encarnación de tu Hijo, nuestro Señor Jesucristo, podamos, por los méritos de su pasión y cruz, llegar a la gloria de la resurrección, por Jesucristo nuestro Señor.
1: Amén.
0: Amén. Ave María Purísima,
1: sin pecado concebida.
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0: Son las 6:03.
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0: En efecto, si hemos perdido el juicio, ha sido por Dios. Y si somos sensatos, lo es por vosotros.
1: Estamos locos por ti.
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Dios mío bendito, porque es Cristo bonito. Y goza con el Señor.

Dios mío bendito, porque es Cristo bonito. Y goza con el Señor.

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Son las 6:32.

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los motivos que tengo hoy para vivir. ¿Cómo te explico lo esencial de tu existencia para mí? ¿Cómo te explico? Llevas la luz de mi bandera y el don de la sinceridad.

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que la misión de la universidad no es solamente aprender cosas. Ustedes tienen que formar a los chicos y a las chicas en los tres lenguajes humanos, el de la cabeza, el del corazón y de las manos, de tal manera que aprendan a pensar lo que sienten y lo que hacen, a sentir lo que hacen y lo que piensan, y a hacer lo que sienten y lo que piensan. En la armonía de los tres lenguajes, si ustedes solamente le forman la cabeza, no van a formar profesionales, sino macrocéfalos, que no son humanos. Los tres lenguajes juntos y en armonía de los tres. Creo que este es un desafío de formación que trasciende cualquier desafío de erudición. Y aquí hagan bien la distinción. Mi universidad forma, no crea eruditos. La erudición es parte de un camino de formación, pero sola te produce momias, no personas. Me gustó aquello, ¿no? Darles una cultura que uno después no olvide lo que aprendió. Esa frase, creo que dijo uno de ustedes, sintetiza todo esto que me salió de adentro, ¿no? Creativos ante la realidad y los desafíos. Formadores y no solo informadores.

0: Muy, pero muy bienvenidos, queridos amigos, ¿cómo están? Bueno, yo con casi poca voz, casi, digamos, porque puede ser poca o nada. Pero bueno, es así, la tos, el frío, la lluvia, el calor, los cambios de clima, así estamos. Pero siempre firmes, siempre que se puede, firmes claramente junto a ustedes, porque no nos vamos a perder de poder compartir este programa. Va a ser monotemático, porque vamos a hablar del viaje de nuestro querido León 14 a España. Hermoso fue seguirlo el sábado y el domingo con todos sus discursos, con la sencillez, la humildad, la empatía hacia los demás. La verdad que se emocionó varias veces, pero una emoción genuina. Esa mirada, ¿no?, tan misericordiosa que tiene y con la que acompañó, ¿no?, este comienzo de este viaje por España. Quienes lo seguimos por las redes, la verdad, o por, obviamente, ¿no?, los canales que transmitían en vivo cada una de las alocuciones y los encuentros, uno podía darse cuenta que en primer lugar en Madrid reunió a 1.200.000 personas. En simultáneo estaban los recitales del cantante Bad Bunny. Y la verdad que fue increíble cómo los jóvenes le respondieron al Papa. Vamos a saludar. Estoy disculpen si toso en el medio, pero esto es Radio Enemigo. Le damos la bienvenida, queridos amigos, a las radios que nos transmiten en Duplex. Un cariño muy especial a FM Sendero, de Coronel Dugrati, provincia de Chaco. Un abrazo enorme para cada uno de ustedes. FM Trujuy, 90.1 de tu dial. Radio de la Compañía de Jesús, queda en la provincia de Buenos Aires, más específicamente en San Miguel. También nos pueden volver a escuchar los domingos después. Acá volví, los domingos antes del Santo Rosario. Y por supuesto, a todos los oyentes de Radio Buen Anuncio, 95.7, Radio de Concepción del Uruguay, diócesis de Gualeguaychú, provincia de Entre Ríos, la misma se encuentra en la parroquia San Roque. A los tres hermosas radios que nos transmiten en vivo aquí, un cariño muy, pero muy especial. Vamos a seguir saludando a FM San Cayetano, de la Arquidiócesis de Corrientes, que nos van a escuchar hoy lunes a las 19 horas. Radio Digital Catedral, provincia de La Rioja. Acá no zafan, ¿eh? Como digo siempre, no van a estar escuchando el martes de 12 a 13, los viernes de 21 a 22 y los sábados para los rezagados de 13 a 14. Radio Católica Online, Encuentro en el Valle. ¿Cómo andan mis amigos de Catamarca? Lo van a estar escuchando el martes a las 20 y los jueves a las 16. BTR Radio, una radio que nos permite salir al mundo, 19 horas a Argentina. Y después saquen sus cuentas porque nos escuchan de Bélgica, de Norteamérica, de Reino Unido, de Argelia, de lugares maravillosos, de Chile, de Paraguay. A todos, realmente un gran, pero gran abrazo. Y llegamos al sur de la República Argentina con Radio Divina Providencia, los jueves a las 13 horas. Un abrazo muy especial para todos los neuquinos. Y qué grande Radio Fe Latina, los sábados a las 12. Te permite así, relajada y tranquilos, poder estar escuchándolo. No vamos a escuchar en la voz del Papa León XIV la intención de este mes de junio, porque quien les habla editó 18 audios de lo que fue el sábado y el domingo Madrid. Así que les voy a leer yo la intención, es por los valores del deporte. Oremos para que el deporte sea un instrumento de paz, encuentro y diálogo entre culturas y naciones, y para que promueva valores como el respeto, la solidaridad y la superación personal. Estamos a poquitos días, a nada de que comience el Mundial de Fútbol, que los valores sean respetados, ¿no? Y sean realmente parte de lo que tienen que transmitir en estos juegos. Muy bien, especial, el especial en España de nuestro querido Papa León XIV. El primer lugar al que visitó fue Cedia, que es un centro de acogida gestionado por Cáritas, que está ubicado al sur de Madrid, y lo que tiene justamente es acogida a migrantes, a niños de la calle, a familias o a personas con diferentes dificultades o capacidades distintas. La verdad que estuvo muy, pero muy lindo. Vamos a escuchar el primer audio, porque vale la pena el testimonio de Nurka, que es cumana y madre de mellizos, y préstenle atención al migrante senegalés, Kadri, porque hay algo importante para destacar.
1: Santo Padre, gracias por venir y por acercarse a nosotros. Llegué a Madrid sola, embarazada de mis mellizos. Tuve mucho miedo y angustia porque no sabíamos cómo iba a ser nuestra vida. Pero la iglesia nos acogió. En el hogar Santa Bárbara encontramos una familia que nos han acompañado desde el primer momento. Aquí nacieron Ares Ezequiel y Atenea. Aquí recibieron el sacramento del bautismo. Gracias, Padre, por ayudarnos a construir un futuro lleno de fe y esperanza para nuestros niños.
2: Santo Padre, gracias por acercarse a las personas migrantes.
1: Santo Padre, gracias por venir y por acercarse a nosotros. Llegué a Madrid sola, embarazada de mis mellizos. Tuve mucho miedo y angustia porque no sabíamos cómo iba a ser nuestra vida. Pero la iglesia nos acogió. En el hogar Santa Bárbara encontramos una familia que nos han acompañado desde el primer momento. Aquí nacieron Ares Ezequiel y Atenea.

0: Santo Padre, gracias por acercarse a las personas migrantes. Cuando llegué a España, en plena pandemia, me sentía solo. Y había dejado todo lo que detrás y no sabía ni por dónde empezar. Pero encontré a personas que me acogieron, me miraron con respeto y me hicieron sentir que mi vida importaba. Hoy pero no.
1: Fantástico, se emocionó. No pudo seguir con el discurso. Vean en el segundo audio el gesto maravilloso de nuestro querido Papa.
2: Y como ven, yo tampoco he memorizado mi discurso. Entonces, como estamos todos aquí en familia, pues, eminencia, excelencias, queridos hermanos y hermanas, sinceramente soy muy contento de comenzar aquí mi visita a Madrid. Como ha dicho su eminencia, quien está en Madrid es de Madrid. Y por tanto, yo también estoy entre vosotros como un madrileño más. Gracias, Madrid, por esta bienvenida. Una bienvenida que me hace sentir parte de una gran y maravillosa familia, en la que, como en todas las familias, ocurren milagros de amor. En particular, en esta casa, donde nadie se queda solo.
1: Hay un guiño muy particular. Primero, yo tampoco me lo sé de memoria, no lo memoricé mi discurso, ¿no? Como dándole un guiño al chico este senegalés, que no pudo de memoria continuar con su discurso. Y por otro lado, hay un guiño que tiene que ver con los migrantes, cuando él dice, quien está en Madrid es de Madrid, por lo tanto, ¿no? Él es un madrileño más, ¿no? Refiriéndose a sí mismo. La verdad es que cada palabra que ha dicho en cada discurso ha sido increíble. Escuchamos el audio 3.
2: Papa Francisco decía al respecto, frente al misterio de la vida personal y a los desafíos de la sociedad, el que cree exulta, tiene una pasión, un sueño que cultivar, un interés que impulsa a comprometerse en primera persona, y advertía sobre el peligro de un corazón aburrido, frío, acomodado a una vida tranquila, que se blinde la indiferencia y se vuelve impermeable, que se endurece. Un corazón vivo es cálido y palpitante y da vida. Un corazón frío está inmóvil, ya no bombea sangre y provoca la muerte de la persona.
1: Increíble, ¿no? Esto de justamente que la... Tengo la gatita queriendo, mordiéndome el micrófono. No es la idea, mi amorcito. No muerdas el micrófono. Radio Amigo. Dinamité también quiere hacerse presente en el programa de hoy. Qué importante, ¿no? Esto de recordar a Francisco. Esto de que nos enseña salir al encuentro del otro. Poder no ser indiferente, ¿no? Poder seguir mirando y que lo que mire no sea parte del paisaje, sino que me interpele permanentemente, ¿no? No tener un corazón frío y aburrido, sino todo lo contrario, ¿no? Un corazón que va y sale al encuentro del otro. Vamos a escuchar ahora, ya les digo, con todo lo que los audios que tenemos, vamos a escuchar el audio 6, que fue parte del discurso que dio en el Movistar Arena.
3: Hoy la tentación de ganar popularidad, avivando el fuego de las polarizaciones, parece crecer en lugar de disminuir. La dignidad

0: humana no deja de ser violada. Por eso necesitamos cultura, interioridad, una educación libre y de calidad. Necesitamos trascendencia. Invito a todos, por amor a la verdad, a abandonar las narrativas divisivas y polarizantes de vuestra realidad social y de su historia, para pasar de las simplificaciones estériles a la apreciación fecunda de la complejidad. Animo a cultivar también en su interior el diálogo y la amistad social, a tener en cuenta las perspectivas de los pobres y los jóvenes, al imaginar el futuro, a armonizar las demandas de autonomía y de unidad, y a impulsar el proceso de unión europea, no en oposición a otras potencias, sino como un don para toda la familia humana. Que Dios bendiga a España.
1: Qué hermoso, ¿no? Con qué amor y con qué paz, ¿no? Que la dignidad humana sea la prioridad, que estemos siempre cuidándola, que haya amor de verdad, ¿no? Que uno realmente siga estando en el diálogo, en la amistad social, no perder de vista a los pobres, a los jóvenes, poder imaginar juntos un futuro. La verdad que muy, pero muy sentido. El Papa esto lo dijo justamente ante los reyes de España y los políticos españoles, ¿no? Poder volver a las raíces, mirar hacia donde realmente tenemos que mirar y no perdernos del lugar. Vamos a escuchar el audio 8, ¿no? Que habla justamente de la solidaridad como brújula moral de las... No vamos a escuchar el audio 8. Ya se los digo, no va a ser ese. Vamos a escuchar el 7.
0: Vengo entre ustedes para confirmar, alentar e inspirar una renovada fidelidad de los creyentes al Evangelio, así como una reconciliación y una cooperación más profundas entre las distintas fuerzas de esta nación. De hecho, su propia historia sugiere que no es la cultura del enfrentamiento, sino la del encuentro, la que genera estabilidad y prosperidad. El mensaje de paz, que en estos tiempos, por desgracia, resuena para algunos como ingenuo y para otros como provocador, encuentra acogida en quienes no se encierran en ideologías prefabricadas, sino que se abren a la verdad.
1: Creo que este audio, justamente, lo que plantea, tiene que ver con el final, ¿no? Poder abrirnos a la verdad, abrir nuestra mente, ir más allá. Habla de la cultura del encuentro, habla de lo que significa generar estabilidad y prosperidad, habla de que tenemos que tener un mensaje claro de paz en estos tiempos que no la estamos pasando bien, ¿no? Él dice, no seamos ingenuos. Claramente que no. Hay muchísimos problemas a nivel mundial, muchísimos que están mirando su propio ombligo y que desgraciadamente la gente, el pueblo, es el que sale perdiendo, ¿no? Les habla y les pide que traten, ¿sí?, de inspirar una renovada fidelidad, ¿no? Como una construcción entre todos. En todos las alocuciones habló de lo mismo, ¿no? De trabajar en comunidad, de trabajar en y por la paz, el ser más humildes, en saber mirar al otro y darle su espacio, de poder escucharlo, de la construcción de puentes. Sinceramente fue en todas sus alocuciones, ya sea en el Movistar Arena, donde estaban los políticos y donde estaban los reyes de España, que lo recibieron con mucha fraternidad, donde lo hicieron sentir siempre súper cómodo. Una de las cosas que veía uno a través de los videos es esto de cómo se emocionaba, el recibimiento que tuvo, cómo lo aplaudían de pie, cómo le hacían cantos, ¿no? A lo largo de lo que fue todo su recorrido. Y sinceramente se lo vio muy, pero muy emocionado, muy atento a lo que le decían, a los testimonios, a poder escuchar al otro. Fue también mucho a escuchar. Y esto de saber escuchar tiene que ver con cómo le puedo hablar a un pueblo si primero no lo escucho. Él reconoció que siendo obispo había visitado muchas veces España, con lo cual él se sentía como en casa, porque así lo habían sido sentir siempre. Vamos a escuchar ahora el testimonio que hubo en el Movistar Arena de un personaje muy particular, que fue el de Antonio Banderas. Con qué energía, con qué convicción, ¿sí? Esto es parte de lo que dijo, ¿no? Obviamente. Escuchamos el audio 9.
2: ¿Qué hay más allá? Santo Padre, en un mundo que corre, que se fragmenta, que a veces se simplifica en exceso, el arte nos ayuda a recuperar la profundidad y el alma que está tratando de ser robada por inteligencias artificiales que deben estar al servicio del ser humano y no al revés. Un alma que nos susurra que hay algo más. El constante susurro de la esperanza de ese algo más. Necesitamos seguir creando y compartiendo, seguir preguntando, seguir buscando belleza, sí, pero también verdad. Porque allí donde nos atrevemos a preguntar en profundidad, siempre comienza un camino que nos puede conducir hacia lo espiritual. Y esto no es más que la fraternidad que late en el corazón de todo ser humano, así como en el misterioso corazón de Dios. Decís vosotros que los tiempos son malos. Sed vosotros mejores y los tiempos serán mejores. Vosotros sois el tiempo, decía San Agustín.
1: La verdad que vieron la energía que tenía, con qué convicción, y la imagen esta de que del alma, ¿no? Que el alma está tratando de ser robada por las inteligencias artificiales. El alma que nos susurra algo más, ese susurro constante, la verdad que es sumamente maravilloso. Es algo que

0: de la esperanza de ese algo más.
1: La cultura de 90 minutos en silencio, adorando, rezando, ¿no? La verdad que esos gestos hablan por sí solos y nos demuestran que uno puede rezar, puede adorar con un silencio interior y olvidándose de ese ruido permanente que tienen las ciudades. Vamos a estar escuchando parte de las palabras que le dijo León XIV a cada uno de los que ahí se encontraban. Y yo también digo, para todos, ¿no? Fue a todo el mundo. Es cierto que estuvo en España y habló un poco de la realidad española, pero si uno escucha sus palabras y uno no sabe en qué evento lo dijo y en qué momento, uno siente claramente que nos está hablando a nosotros, a cada uno de nosotros. Vamos a escuchar el audio número 10.
2: Sed vosotros mismos chispa de una humanidad nueva. Quiero confiar a todos vosotros una misión, que seáis humanos. Sí, sed humanos, hombres y mujeres de carne y hueso, no apariencias, sino rostros fiables. Personas que buscan la justicia porque tienen hambre de ella, como del pan de cada día. Personas que desean una vida honesta y recta porque gustosamente hacen a los demás lo que querrían que los demás hicieran con ellas. Sed humanos como lo es Cristo, el hombre perfecto, el resucitado que comparte con nosotros la historia en todo tiempo. Mirad a los apóstoles, a los primeros cristianos, habitantes de un mundo pagano. Siguiendo su ejemplo, sed misioneros del Evangelio ante las pobrezas materiales y espirituales de nuestro tiempo. Esta, queridos jóvenes, es la virtud que cambia la historia más que ninguna otra. Vosotros podéis cambiar la historia. Hacedlo con el amor.
1: Wow, ¿no? Esto de ser personas de carne y hueso, ser humanos, esa es la misión que encomendaba a todos los jóvenes que estaban, y no tan jóvenes, en la vigilia, en Plaza de Lima, ahí en Madrid. ¿No? Esto de ser nosotros mismos, de no llenarnos de apariencias, de no andar ahí como queriendo llenar la vida de cosas que no son ciertas, ¿no? Mucho que ver con esto de las redes, mucho que ver con su última encíclica, poder mostrar nuestra humanidad, buscar siempre la justicia, ¿no? Y no cualquier justicia, sino para quienes tienen hambre de esa justicia, para los que necesitan el pan de cada día. Ser rostros humanos para el resto de los humanos. Esto de poder seguir a los apóstoles, ¿no? Ser humanos como lo es Cristo, como lo es el resucitado. Mirar a los apóstoles, nos decía. Y la verdad es que tenemos que ser la mejor versión de nosotros en todos los ambientes en los que nos movemos. Porque es fácil estar dentro de una parroquia, de una escuela, protegidos, mimados, pero tenemos que salir de esas zonas de confort, salir a la calle, buscar a los hermanos, ser misioneros del Evangelio y ser misioneros en un espacio donde no es fácil, Claro que no. Pero tenemos que ser creativos. Tenemos que tratar de sentarnos entre todos y pensar. El otro, por lo pronto, necesita que sea ser escuchado. Y a partir de ahí, poder construir todos juntos. Y, como dijo él, queridos jóvenes, esta es la virtud que cambia la historia más que ninguna otra. Tener esa ansia misionera. Ir por todo el mundo con el Evangelio para que otros también lo conozcan. Acá hay otro, van a ser breves los que vamos a escuchar ahora, pero observen qué detalle les dice a los jóvenes. Vamos con el audio 11.
2: En el silencio comprendemos que las ideologías pasan mientras la verdad permanece. Y ahí también quisiera subrayar la importancia de buscar la verdad, porque muchas voces, muchas cosas en las redes nos engañan y nos cuentan mentiras. Buscad siempre la verdad.
1: ¿Qué pasa con todo lo que hay en las redes sociales, no? ¿Cuánta mentira, cuánto engaño disfrazado de verdad? ¿Cuán atentos tenemos que estar para no caer en esos engaños, no caer en esas mentiras? Y ahí está nuestra mirada crítica, nuestra mirada reflexiva. Tengo que ir a las fuentes. Hay un audio muy lindo, supongamos, de el Papa Francisco. Y uno dice, ¿y esto lo dijo? Me parece que no es una frase de él. La buscamos, la googleamos. Le preguntamos a otras personas, che, ¿vos escuchaste alguna vez que dijo tal cosa? Y uno ya entiende que en el mismo lenguaje no podría haber sido. Atentos, muy atentos a lo que es la inteligencia artificial. Y ahí, en la encíclica Magnífica Humanidad, el Papa León XIV nos llama a mirar más allá. Prestemos atención. Hoy hay muchísimos peligros en caer en todas estas mentiras y engaños que nos dan las redes. Por eso insiste en buscar siempre la verdad. Vamos a escuchar cómo el Papa habla y les hablaba de plantearse realmente la vocación. Vamos con el audio 2.
2: Y aquí aprovecho para decir a todos vosotros, no tengáis miedo jamás de pensar en una vocación a la vida sacerdotal, a la vida religiosa o a otros servicios en la iglesia.
1: ¡Qué fuerza en estas palabras! Todo su cuerpo, no solo su voz, tenía la fuerza para decirles que tienen que plantearse la vocación a la vida sacerdotal, religiosa o a otros servicios en la iglesia. Y aquí viene un tip, y hay mucho que aprender, esta habilidad de mirar qué pasaba a su alrededor cuando les hablaba y, prestando atención, vean qué pasó en el audio 13.
2: Aquí también he visto otras parejas que se van a casar. ¡Felicidades y bendiciones! Porque si antes dije, no tengáis miedo de pensar en una vocación, el matrimonio también es una vocación. No tengáis miedo del matrimonio y de formar familia.
1: Bien, dato. No tengáis miedo del matrimonio y de formar una familia, ¿no? La palabra familia. presente, no solo el hecho de recibir el sacramento, sino lo que implica, ¿no?, llevar a cabo el
3: Laudetur
1: sacramento
3: Jesus
1: a través
3: Christus
1: de la familia. Tuvo otro dato de amor, y creo que por eso yo les decía al comienzo que tuvo muchos gestos de humildad, de empatía con el otro, de sentirse en familia, de poder hablar como quien piensa en voz alta. Vamos a escuchar el audio 14 y me van a dar la razón.
2: En cuanto a los años vividos en el Perú como misionero y luego como obispo, recuerdo sobre todo el testimonio de fe de la gente, marcada por muchas dificultades, pero llena de esperanza.
1: Qué importante, ¿no? El primero, que recuerde a su gente, que la lleva en su corazón y no se la olvida. Y que destaque esta esperanza, ¿no?, a pesar de las dificultades. Si no vieron el documental León de Perú, véanlo, insisto, son 42, 43 minutos, no es nada. Se pasa rapidísimo. Y es su misma gente la que habla de él, de cómo se metió en el barro para salvar a las personas cuando quedaron en la nada, cuando tuvo que meterse en el tema de la trata. Así que la verdad es que tiene mucho que ser el cuando uno se compromete. La verdad que tiene muchísima pastoral social, con lo cual habla, ¿no?, que a pesar de dificultades tenemos que tener esperanza. Y él habla de que su pueblo tiene que ser justamente la que le da esperanza a cada una de las situaciones. Pero también depende de nosotros, de que el otro tenga esperanza. Si yo no salgo a su encuentro, no lo va a tener. Tenemos que descubrírsela. Vamos a escuchar cortito. Préstenle mucha atención porque es como un parpadeo. Vamos por el audio 15.
2: Sed vosotros mismos chispa de una humanidad nueva. Quiero confiar a todos vosotros una misión. Una misión. Que seáis...
1: Se nos cortó. Él decía que seamos hombres nuevos, ¿no? Poder tener, ser chispa dentro de esta nueva humanidad. Hombres nuevos, creativos y fieles a la fe, al Evangelio, fieles a lo que realmente creemos. Una gran misión les pedía a los jóvenes en esta vigilia tan particular, donde les habló de muchísimas cosas. No lo dejaban hablar, claramente, aplaudían, le cantaban. Él se dejaba mimar, ¿no? Yo creo que eso también es un gesto muy lindo, el dejarse mimar por el otro. Cuando le cantaban, cuando aplaudían, cuando lo ovacionaban. La verdad que eso también nos enseñó mucho, porque tuvo que ver con tenemos que dejarnos que. No solo debemos amar, sino también tenemos que dejarnos amar. El día domingo tuvimos la misa en Plaza de Cibeles, hermoso lugar, muy pero muy lindo. En esta Plaza Cibeles se juntó muchísima gente. Ya habíamos llegado a 1.200.000 de personas que estaban celebrando junto al Papa esta gran, gran visita. Vamos a escuchar cómo les hablaba, dado que estaban presentes la conferencia episcopal completa, ¿no? Varios temas ahí. Les habló a cada uno de los grupos de personas que se encontraban. Así que escuchamos el audio 16.
3: Porque nadie puede arrodillarse ante el Señor y despreciar al hermano. Una escuela que nos enseñe la gratitud del amor que se hace don, para que circule entre nosotros y rompa las cadenas de todo egoísmo. Una escuela de la que aprendemos que Dios es presencia real y que también nosotros estamos llamados a estar presentes en las situaciones y en los desafíos de la sociedad, a no huir, a comprometernos personalmente en la construcción del bien común.
1: Quedó claro, ¿no? Nos tenemos que comprometer. Tenemos que hacer por el otro aquello que está necesitando. Y yo creo que la frase más importante tiene que ver cómo empieza este audio, ¿no? Nadie puede arrodillarse ante el Señor y despreciar al hermano. Está claro, clarito, ¿no? No puedo rezar, no puedo orar si después desprecio al hermano. No lo ayudo, lo ignoro, lo pisoteo. Para pensar, esta es una de las grandes frases que me quedaron pensando, ¿no? ¿Cuántas veces somos mujeres y hombres de oración, pero después nos olvidamos del hermano, ¿no? ¿Cómo tratamos al hermano? ¿Cómo me paro frente al hermano? Y hablamos, hermano, como algo general, no solo el más necesitado, sino aquel que es mi jefe, mi compañero de trabajo, ¿no? Mi vecina, el que me cruzo por la calle todos los días, al que le voy a comprar, ¿no? Nadie puede arrodillarse ante el Señor y despreciar al hermano. Fundamental. Y por otro lado, nos pidió comprometernos, ¿sí?, en la construcción del bien común, ¿no? A entender y atender las necesidades y los desafíos que tiene una ciudad, una comunidad, una sociedad. Y no nos tenemos que agarrar y decir huir, no, comprometernos con ellos. Ver cuáles son los desafíos, ver cómo solucionamos esos desafíos. Vamos a escuchar ahora el audio número 17.
3: Y de la historia de vuestro pueblo, aquí en Madrid, pero también en tantos otros lugares de España, el Corpus Christi no es una fiesta más del calendario litúrgico, sino un volver a las raíces de la fe para renovar el amor y la fidelidad a Dios. Por tanto, he aquí una encomienda para la España de hoy y de mañana, que la religiosidad que desde hace siglos anima este país no sea un museo del pasado que visitar, sino una escuela de fe de la que beber también hoy. Una escuela que nos enseña a arrodillarnos ante Dios y ante el prójimo, porque nadie puede arrodillarse ante el Señor y despreciar al hermano. Una escuela que nos enseñe la gratitud del amor que se hace don, para que circule entre nosotros y rompa las cadenas de todo egoísmo.
1: ¿Vieron que es como reiterativo en algunos conceptos, ¿no? Acá volvió a hablar, ¿no? De que no me puedo arrodillar ante Dios, ¿no? Si no trato bien al prójimo. habló de mantener una cultura, de mantener justamente esas virtudes y esa religiosidad que siempre caracterizó, que no sea un museo del pasado que visitar. Y yo ahí pensaba, ¿no? ¿Cuántas veces nos olvidamos de muchísimas cosas que tienen que ver con nuestra historia y que pasan a ser parte del museo, ¿no? ¿Cuántas veces tenemos que volver a las raíces? Volver a entender cómo es que hoy llegamos a donde llegamos. No es que un día de repente soplamos y aparecimos donde estamos. Tenemos raíces, tenemos historia. Y eso es lo que nos tiene que motivar a seguir construyendo, ¿no? A seguir siendo una escuela de fe viva, activa, real. Y presten atención que en todo momento habla en plural. Y sí, obviamente, tiene que ser en plural, porque no podemos solos, necesitamos una comunidad. Y cada comunidad necesita de otras comunidades. Es la única forma de nutrirnos. Es seguir permanentemente en este camino de sinodalidad. No es algo que comenzamos, entendimos y practicamos solo en un periodo de tiempo. Es permanente. Es caminar juntos. Es enriquecernos juntos. Es tratar entre todos hacer realmente viva esta fe y que no lo perdamos. Un dato muy lindo que tuvo que ver con Corpus Christi fue que el Papa peregrinó junto al pueblo con la custodia en ese peregrinar de Corpus. La verdad que es otro signo de cercanía clara, precisa, concreta, el poder saludar a todos, estar cerca de cada uno de ellos, de ser presencia, ¿no? Y una presencia cercana. Y entraron todos los audios, queridos amigos, vamos a escuchar el audio 18.
3: El Cristo que pasa por las calles en la custodia es el mismo que se identifica con los pobres, los abatidos, los que están solos y desamparados. No es casual que aquí en España la Iglesia haya unido durante años la solemnidad del Corpus Christi con el Día de la Caridad.
1: El Día de la Caridad se festeja justo el día de Corpus. Y si uno va pensando, acá también tuvimos la celebridad de Corpus y nuestra hermosa colecta de cartas. Esto de oración y acciones concretas. Esto de decir, bueno, es Corpus, es Cristo que camina por las calles, lo llevamos en la custodia, pero también lo llevamos en cada uno de nosotros, porque nosotros somos esos Cristos vivos caminando, insertos en las comunidades, sociedades, somos nosotros mismos. Y ahí lo que nos pide es identificarnos con el otro, con el hermano. Porque uno no sabe.
4: Disponemos nuestro corazón para compartir la Santa Misa.

0: intenciones para esta misa. Difuntos, por las almas del purgatorio, Padre Néstor González, Padre Edgardo Segovia, Adelfa Puello y Ricardo Ronco, Luis Ángel Sigliuti, Pedro Leónidas Galante, Irene de la Loche, Leandro Turnú, difuntos de familias Gómez Álvarez. Pidiendo por la salud de María, Fausto, Nazareno, Tomás, Moira y de todas las personas que están atravesando alguna enfermedad y sus familias. Nos cuenta la historia que el 8 de junio de 1801 se designó al patriarca San José como patrono de la población que llevaba su nombre en una votación unánime de los vecinos congregados en el cabildo abierto convocado para tal fin. Un 8 de junio de 2001 se consagra nuestro templo parroquial con la certeza que el buen pastor sigue pastoreando nuestra iglesia diocesana a través del ministerio del obispo y de los presbíteros en comunión. En este nuevo aniversario, damos gracias a Dios por intermedio de Nuestra Señora del Rosario y San José, a quienes encomendamos el cuidado de nuestra diócesis. Comenzamos nuestra celebración cantando
1: el canto número 14, Juntos como hermanos.

0: Nos hemos reunido en el nombre del Padre, y del Hijo, y del Espíritu Santo.
1: Amén.
0: El Dios de la esperanza, que por la acción del Espíritu Santo nos colma de alegría y paz, esté siempre con todos ustedes.
2: Y con tu espíritu.
0: Siempre dispuestos a recibir el regalo de la misericordia de Dios, disponemos nuestro corazón, pedimos perdón de todos nuestros pecados. Tú que no has venido a llamar a los justos, sino a los pecadores.
2: Señor.

0: Dios Padre de bondad, tenga misericordia de nosotros, perdone nuestros pecados y nos lleve a la vida eterna.
1: Amén.
0: En este día que celebramos la dedicación de nuestro templo, alabamos al Padre, al Hijo y al Espíritu Santo.

0: por todas las intenciones por las que rezamos hoy en esta misa, también por aquellas que traemos en el corazón, hacemos confiado nuestra oración a Dios. Señor, tú que nos haces revivir cada año el día de la consagración de este templo, escucha las plegarias de tu pueblo y haz que en este lugar se te ofrezca siempre un servicio digno y así tus fieles obtengan los frutos de una plena redención. Por nuestro Señor Jesucristo, tu Hijo, que vive y reina contigo en la unidad del Espíritu Santo y es Dios por los siglos de los siglos.
1: Amén. Como San José, escuchemos la palabra y dejemos que ella nos señale el camino a seguir.
2: Lectura del libro de Nehemías. El sacerdote Esdras trajo la ley ante la asamblea, compuesta por los hombres, las mujeres y por todos los que podían entender lo que se leía. Era el primer día del séptimo mes. Luego, desde el alba hasta promediar el día, leyó el libro en la plaza que está ante la puerta del agua, en presencia de los hombres, de las mujeres y de todos los que podían entender. Y todo el pueblo seguía con atención la lectura del libro de la ley. Esdras, el escriba, estaba de pie sobre una tarima de madera que habían hecho para esa ocasión. Abrió el libro a la vista de todo el pueblo, porque estaban más alto que todos. Y cuando lo abrió, todo el pueblo se puso de pie. Esdras bendijo al Señor, el Dios grande, y todo el pueblo, levantando las manos, respondió: Amén, Amén. Luego se inclinaron y se postraron delante del Señor con el rostro en tierra. Los levitas leían el libro de la ley de Dios con claridad e interpretando el sentido, de manera que se comprendió la lectura. Entonces Nehemías, el gobernador, Esdras, el sacerdote escriba, y los levitas que instruían al pueblo, dijeron a todo el pueblo: Este es un día consagrado al Señor, su Dios. No estén tristes ni lloren. Porque todo el pueblo lloraba al oír las palabras de la ley. Después añadió: Ya pueden retirarse, coman bien, beban un buen vino y manden una porción al que no tiene nada preparado, porque este es un día consagrado a nuestro Señor. No estén tristes, porque la alegría en el Señor es la fortaleza de ustedes. Palabra de Dios.
3: Te alabamos.

0: Señor esté con ustedes.
1: Y con tu espíritu.
0: Evangelio de nuestro Señor Jesucristo según San Juan.
1: Gloria a ti, Señor.
0: Se acercaba la Pascua de los judíos. Jesús subió a Jerusalén y encontró en el templo a los vendedores de bueyes, ovejas y palomas, y a los cambistas sentados delante de sus mesas. Hizo un látigo de cuerdas y los echó a todos del templo, junto con sus ovejas y sus bueyes. Desparramó las monedas de los cambistas, derribó sus mesas y dijo a los vendedores de palomas: saquen esto de aquí y no hagan de la casa de mi padre una casa de comercio. Y sus discípulos recordaron las palabras de la Escritura: el celo por tu casa me consumirá. Entonces los judíos le preguntaron: ¿qué signo nos das para obrar así? Jesús le respondió: destruyan este templo y en 3 días lo volveré a levantar. Los judíos le dijeron: han sido necesarios 46 años para construir este templo y tú lo vas a levantar en 3 días. Pero él se refería al templo de su cuerpo. Por eso, cuando Jesús resucitó, sus discípulos recordaron que él había dicho esto y creyeron en la Escritura y en la palabra que había pronunciado. Palabra del Señor.
1: Gloria a ti, Señor Jesús.
0: Como decíamos en el comienzo de la celebración en el guión, hoy tenemos dos motivos, además de la Eucaristía en sí misma, que festejar o que celebrar. El primero, o el más cercano, que muchos de ustedes pueden haber participado seguramente, son los 25 años desde que se consagró el templo. Técnicamente, ¿qué diferencia hay entre un templo consagrado y uno no consagrado? Visiblemente hay algunos signos. En cuanto a su sentido, quiere decir que un templo consagrado tiene un único uso, que es el litúrgico, el espiritual, el vincularnos con Dios. No se puede usar el templo para otra cosa que no sea eso. Como signos, si uno va a un templo y dice, bueno, ¿cómo sé si está consagrado o no? Son esos lugares marcados con el nombre de los 12 apóstoles, con distintas figuras o imágenes, que si hoy se fijan tienen una velita encendida. Bueno, que eso recuerda, o eso es indicador de que el templo está consagrado. Técnicamente, ¿qué diferencia hay entre un templo consagrado y uno no consagrado? Visiblemente hay algunos signos. En cuanto a su sentido, quiere decir que un templo consagrado tiene un único uso, que es el litúrgico, el espiritual, el vincularnos con Dios. No se puede usar el templo para otra cosa que no sea eso. Como signos, si uno va a un templo y dice, bueno, ¿cómo sé si está consagrado o no?

vida. Bueno, que eso recuerda o eso es indicador de que el templo está consagrado. Cuando el templo se consagra en la celebración, entre otras cosas que se hacen, como ungir todo el altar con el crisma, que se consagra en la misa crismal, como que se usa para los bautismos y la confirmación, bueno, se empapa bien el altar con el crisma, como un signo de que está impregnado de Dios. Y después se bendicen esas candelabros con el nombre de cada uno de los 12 apóstoles que representan justamente la piedra fundamental de la iglesia. Entonces, ¿qué decía que celebramos como acontecimiento? Bueno, hace 25 años, un 8 de junio, en ese caso del año 2001, se hizo la consagración del templo y que fue luego de la reforma que ustedes conocen aquí en el presbiterio. Pero también está este otro elemento que a su vez, el motivo por el cual se eligió el 8 de junio es porque en ese momento se celebraban 200 años de que el Cabildo de Gualeguaychú, luego de algún debate que hubo, porque en principio no se ponían del todo de acuerdo, eligieron el nombre del patrono de la ciudad, que fue San José. Obviamente esto era una capilla y acá se colocó la imagen y ese patrocinio. La historia cuenta que luego que de no ponerse de acuerdo habían fijado una fecha tipo ultimátum, era el último día del mes de mayo, tenían que definirlo. Bueno, no les dio para hacerlo, lo hacen el 8 de junio y ahí se ponen de acuerdo y hubo una votación. Me resultó interesante ese tema porque ahora en la iglesia que hablamos de sinodalidad y que todos participemos, tampoco es que hemos inventado la cuestión, ¿no? Hace 225 años, cuando pusieron el nombre del patrono de la ciudad, usaron ese sistema. Todo el mundo que quiso pudo opinar, ¿no? Bien, ¿qué significa entonces la importancia del templo? Es un lugar de encuentro en sus dos dimensiones. Nos encontramos con Dios y nos encontramos como comunidad. Nos recuerda que Dios es lo más importante en nuestra vida, como decíamos con la fiesta ayer de Corpus Christi, Dios nos alimenta y el templo es el lugar para que eso ocurra en cuanto a la Eucaristía, pero también nos encontramos con los hermanos. Si el templo no nos permite crecer en amor, en fidelidad, en caridad, entonces el templo queda casi como un objeto decorativo. No alcanza con que yo diga, vengo bien, me siento bien en misa, hago mi Eucaristía y termina todo ahí. Si eso funciona bien, la Eucaristía que celebro en el templo me debe también comprometer con mis hermanos. De ahí viene ese enojo de Jesús que leíamos en el Evangelio, cuando llega al templo y lo ve convertido justamente, casi que era una feria más, ¿no? Si bien era necesario, lo hemos explicado muchas veces, que estén los cambistas y los que vendían animales, pero como algo cortito, rápido, era un servicio que hacían para las personas, ya sea que necesitaban cambiar el dinero para llevar al templo una ofrenda, o hacer una ofrenda de algún animal no tenían, se lo podían comprar ahí. Pero parece ser que el sentido del culto había pasado a un segundo plano, y lo que más le interesaba era el regateo, la venta, la oferta, por eso parecía más una feria que la entrada al templo, ¿no? Por eso el enojo de Jesús y la actitud que tiene de desparramar todo eso. Justamente se había tergiversado el sentido propio del templo, que era rendirle culto a Dios y de recibir de Dios las gracias. Bueno, pidámosles también nosotros esa gracia, que nuestro templo, que es el templo bueno principal de la diócesis, sirva para eso, para que de verdad nos encontremos con Dios, y si entonces nos encontramos con Dios, que de verdad sirvamos, estemos abiertos, nos preocupemos por nuestros hermanos, especialmente los más necesitados, los que están solos, los que en definitiva son los más pobres.

0: Hijo nuestro Señor, que fue concebido por obra y gracia del Espíritu Santo, nació de Santa María Virgen, padeció bajo el poder de Poncio Pilato, fue crucificado, muerto y sepultado, descendió a los infiernos, al tercer día resucitó de entre los muertos, subió a los cielos y está sentado a la derecha de Dios Padre Todopoderoso. Desde allí ha de venir a juzgar a vivos y muertos. Creo en el Espíritu Santo, la Santa Iglesia Católica, la comunión de los santos, el perdón de los pecados, la resurrección de la carne y la vida eterna. Amén. Confiados, presentamos a Dios nuestras oraciones.
1: A cada intención respondemos, te lo pedimos, Señor, para que la Iglesia sea lugar de la misericordia, donde todos podamos sentirnos acogidos, amados, perdonados y llamados a vivir como hermanos. Oremos.
0: Te lo pedimos, Señor.
1: Por quienes gobiernan las naciones, para que sean capaces de luchar por el bienestar de todos en justicia y paz. Oremos.
0: Te lo pedimos, Señor.
1: Por los que sufren, para que se sientan comprendidos, acompañados y sostenidos por sus familias y sus hermanos de comunidad. Oremos.
0: Te lo pedimos, Señor.
1: Por nuestra Iglesia particular, para que vivamos en sinodalidad y alentemos la cultura vocacional. Oremos.
0: Te lo pedimos, Señor.
1: Por el aumento y perseverancia de las vocaciones sacerdotales y consagradas. Oremos.
0: Te lo pedimos, Señor. Te pedimos, Padre bueno, que aceptes estas oraciones que confiados te presentamos por Jesucristo nuestro Señor.
1: Amén. Lo que somos, lo que tenemos, lo que ofrecemos son dones recibidos de tus manos, Señor. Acepta también nuestras vidas y enséñanos a vivir entregados a tu proyecto. ¿Cantamos?
2: El canto número 58, Ofrenda de Amor.

y hacemos juntos nuestra profesión de fe. Creo en Dios, Padre Todopoderoso, Creador del cielo y de la tierra. Creo en Jesucristo, su único

0: Recemos, hermanos, para que este sacrificio mío y también de ustedes sea agradable a Dios Padre misericordioso.
1: El Señor reciba de tus manos este sacrificio para alabanza y gloria de su nombre, para nuestro bien y de toda su santa iglesia.
0: Acepta las ofrendas de tu iglesia, Señor, que se reúne con alegría en este templo santo, para que tu pueblo alcance por estos misterios la vida eterna. Por Jesucristo nuestro Señor.
2: Amén.
0: El Señor esté con ustedes.
1: Y con tu espíritu.
0: Levantemos el corazón.
2: Lo tenemos levantado hacia el Señor.
0: Demos gracias al Señor nuestro Dios.
2: Es justo y necesario.
0: Verdad es justo y necesario, en nuestro deber y salvación, darte gracias, Padre Santo, siempre y en todo lugar. Tú hiciste del mundo entero un templo de tu gloria, para que tu nombre fuera glorificado en todas partes, y aceptas con agrado que te consagremos lugares para celebrar en ellos los misterios santos. Por eso, hoy, al dedicar este día de recuerdo a este templo, se manifiesta el misterio del templo verdadero, y se prefigura la imagen de la Jerusalén celestial. Del cuerpo de tu Hijo, que nació de la Virgen, hiciste un templo sagrado para ti, para que en él habitara toda la divinidad. Has constituido a la Iglesia como ciudad santa, construida sobre el cimiento de los apóstoles, siendo el mismo Jesús su piedra angular, y continúas edificándola con piedras elegidas, vivificadas por el Espíritu y unidad por la caridad. Por eso, junto a toda la iglesia, cantamos el himno de tu gloria.

Santo eres en verdad, Señor, fuente de toda santidad. Por eso te pedimos que santifiques estos dones con la efusión de tu Espíritu, de manera que se conviertan para nosotros en el cuerpo y la sangre de Jesucristo nuestro Señor. Él mismo, cuando iba a ser entregado a su pasión voluntariamente aceptada, tomó pan, dándote gracias lo partió y lo dio a sus discípulos diciendo: tomen y coman todos de él, porque esto es mi cuerpo, que será entregado por ustedes. Del mismo modo, acabada la cena, tomó el cáliz y dándote gracias de nuevo, lo pasó a sus discípulos diciendo: tomen y beban todos de él, porque este es el cáliz de mi sangre, sangre de la alianza nueva y eterna, que será derramada por ustedes y por muchos para el perdón de los pecados. Hagan esto en conmemoración mía. Este es el sacramento de nuestra fe.

0: Así, Padre, al celebrar ahora el memorial de la muerte y resurrección de tu Hijo, te ofrecemos el pan de vida y el cáliz de salvación y te damos gracias porque nos haces dignos de servirte en tu presencia. Te pedimos humildemente que el Espíritu Santo congregue en la unidad a cuantos participamos del cuerpo y la sangre de Cristo. Acuérdate, Señor, de tu Iglesia extendida por toda la tierra y con el Papa León, con nuestro obispo Héctor y todos los pastores que cuidan de tu pueblo. Llévala a su perfección por la caridad. Acuérdate también de nuestros hermanos que se durmieron en la esperanza de la resurrección y de todos los que han muerto en tu misericordia. Admítelos a contemplar la luz de tu rostro. Ten misericordia de todos nosotros y así con María, la Virgen Madre de Dios, San José, su esposo, los apóstoles y cuantos vivieron en tu amistad a través de los tiempos, merezcamos por tu Hijo Jesucristo compartir la vida eterna y cantar tus alabanzas. Por Cristo, con Él y en Él, a ti, Dios Padre omnipotente, en la unidad del Espíritu Santo, todo honor y toda gloria por los siglos de los siglos.
1: Amén.
0: Como hijos amados de Dios, unimos nuestros corazones y nuestras voces para cantar.

Líbranos de todos los males, Señor, y concédenos la paz en nuestros días, para que, ayudados por tu misericordia, vivamos siempre libres de pecado y protegidos de toda adversidad, mientras esperamos la gloriosa venida de nuestro Salvador Jesucristo.

Señor Jesucristo, que dijiste a tus apóstoles, la paz les dejo, mi paz les doy. No tengas en cuenta nuestros pecados, sino la fe de tu iglesia, y conforme a tu palabra, concédele la paz y la unidad. Tú que vives y reinas por los siglos de los siglos. La paz del Señor esté con ustedes. Nos damos el saludo de la paz.

0: Este es Jesús, el Cordero de Dios, que quita el pecado del mundo. Felices nosotros, llamados a participar de la cena del Señor.
1: Señor, no soy digno de que entres en mi casa, pero una palabra tuya bastará para sanar.
2: Que al comulgar encontremos la fuerza que necesitamos para salir al encuentro de nuestros hermanos, siendo verdaderamente discípulos misioneros. Cantamos
3: el canto número 122 en este sagrado banquete.

0: Oremos. Te rogamos, Señor, que tu pueblo santo reciba la gracia y el gozo de tu bendición para que consiga en el Espíritu los frutos de esta celebración que nos ha reunido en la Eucaristía. Por Jesucristo nuestro Señor.
1: Amén.
0: Con la bendición final, como todos los lunes, una especial bendición para nuestros oyentes de Radio FM Buen Anuncio, especialmente a las personas que están impedidas de participar de la celebración por alguna enfermedad, que sientan en sus vidas la presencia protectora de Dios. El Señor esté con ustedes.
1: Y con tu espíritu.
0: Que la bendición de Dios, que es Padre, Hijo y Espíritu Santo, descienda sobre ustedes y los acompañe siempre.
1: Amén.
0: Hemos celebrado nuestra fe, podemos continuar en paz.
1: Demos gracias a Dios.
2: Con la fuerza que nos da la fe celebrada, vayamos a testimoniarla en nuestros ambientes. Cantamos
3: el canto número 146, Quiero Cantar.

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